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16: 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Como todos los lunes a esta hora, descubrimos cuáles son las canciones nuevas, cuáles son los discos que los picadores dijeron, mira, por ahí anda la cosa, por ahí anda la movida, los discos, los artistas, las canciones. Es lo que descubrimos a continuación. No sin antes recordar cómo hace exactamente una semana entraban 4 canciones. Esas 4 con las que nos despedíamos hace una semana son las que escuchamos ahorita. Vamos pick por pick, vamos alfabéticamente y empezamos por arriba. Empezamos por la D de Dani Fornaris, porque David Penado, cuando tuvimos el honor de entrevistar a Dani Fornaris aquí en cabina, pues nos presentó esta canción en primicia. Nos dijo, miren, yo estoy trabajando en algo, estoy bonito, la verdad. ¿Lo quieren escuchar? Así va. Son las primeras personas en escucharlo. Y te digo, la canción no tenía un segundo de pérdida, justamente por eso. Es la canción que ahora se despide como pick. Sin embargo, no deja de estar en la programación. Siempre su solicitud al 22-24-24-11, el WhatsApp de Radio Femenina, donde suena ileso de Dani Fornaris. La canción que se quita el chaleco. El chaleco, el gorro y la corbata y la chaqueta de pic, al menos por ahora.
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Ileso de Dani Fornaris es lo que suena por Radio Femenina 102.5 a las 6:13. También es la canción que hace una semana Penado escogía como su pick. ¿Cuál será la de esta semana? Descubrámoslo en un momento, no sin antes seguir recordando cuáles eran o cuáles han sido los picks durante este tiempo, el tiempo transcurrido, de lunes a lunes. Seguimos con el pick de Choveto, porque desde que salieron las Blackpink, sus cuatro miembros, bueno, quizá desde que son un poco más populares, no empezaron siendo tan famosas como lo son ahora, pero lo que sí es que sus cuatro miembros han sido amplia y mundialmente reconocidas. Hablamos de Jennie, Jisoo, Lisa y Rosé. Y ha sido muy interesante ver la manera en la que su proyecto como banda no interfiere con sus proyectos solistas. Sabemos que a lo largo de la historia de la música, muchas veces ese ha sido justamente el problema por el que se terminan separando. Parece que con las Blackpink no, y es que las cuatro son muy talentosas y lo demuestran. En este caso lo está demostrando Jennie. Lanza una canción llamada Heaven, Choveto la escucha y hace una semana la presentaba como su pick.

Escuchábamos Heaven de Jenny, la canción que se quita el saco de Pic y se la pasa a quién, pues pronto lo descubrimos. Pasamos a recordar el Pic de Nelson, el que hace una semana se presentaba como tal, a cargo de Taylor Swift. Esta canción que es que lo que sea que venga de Taylor Swift trae el sello de oro. O sea, de verdad, lo que sea que salga, al menos por ahora, va a ser un éxito y está demostrado. Se confirma oficialmente que esta canción salta y destrona a Ella Langley con Choosing Texas. Llega a la posición número uno de la Billboard Hot 100 y no es para menos. Es una canción muy interesante. Cada vez Taylor Swift te hace ver y saber que cómo se encuentra su vida personal. No directamente, pero si algo te enteras y algo sabes y medio por ahí escuchaste que se casó, la letra tiene mucho sentido. Así que pongámosle un poco de atención y disfrutemos de esta gran canción. Es Patient Zero de Taylor Swift, la canción que deja de ser el pick de Nelson.

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2: Justamente así de fresco y de tropical era el pick que hace una semana Gaby nos presentaba. Es Wisin y Capo colaborando para el disco del primero. Para la Universidad del Perreo. Estoy seguro que todos vimos los memes de en la materia de moverlo hasta el suelo 2. O yo en la materia de Sandungueo 1. Bueno, pues justamente de ese disco de Wisin sale esta canción. Una gran colaboración que en realidad sí te hace bailar, ¿sabes? Se llama Muévelo para mí y es la que se quita la gorra de oro de Pic, de Gaby. Ajá, ahora sí.

0: Uy, sí, Ni Capo con Muévelo pa' mí es la canción que recién escuchábamos y se presentaba hace una semana como el pick de Gaby. Bueno, ya escuchamos las cuatro, aquí ya recordamos lo que había que recordar. Ya en términos de nostalgia ya fue suficiente nostalgia, lo cual es un poco irónico porque toda esta música nueva, fresca, del momento, así como las cuatro que estamos a punto de escuchar, y todas las puedes solicitar al 22-24-24-11, el WhatsApp de Radio Femenina 102.5. Te repito, 22-24-24-11. Ahora sí que sí, y sin más antelación, bienvenidos al ¿Qué hay de nuevo?
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0: Gracias a Leche Ira 26 y Royal Caribbean descubrimos cuáles son las canciones nuevas. Esas cuatro canciones, artistas, álbumes, que los piqueadores escucharon y dijeron, por ahí sí, mira. Es el pick de Penado, Gaby, Chobeto y de Nelson los que escucharemos en ese orden. Orden alfabético, cabe mencionar. Ok. Estamos listos y empezamos por el primer pick. Adelante.
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0: Cada uno de los piqueadores, como siempre, fiel a su estilo. Y David Penado esta semana justamente es el caso. El artista se llama Ashay. La canción se llama Stop the Wedding y suena por el 102.5 de Radio Femenina a las 6:34.

0: Stop the Wedding de Ashe es el pick de David Penado para la semana. ¡Wow! ¡Wow! Es una... De verdad, es una... Es un... Subir y subir y subir y subir y subir y va en ascenso y te... O sea, escúchalo tranquilito que comienza. Ya de entrada, la pauta te va marcando que hay un poco de estrés. Y esta canción está escrita justamente en medio de un tiempo súper estresante. Ashe la escribió después de divorciarse. Y ahora se divorció, la guardó, la reescribió y la hizo sobre casarse perfectamente. La misma artista, con dos bodas diferentes, dos canciones, digamos, opuestas que caben en una sola y las dos pegan perfecto. Es parte de su cuarto álbum, The Girl of Your Dreams, la chica de tus sueños, y que tiene una, estética, esta chica Ashe, que me encanta, me encanta. Ella, todo su trip, todo su vacil y su manera de verse, no puedes no recordar a Marilyn Monroe. De verdad, es súper sesentera. Desde el estilo que se toman las fotos hasta la... Todo. Simplemente no hay otra manera de decirlo. Todo ella y su estilo te recuerda a los 60s y a las modelos de ese entonces. Ahora, quien está detrás de la canción es el productor Noah Conrad, el mismísimo detrás de Olivia Rodrigo y Chaperone. Así que no te sorprenda ver por ahí una colaboración o ver más hits de esta gran y talentosísima artista llamada Ashe. El pick de Penado para la semana. Nosotros nos vamos moviendo y pasamos ahora al pick de nada menos que Gaby Rivera.
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0: El pick de Gaby para la semana es a cargo de Jamie Miller, y esto que se llama Baby Doll.

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14: Procedemos a descubrir el Peak de Choveto para esta semana a cargo de estos dos que... Mira, si mañana, bueno, si hoy mismo, si ya nosotros aquí confirmamos que son novios, el mundo no se sorprendería. Hablamos de Karol G y Bruno Mars porque se le ha visto pegaditos, pegaditos. Incluso Bruno Mars andaba celando a Karol G con Drake. Pues volvieron a colaborar. La primera se llamaba Still y esta que presentamos, que es el pick de Choveto Salguero, se llama Ahí, De nuevo, una colaboración entre Karol G y Bruno Mars.
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2: Ah, bueno, mira, no era el celoso. Era con el que lo estaban celando, era con Drake, que colabora Karol G, la canción se llama ahí, parte de su más reciente proyecto. Tanto éxito que ha dado ese disco que este de verdad ya nos estaba faltando. Es el pick de Chubeto Salguero, una colaboración que definitivamente no estaba en nuestra bingo card. Para este año, en lo personal, yo no la veía. Pero mira, según Karol G, todo este viaje empezó en enero. Karol G le había mandado la canción a Drake. Él dice que le encantó, se fueron juntos a las Bahamas y en 3 días la canción estaba set y lista. En un principio la canción iba a ser para el disco de Drake, uno de los 3 que lanzó, pero digamos que del Iceman. Ella, pues, con el resultado de la canción no se sentía tan satisfecha y lo confesó. A mí, sinceramente, no me gustaba cómo cantaba Drake. ¿Por qué? Claro, Drake es canadiense, entonces él estaba cantando en español, no le salía, simple y sencillamente al tipo no se le daba. Entonces dice que espérate, mira, quizá nuestra canción démosle pausa y te enseño a cantar mejor en español y que salga para mi disco. Y Drake, ni lento ni perezoso, porque anda encima ahí de Carolina, dijo, sí, yo todo el tiempo que sea posible para pasar junto a ti, carito, le dijo. ¡Ay, no conociéramos a Drake! Así fue como se lanzó esta canción y ahora está en la programación de Radio Femenina 102.5. Es Ahí, de Karol G junto con Drake.
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2: Pasamos
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2: 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Pasamos justamente también al último de ellos, a cargo de 4 grandes, gigantescos músicos. Hablamos de Quavo, Pharrell Williams, Tyler, the Creator y A$AP Rocky, porque colaboraron para el disco del primero llamado Chrome Life, que vuelve tras unos años turbulentos. Se separaron los Migos, eran Takeoff, Offset y Quavo, pues fue Takeoff quien fallecería hace aproximadamente unos 2-3 años, 3 años creo que para ser más específicos. Pero se separaron, mejor dicho, falleció en el momento en el que los Migos ya estaban separados. Entonces, ¿qué pasó? Pues Quavo y Offset pues no se hablaban, se odiaban. Y ahora, 3 años después, parece que esa relación se ha retomado. Por ahí eso motivó a Quavo a volver a la música, del apoyo de su primo, dicho sea de paso, y de colaborar con grandes artistas como los que estamos a punto de escuchar. La canción se llama Baby Breath y es el pick de Nelson Santamaría para esta semana.

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2: Así suena el pick de Nelson Santamaría, el pick it up, pick it up, pick it up de Nelson Santamaría, a cargo de Quavo, Pharrell Williams, Tyler, The Creator y A$AP Rocky. Es que un cartel, o sea, una canción con tantos nombres tan importantes juntos, no era para menos, no era para menos. El que se esperaba la mejor canción del rap de la historia, creo que no conocía en realidad de qué van estos cuatro muchachos. Desde el inicio de la canción te das cuenta quién está al mando, ¿oí? Ya con eso ya tienes, ya sabías que es Pharrell Williams. Muchos lo han recordado a su época en Nerd. Muchos por ahí han dicho que no es el Quavo que se esperan de amigos. Definitivamente era algo común en Tyler, The Creator y a un terreno aún por descubrir de A$AP Rocky. El mismo Quavo, de quien decíamos, esta canción se desprende de su propio disco, ha dicho que en realidad todo este proyecto discográfico ha sido un reflejo de su filosofía de vida, cómo ha ido evolucionando como artista, y ha dicho que todo ese disco tiene las colaboraciones de sus sueños. Y dice justamente que Baby Breath es el pico de todo esto. 3 minutos 46 segundos de locura y de un derroche de talento increíble. Así como las cuatro canciones que recién hemos descubierto y que quedan en programación de Radio Femenina 102.5. Apenas vas escuchando, apenas vas encendiendo tu radio, no te preocupes. Vamos a recordar cuáles son esas cuatro. Empezamos por el pick de David a cargo de Ashe y esto que se llama The Wedding. Stop the Wedding.

barras, las de los dos, la bichota y Drizzy Drake ahí en el track llamado ahí el pick de Choveto. Pasamos al pick de Nelson, más raperos, es Quavo, Pharrell Williams, Tyler, The Creator y A$AP Rocky, se llama Baby Breath.

0: Es con esa última que nos despedimos. Estas cuatro canciones, así como las que han salido del Que Hay de Nuevo, quedan a tu total disponibilidad y disposición al 22 24 24 11, el WhatsApp de Radio Femenina. Será hasta mañana que nos escuchemos de nuevo con el Late Show de 4 a 7. Yo soy Fer y nos estamos escuchando. Bye.
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5: 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La hora es
0: 7:02.
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0: Buenas tardes, El Salvador. Bienvenidos a Gasolina Radio, el programa de los motores y de la velocidad, aquí a través de Radio Femenina. Me da mucho gusto saludarlos. Soy Julio Roberto Díaz y hoy tenemos un Gasolina con muchas noticias. Nos fuimos a dar una vuelta por un showroom aquí en San Salvador para conocer una interesante propuesta de una marca proveniente de China. Y además, tuvimos Fórmula 1 el fin de semana, así que sin más preámbulos, vámonos de una a las noticias.
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0: Y les cuento que este fin de semana va a realizarse la segunda edición de la Moto Expo 2026. Van a reunirse 10 distribuidoras y 13 marcas de motocicletas en Plaza Mundo Soyapango a partir del 9, este viernes 9, hasta el 11 de octubre. La Asociación Salvadoreña de Distribuidores de Vehículos, la ASALVE, va a reunir a los principales distribuidores de motocicleta en un solo lugar y durante 3 días los visitantes van a poder conocer con una amplia variedad de modelos y opciones de motos de acuerdo con sus diferentes necesidades, preferencias y gustos. Yo creo que esta es una cuestión muy oportuna porque el mercado de motocicletas se ha convertido posiblemente en el mercado de vehículos de motor más importante. Y las marcas que van a estar ahí son Freedom, Aujoe, Honda, Yamaha, Serpento, Bajaj, TVS, Dayun, Katana, Nero, Motori, Suzuki, Genesis y Hero. Escuchamos un poco de lo que mencionó al respecto José Roberto Renderos, que es el vicepresidente de la ASALVE.
2: Hola amigos, soy Roberto Rendero, soy vicepresidente de ASALVE y hoy estamos contentos de invitarlos a la segunda edición de la Moto Expo 2026, que se llevará a cabo el próximo viernes 9 de octubre hasta el domingo 11, abiertos desde las 10 de la mañana hasta las 8 de la noche. Van a encontrar a todas las marcas afiliadas a la asociación, más de 10 marcas con opciones de financiamiento para que no tenga excusa de llevarse su moto nueva. Así que los invitamos el próximo fin de semana del 9 al 11 de octubre aquí en Plaza Mundo Soyapango.
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0: Una nueva alianza que han firmado Jeep, Ram y Gasolineras Uno para ofrecer beneficios a sus clientes en El Salvador. Jeep y Ram, marcas distribuidas por Grupo Q, han firmado una alianza comercial con Gasolineras Uno a través de una colaboración estratégica que busca agregar valor a la experiencia de sus clientes y acompañar a los nuevos propietarios desde el momento de la adquisición de su vehículo. Como parte de esta iniciativa, los clientes que adquieran uno de los modelos seleccionados en marcas Jeep y Ram recibirán bonos de combustible para utilizar en Gasolineras Uno, convirtiendo la compra de su nuevo vehículo en una experiencia que va más allá de la adquisición y que incorpora beneficios para sus primeros recorridos. Esta alianza representa una oportunidad para que los clientes de Jeep y Ram disfruten un beneficio práctico y conveniente, pensado en acompañarlos en sus experiencias al volante y contribuir a una experiencia de movilidad más completa. Como parte de la alianza, los clientes recibirán bonos de combustible 1, reafirmando el compromiso de acompañarlos desde el primer momento. El beneficio les permitirá disfrutar de la experiencia de abastecerse con los combustibles de Gasolineras 1 que tienen certificado del estándar Top Tier y están formulados para cumplir con altos estándares de calidad y desempeño. Los nuevos propietarios podrán utilizar los bonos de combustible en cualquiera de las 128 estaciones de servicio a nivel nacional y además acceder a Uno Plus, la app de beneficios donde podrán acumular y redimir puntos. Así que ya lo sabe, váyase a dar una vuelta por los showrooms de Jeep y Ram a ver si se enamora de alguno de estos insignes americanos. Y Akio Toyoda ingresa al Salón de la Fama de los automóviles. El Akio Toyoda, el presidente y figura clave de Toyota Motor Corporation, ha sido oficialmente incluido en el prestigioso Automotive Hall of Fame durante una ceremonia celebrada en Detroit, Michigan. Este reconocimiento destaca su liderazgo transformador al frente de la compañía, donde impulsó la diversificación hacia la movilidad electrificada y revitalizó la identidad deportiva de la marca mediante la creación de la división Gazoo Racing. Es en realidad el potenciamiento porque era un proyecto personal de él durante mucho tiempo. Durante su discurso de aceptación, Akio Toyoda enfatizó la importancia de mantener la pasión por el automóvil y la colaboración dentro de la industria global por encima de la rivalidad comercial. La gestión de Toyota fue fundamental para navegar grandes retos económicos y tecnológicos recientes, posicionando a Toyota como uno de los líderes más influyentes del sector automotriz. Y según informes no confirmados oficialmente, Porsche está desarrollando un hiperauto con un motor boxer de 8 cilindros. Ya sabemos que Porsche cada 15 años aproximadamente prepara un automóvil de época. Ya vimos a inicios del siglo que así lo hizo con el Carrera GT y hace cerca de 15 años hizo lo mismo con el Porsche 918. Pues en esta ocasión hay informes que apuntan que Porsche se encuentra trabajando de manera independiente en el desarrollo de un hiperdeportivo insignia con motor boxer de 8 cilindros que está actualmente conocido en pasillos internos como S1, y es un proyecto estratégico a diferencia de otras iniciativas similares en la sombrilla corporativa. No va a realizar ninguna vinculación con otra marca y este modelo se perfila como un carro ultra exclusivo dirigido a coleccionistas. La posible incorporación de una configuración de 8 cilindros horizontal está orientada al alto desempeño y a los combustibles sintéticos y pues refuerza el compromiso de la marca alemana con la ingeniería de combustión a altas revoluciones. Un motor horizontal de 8 cilindros seguiría, digamos, la filosofía que durante muchísimos años Porsche ha seguido al fabricar muchos de sus modelos más insignes, en particular el 911, utilizando un motor de 6 cilindros con esta configuración.

0: semáforo en rojo. Vamos a una parada en pits y regresamos con más de Gasolina después de estos mensajes.
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Amigos de Gasolina Radio, hoy me encuentro en el showroom de Great Wall Motors, que es una marca proveniente de China que está presente en el país desde hace más de 2 años y, a decir verdad, ha lanzado un proyecto súper interesante, un proyecto pionero. A lo largo del tiempo hemos visto despliegues de marcas de todas partes del mundo, pero hay un momento donde la tenencia de estos carros, donde la penetración de las marcas se vuelve clave, y esto es el momento de recompra, el momento cuando se construye el mercado de segunda mano, o de en ese instante la tenencia y la decisión por una marca se convierte en una modalidad distinta. Y para estar en una posición favorable, Great Wall Motors, junto a Grupo Q, ha lanzado un programa súper interesante, que es un programa de recompra garantizada. Para conversar un poco de eso, nos acompaña

0: John Atanasio Handal, que es el gerente de ventas de Great Wall Motors en El Salvador. John, bienvenido a Gasolina Radio.
1: Muchas gracias, Julio. Un gusto.
0: Al contrario, nos da mucho gusto estar en este showroom. Y cuéntenos un poco cómo surge esta idea.
1: Nosotros vimos a bien el tener un programa que elimine al 100% esa incertidumbre. ¿Por qué? Porque este programa lo que te ayuda es a saber en un futuro cuánto va a valer el vehículo.
0: Y es importantísimo, como lo mencionaba, porque ahora con la gran vorágine de marcas que se está viviendo, pues la gente suele a veces no pensar en este momento de la posesión de un vehículo. Contanos un poco, además, qué parte de la gama abarca esto.
1: En estos momentos, nosotros hemos lanzado este programa para el Pickup Power, que es de la marca GWM. Este vehículo, este pickup, tenemos en tres versiones, estándar y dos versiones en automático. Y estas tres versiones son las que se incorporan dentro de este programa.
0: ¿Cómo son los detalles de esta iniciativa y cómo va a funcionar para quienes tomen la decisión de un Power que por ahora he visto muchísimos ya en la calle?
1: Definitivamente, sí. Ya estamos en todo el país. Y tú vienes, Julio, a nuestra sala. Puede ser en sala de aquí de Santa Elena, Los Héroes, la sucursal de Duraznos, Santa Ana. Seleccionas el vehículo Power que más se ajuste a tus necesidades. Si lo querés automático, si lo querés full extras, estándar. Se acuerda el precio y a través de este precio nosotros te emitimos un certificado en el cual te garantizamos, ya sea en el primer año, segundo o tercer año, un valor de este. Entonces, sí, te garantizamos el valor que va a tener el vehículo a lo largo del tiempo a través de un certificado. Eso es bien importante porque no solamente queda a nivel de palabra, sino que te extendemos un documento.
0: Claro, hay un documento legal, un compromiso serio. Quería preguntarte, me imagino que viene con una serie de cláusulas y condiciones relativas a kilometrajes, a mantenimiento, que son cosas también importantes que la gente sepa, no solo es trascendental para esta iniciativa, sino para cualquier carro. Si uno tiene una libreta de mantenimientos, una libreta con todo lo que patentice, que uno ha cuidado un carro como corresponde, eso a la hora de transferirlo a otro usuario es clave.
1: Sí. Bueno, esto aplica para primer dueño.
0: Ya.
1: Nosotros hemos colocado un kilometraje de 18,000 al año. ¿Cuánto usas tú tu vehículo?
0: Sí, razón.
1: Una persona natural normalmente anda por 12,000, 13,000 kilómetros, 1,000 al mes, digamos, al año. Nosotros lo hemos extendido un 50% arriba hasta 18,000 kilómetros. También pedimos al cliente que, como todo vehículo del Grupo Q, siempre sea llevado donde nuestros especialistas, a los talleres del Grupo Q, para que le puedan hacer el mantenimiento oportunamente.
0: Es importante mencionarlo. ¿Cuántos puntos de posventa, atención de posventa, tiene GWM?
1: Tenemos aquí en Santa Elena y tenemos en Taller Próceres, Taller San Miguel y Taller Santa Ana. Prácticamente todo el país para que le sea más fácil a nuestro cliente acercarse a nuestros talleres.
0: Me parece una idea excelente y creo que, como te mencionaba, una iniciativa pionera. Hablaros un poco también de la gama de Power, porque es es el vehículo que está liderando esta iniciativa. Hay tres versiones, me contabas.
1: Correcto. Tenemos dos versiones automáticas, que está la versión automática intermedia o Luxury y la versión automática Full Extras, que esta ya trae todas sus asistencias, bloqueo diferencial trasero. Bueno, todas las versiones son 4x4 con piñón de montaña, pero según tus necesidades se van adaptando el tipo de vehículo que tú puedas llegar a optar.
0: ¿Cómo entonces se distingue la versión intermedia de la versión Luxury y la versión básica, digamos, que es la versión de acceso, que debe ser la que trae caja manual?
1: Correcto. La versión estándar o caja manual, esta es una versión para aquellas personas que les gusta la caja, lo tradicional, ¿verdad? Este trae su pantalla, trae sus bolsas de aire, igual es 4x4 con piñón de montaña, es un vehículo muy amplio y cómodo, que eso para viajes largos te ayuda bastante. Y esto aplica para los tres modelos que te estoy conversando. La cama, en donde todos tienen una capacidad de 1 tonelada. tres modelos listos para trabajar.
0: Moto, bicicleta, café, sí, lo que necesite.
1: Y ese es buen punto porque la cama es muy amplia. La cama tiene suficiente espacio y tiene ganchos también para amarrar carga. La versión automática son dos modelos. Está la intermedia, como te comentaba, y esta tiene sus cuatro bolsas de aire, 4x4, también trae su pantalla, vidrios eléctricos, aire acondicionado, todas las comodidades de
0: lo
1: los vehículos.
0: Lo que ya es estándar, digamos.
1: Es correcto. Y la versión full extras,
0: tope de gama, digamos.
1: Tope de gama, este trae seis bolsas de aire, en donde te da más seguridad, junto con todas las asistencias de conducción. ¿Cuáles son las asistencias de conducción? Punto ciego, es decir, tú por el retrovisor ves si va una moto, por ejemplo, o un carro que no has visto en el punto ciego, te da un aviso visual. También tiene freno de emergencia, delantero, trasero. Si tú estás retrocediendo y no ves un carro que viene, él te detiene y te protege. Obviamente evita un accidente y protege tu vida.
0: Claro.
1: Entonces, sí son asistencias avanzadas de seguridad que te hacen, además de seguro el viaje, te lo hacen placentero.
0: ¿Y en cuanto a motorización?
1: Ok. El estándar viene con motor diésel 2.0, turbo diésel, con 163 caballos de fuerza. Y las dos versiones automáticas vienen con motor 2.4 actualmente, con 180 caballos de fuerza, suficiente potencia para que disfrutes la fuerza del vehículo.
0: Es una potencia competitiva porque es donde están la mayoría de competidores.
1: Y también traen el bloqueo diferencial trasero, que si tú te quieres ir a una finca o a un lugar en donde es bastante extremo el subir, eso te hace que le dé un plus a la salida, una fuerza, porque las dos llantas giran al mismo tiempo y eso hace que salga de cualquier situación.
0: Muy bien, entonces hay capacidad, hay comodidad, seguridad y sobre todo un valor de recompra garantizado. John, ¿cómo podemos encontrar a Great Wall Motors en redes sociales?
1: Bueno, nos pueden buscar como GWM-SB en Instagram.
0: Ok, perfecto, perfecto. Ahí están, pues, cómo contactarles y seguramente incluso cómo gestionar su prueba de manejo para conocer la amplia gama. John, muchísimas gracias.
1: Un gusto, Julio. La verdad que estoy muy encantado que nos hayas visitado en esta mañana y poder compartir pues estas buenas noticias que trae Power con el valor de compra garantizado. Así que pues invitamos a nuestros clientes que nos vengan a visitar y que aprovechen este programa tan especial y único que tenemos en este momento en El Salvador.
0: Programa pionero, eso sí.
1: Ese sí, un programa pionero.
0: Perfecto. Gracias.

0: Nos detenemos solo unos segundos. Después de esta pausa, hay más de Gasolina.
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0: Ingresamos a la recta final de Gasolina Radio porque, bueno, hoy tenemos un querido amigo, uno de nuestros habituales tripulantes aquí en la cabina, y es Alejandro Bonilla. Qué raro que no te dije todo tu nombre, pero para variar, hombre, el chino FM TV Radio, nuestro querido amigo, uno de los que siente esto como pocos. Qué gusto tenerte, querido.
1: Gracias, mi querido Julio Roberto Díaz, y un saludo a toda la gente que escucha Gasolina Radio, por supuesto, el programa radial que apoya el deporte motor.
0: Es así, querido amigo. Y bueno, te tenemos en la primera de varias, y es que, bueno, arranca unas semanas movidas, súper animadas, para quienes nos gusta esto, porque este fin de semana hay competencias de karting allá en Galicia, y el plato principal son las 4 horas de El Salvador. Contanos un poco, querido chino.
1: Así es, pues gracias de verdad por el espacio. Como bien lo decís, vienen fines de semana llenos de adrenalina. Hay 3 eventos, 3 fines de semana jaladitos, pero hablemos del primero, que es las 4 horas de El Salvador y el Campeonato Nacional de la KT100. Este fin de semana se corre en pista Galicia, por supuesto que para el Cartódromo Galicia se corre la fecha de las 4 horas de El Salvador. Para que más o menos la gente se haga la idea, son alrededor de 15 equipos de 4 pilotos que van a disputar las 4 horas, como lo menciona su nombre, son 4 horas sin parar en go-kart con motores 4 tiempos preparados para asumir este reto. Hay pilotos profesionales desde Miguel Nasser, hay algunos pilotos que están comenzando, otros pilotos de la KT100 y de diferentes categorías que se han ido sumando, por ahí Fabricio Mengíbar, Ángel Deras, Los Zamora, es parte de los pilotos que llegan a correr estas 4 horas. El viernes, este viernes que se viene, es el entreno general, ya hemos así durante todo el día entrenan las categorías. Para que te hagas una idea, en el fin de semana va a estar las 4 horas en El Salvador, van a estar las KT100, va a estar la TAC 60 Mini, va a estar la Vortex y va a estar la Shifter. Vea, todos ellos van a correr durante el fin de semana. Para que te hagas una idea, el viernes puro entreno en pista Galicia, el sábado durante la mañana hay entrenos de la KT100 y entrenan. Bueno, creo que entrenan todos, si no me equivoco, pues, si no mal recuerdo. Pero dentro de los entrenos se va a correr la categoría baby. Corren los baby, tienen su entreno en la mañana, su warm-up, su toma de tiempo y sus hits. Esto es durante la mañana. Y a eso de la 1 de la tarde comienzan las 4 horas para terminar a las 5 de la tarde en punto. Esto es el sábado. Y el domingo, pues, corren las categorías Vortex, Shifter, KT100 y la TAC 60. Así que son 2 días llenos de adrenalina para que usted pueda llegar a Pista Galicia, usted saque un lugar cómodo, hay sombras, hay baños, hay cafetería y hay activaciones de los patrocinadores. Así que la vamos a pasar muy bien para que la gente que ama el deporte motor, pues, se llegue este fin de semana a Pista Galicia.
0: Bueno, qué gran plan de fin de semana sería irse a pernoctar a Santa Ana, Santén, querida, y después regresar ahí nomás, ahí mismito, para hacer un poco de turismo aquí adentro de la frontera patria, querido.
1: Sí, así es, así que la invitación es que la gente pueda llegar. Tenemos un par de asientos disponibles, por si alguien de algún piloto que esté interesado en poder correr. Hay alrededor de 3 a 4 carros que son arrive and drive, o sea, pagás el asiento y te subís. Así que la información la pueden encontrar en la página de CSK o en la página de Speed TV. Ahí está toda la información completa de este evento, que es el primero de este mes, que va a estar cargadísimo de eventos.
0: Es esta modalidad que mencionas, es súper atractiva porque es para quien tiene ganas de hacer una prueba en pista, de meterse a competir. Esto básicamente garantiza cerca de 1 hora de manejo en carrera, y hay que decir que, pues, uno simplemente llega, se sienta y listo. Al contrario, cuando uno está en otro nivel de involucramiento, pues hay que preparar el carro, hay que llevarlo, traerlo, mecaniquear si necesita, y en este caso todo con una conveniencia inigualable. Llega, se sube, corre, festeja si puede, disfruta y regresa. Así de sencillo y así de conveniente. Hablemos también un poco de los próximos eventos, porque en próximos fines de semana hay una agenda cargada de muchas actividades para quienes amamos los motores en distintas expresiones. Por supuesto que te tendremos oportunamente, pero los vamos a mencionar para que la gente ya se vaya haciendo un poco a la idea, querido chino.
1: Así es, bueno, como lo mencionaste, fin de semana, bueno, mes cargado de adrenalina, este fin de semana a las 4 horas, Campeonato Nacional Karting de la Vortex, de la KT100, de la TAC 60, de la Shifter. El siguiente fin de semana, el 18, es el All Japan Day en la UCA, que es el car show más grande de carros japoneses, vienen todos los timón derecho y grandes naves que vas a poder ver en la UCA, la entrada $1, inscripciones no hay, ya se acabaron en preventa hace más de 2 meses. Y el siguiente fin de semana, que es 24 y 25, si no me equivoco, es la Vuelta a El Salvador de Rally. Ahí si todavía tenés espacio para poderte inscribir, son 2 días de rally. El día 1 se duerme en Ataco, son 800 kilómetros. Así que la invitación a la gente que quiera también iniciarse en el rally lo puede hacer. Nos puede escribir en la página de Rallyman. Se dan escuelas para los nuevos para que puedan correr esta modalidad que ocupa piloto y copiloto. Es una carrera, no carrera, le llamo yo, porque la gana el que llega de un punto A al punto B en la hora exacta, no la gana el más rápido, ¿verdad?
0: Es una competencia de regularidad, se hace, por supuesto, a velocidades dentro de los límites legales, pero es un desafío matemático y de conducción que se convierte en una experiencia entretenida, una experiencia gratificante para piloto y navegante, y por supuesto para quienes nos gusta convivir en torno a los automotores. Esto es súper, súper atractivo. Vamos también a dar las respectivas informaciones cuando lleguen. Probablemente la otra semana podamos hablar con más calma de todo esto, porque también sabemos el realismo es una modalidad que tiene mucho público y que también vale la pena pues que lo quieran experimentar y lo vivan. Querido Chino, muchísimas gracias. ¿Dónde podemos seguir las actividades que estás promoviendo tú desde el karting, desde el rally? ¿A dónde te encontramos?
1: Hay diferentes páginas, Julio Roberto, te agradezco el tiempo. Ahí es Speed TV, pues ahí tenemos el medio de comunicación que se trata de subir todos los eventos. Para karting puedes seguir CSK o la página kartselsalvador.com, ahí aparece toda la información. Y para rally, pues Rallyman SB. De ahí las páginas, pues cada una de sus eventos, el Honda Day o el Japan Day, que tiene su página de Instagram también. Ahí puedes encontrar toda la información de todos los eventos y, por supuesto, escuchando Gasolina Radio.
0: Del All Japan Day vamos a hablar también la próxima semana, porque vaya eventazo que es siempre. Es como para irse a dar una pequeña vuelta por Tokio, básicamente.
1: Correcto, así es, un evento lleno de carros hermosos, preparados para este evento, carros que tienen 3-4 meses de estarse preparando para poder deleitarnos con la vista el próximo domingo en el All Japan Day.
0: Bueno, de eso platicamos el próximo lunes, querido Chino. Ya quedamos comprometidos para platicar del All Japan Day y también de la Vuelta a El Salvador. Gracias por tu tiempo, querido Alejandro.
1: Gracias y saludos a toda la gente que escucha Gasolina Radio. Un abrazo.
0: Gracias. Hey, bien, y metámonos rapidito a dar una vuelta por lo que sucedió en la Fórmula 1, porque se corrió el Gran Premio de Bahrein en Malasia, dada la situación ya que todos conocemos. Se corrió en el Autódromo Malayo con un atraso de cerca de una hora por la lluvia, una carrera que tuvo de todo, francamente emocionante. El clima, si se hace presente, pues hace le pone pimienta a todo. Y a decir verdad, bueno, triunfo fantástico de Max Verstappen. Una vez más Red Bull está dando un auto capaz de vencer, pero por otra parte también siguió sumando Kimi Antonelli, que por ahora me parece el aterrizaje pleno de un piloto que va a marcar época, como la ha marcado Max Verstappen, como la marcó Hamilton en su momento. Momentáneamente lo hizo también Fernando Alonso y, por supuesto, el gran Michael Schumacher, un piloto capaz de pelear por el título en apenas su segunda temporada y de vencer a su compañero de equipo, que también, hay que decir, no tuvo mucho para consolidar un triunfo que le hubiese recortado un poco más las distancias con su coequipero. Así que, por otro lado, igualmente les cuento que este fin de semana se coronó el campeón mundial de rally, justo que estábamos hablando de la Vuelta a El Salvador, y el galés Elfyn Evans finalmente se coronó. Había sido campeón en 3 de las últimas 4 temporadas. Así que había estado ahí picando hasta que se rompió. Y se rompió literalmente en las últimas curvas de la última etapa, porque el sueco Oliver Solberg su compañero de equipo en Toyota, estaba a punto de ganar el rally y de hacer los puntos necesarios para arrebatarle el título en última instancia. Pero un error de conducción a tres curvas del final literalmente se lo sacaron de la pista, se despistó, terminó abandonando momentáneamente la calzada, la ruta, y perdió el tiempo que le impidió ganar. Así que ahí en última instancia ganó el título Evans. Así que una montaña de emociones bárbara. Así que bueno, por ahora los dejamos hasta acá. Les recordamos, como siempre, manejar con mucha precaución y por supuesto no cambiarse por nada de la F. Síganos en @gasolinaradio y en @JulioRobertoD. Cuídense un montón.

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0: 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En el 40 aniversario de Fusal, abrimos un espacio para reconocer las huellas que deja el verdadero impacto. 4 décadas acompañando a las comunidades y construyendo bienestar para El Salvador. ¿Qué significa ser parte de los 40 años de historia de Fusal? Alejandro Poma, presidente de la Fundación, nos comparte cómo comenzó su vínculo con Fusal como voluntario y lo que representa hoy continuar con un legado de servicio, compromiso e impacto para El Salvador.
1: Este año Fusal cumple 40 años y para mí este aniversario tiene un significado muy personal. Mi historia con la Fundación empezó mucho antes de asumir su presidencia. Cuando era adolescente comencé como voluntario en las bodegas de Fusal, cargando cajas y ayudando a despachar donaciones. Fue ahí donde entendí de una manera muy concreta lo que significa servir y cómo un esfuerzo que puede parecer pequeño termina llegando a una familia que realmente lo necesita. Fusal nació de una convicción que sigue siendo parte de nuestra esencia, que desde el sector privado podemos poner nuestras capacidades, nuestra experiencia y nuestros recursos al servicio del Salvador. Esa visión comenzó con mi abuelo Luis, fue fortalecida por mi tío Ricardo durante más de 29 años y hoy me toca a mí recibir ese legado con mucho orgullo, pero también con una enorme responsabilidad. En estos 40 años hemos aprendido muchísimo, pero gran parte de ese aprendizaje viene de las comunidades que nos han abierto sus puertas, de las familias que han confiado en nosotros y de los aliados, donantes, voluntarios y colaboradores que han decidido caminar junto a Fusal. Nada de lo que hemos logrado hubiera sido posible sin ellos. 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

0: la música de Raguayana. Hola, hola, hola, hola. ¿Hay alguien por ahí? Mira, aquí está. Este tenés que ser vos. ¿Sí? Uno, uno, uno, uno. Uno, dos. Ahí tenés que ir mejor. No, es que todavía tú todavía no estás. Pero bueno, estamos interrumpiendo esta transmisión porque queremos saber si hay alguien allá afuera para comentar esto. Creo que es la hora correcta. Me acompañan guión original de Agatha Christie y Edgar Allan Poe. 22-24-24-11 es nuestro WhatsApp, por si usted también va saliendo del concierto de Iron Maiden como Andrés Orellana, presente.
1: 11 de la noche, 5 minutos, marca todo el territorio nacional. Nos acompaña arroba Nat Universe.
0: Natalia Hernández.
2: Buenas noches, ¿qué tal? ¿Cómo están?
0: Muy bien, muy bien. Queríamos hacerles un pequeño comentario porque acabamos de vivir el concierto de Iron Maiden en nuestro país.
1: Espectacular, calidad. Legendario.
2: No les puedo decir más, calidad.
0: Run for Your Lives Tour 2026 llegó a San Salvador, acaba de terminar el concierto. Queremos saber cómo están ustedes, si nos van oyendo desde algún lugar.
2: Camino a casa también.
0: Cercano al Estadio Jorge el Mágico González.
1: Si
0: nosotros
1: están afónicos igual que yo.
0: Sí, la pasamos de lujo, la verdad. Fueron 2 horas exactas casi las que tocó Iron Maiden, cerrando con Wasted Years, empezando con Andrés Orellana.
1: Empezaron con espérame, ahorita le digo.
0: De verdad que ver a esos tres guitarristas juntos haciendo esto es historia del rock.
1: La primera canción que tocaron fue Murders in the Rue Morgue. The Ides of March fue la canción inicial, pero esa solo sonó instrumental. No la tocó la banda como tal en vivo. Pero después de esa fue Murders in the Rue Morgue y después Right Child.
0: ¿Faltó algún hit? No, vea.
1: No, lo que pasa es que al final la gira también celebra los primeros años, vea, los primeros años de Iron Maiden. Entonces, digamos que los últimos álbums, o sea, de los últimos 15 años, no fueron revisitados en esta gira.
0: Natalia.
2: Ah, no, increíble. Creo que los importantes éxitos de Iron Maiden estuvieron presentes esta noche. A mí le comentaba a mis compañeros que la escenografía, primero también. La voz líder. Qué outfits más rebuscados.
0: Sí.
2: Qué espectáculo, qué energía. También para el público. Estuvieron ahí presentes otros países, otras banderas. Vimos el mosh. ¿Cuántas veces te metiste al mosh?
0: 2 veces me metí en el mosh. La primera no me acuerdo si fue. ¿En cuál fue la primera?
2: No me acuerdo en qué. Es que yo creo que en
0: The Trooper.
2: ¿Cuál es la canción que vos más disfrutaste, Penado?
0: La que más disfruté yo fue Hallowed Be Thy Name. Sin duda alguna, esta que estamos oyendo.
1: Por dos.
0: Sí, no, es un temón, Hallowed Be Thy Name. Un temón horrendo, así, descarado.
2: Vos.
0: Vos, Natalia.
2: Ah, bueno, dale. Yo. Bueno, yo la que más disfruté fue la de Run to the Hills.
0: Run to the Hills. Andrés, Hallowed Be Thy Name.
1: Hallowed Be Thy Name es mi favorita. Mi favorita en general es Dance of Death, pero esa pertenece a un disco después de los 2000, por ende no iba a ser tocada en esta gira. Pero Hallowed Be Thy Name es la que le sigue, así que estoy satisfecho, la verdad.
0: Mira,
1: estoy sorprendido, de hecho, con la voz de Bruce Dickinson,
2: ¿sí?
1: A pesar de su edad.
0: Él explicó muy bien y muy claramente cuál es su secreto. Agua.
1: Un
0: montón de agua, dice Bruce Dickinson, que se toma.
2: Y eso es cierto. Para los cantantes, quienes quieren cuidarse la voz realmente, agüita.
0: Sí, 2 horas de hits, hits, hits y más hits. A mí me llamó la atención justo todas las referencias. Imagínate qué chivo ponerle ser una banda que ya lleva 50 años de trayectoria de gira y todavía tratar de llevar a tu público a ese callejón que te inspiró tanto, o sea, como a ese callejón de Londres, a un tugurio de Londres donde alguna de estas ideas en algún momento surgió y ahora 50 años después tenés un estadio en Centroamérica coreándolas, o sea, un viaje que me parece de locos, la verdad, pero ellos te llevan a ese callejón, ¿sabes? A donde está el graffiti de Eddie the Head.
2: En esa parte yo me sentí como mi primera Encarta, ¿no se acuerdan? Si, ¿no se acuerdan de eso?
0: Por él.
2: Había una sección en la cual te llevaba como en ruta a varios lugares. Entonces, algo así me sentí cuando no pusieron.
0: Te recordó a eso, me encanta.

0: Me llamó la atención que todavía, o sea, que estos señores están seguramente pasando la quinta década de su vida y todavía tienen la elasticidad como para pasar la guitarra debajo de la pierna,
1: sí,
0: poner la pierna encima del amplificador.
1: Levantar la guitarra y darle vuelta en el cielo.
0: No sé cómo hacen para darle vuelta a la guitarra sin que el cable se les enrede también. O sea, una destreza, miles de trucos que aprender de Iron Maiden seguramente.
2: Algo que sí también debemos de rescatar, y lo decía Nati, son los visuales de también. Iron Maiden. Que en general, en todos los años, Iron Maiden siempre se caracteriza por tener escenarios muy llamativos, muy visuales. Bueno, de hecho, hace 10 años, cuando vino con The Book of Souls, la temática era como bien maya, como pirámides y todo eso. Pero hoy, a pesar de que era más que todo pantallas LED, los visuales estaban increíbles.
1: Presente, ¿no? Y combinaban con el outfit de los... Por ejemplo, va el líder, va Bruce. Pero me encanta que... Ya saben su trayectoria, ya saben qué canciones también a las personas les prende, por así decirle. Entonces, combinaron todo eso, hicieron un show que para mí, primera vez que los veo, primera vez que estoy presente en un concierto de esa magnitud, me siento, no sé, realizada, ¿me entendés?

0: Iron Maiden Run for Your Lives Tour 2026 San Salvador. Una producción de Francis Ford Coppola y Tim Burton. Yo creo que el público salvadoreño no se puede quejar, sobre todo porque joyas como esta. Nosotros estábamos cerca de una zona de mosh y yo dije, wow, ¿será este el único mosh que hay? Y luego cuando íbamos saliendo vi que todos estaban haciendo mosh. O sea, todo Trooper B estaba haciendo mosh, que era donde nosotros estábamos ubicados. Si nos estás oyendo de casualidad, contanos desde dónde lo viste vos. Si estás saliendo en tu transporte del concierto, pues a ver lo que nosotros también. Y no pudimos hacer menos que venir a hacer un poquito de radio para ustedes. ¿Algo que quisieran destacar del concierto antes de irnos, muchachos?
1: Yo quiero destacar que el público en esta ocasión, al menos yo que estuve en la primera hace 10 años, yo lo sentí más prendido. Ese es uno, y dos, creo que en esta ocasión también estuvo más lleno todavía que la primera vez.
0: Sí.
1: Hoy sí había muchísima gente. No significa que en la primera no hubo, obviamente estaba llenísimo. Pero si hago la comparativa, creo que esta sí estuvo más lleno y la gente estuvo más prendida, a pesar de ser lunes.
0: Estoy de acuerdo, fíjate. Sobre todo porque me encontré a todas las personas con las que vi el primer concierto. Y nos tomamos una foto con todos. Pero también vi a muchas otras personas a las que no sabía que les gustaba Iron Maiden hasta hoy.
1: Muchos hijos con sus padres también.
0: También.
1: Una imagen muy bonita que vimos.
2: Eso es lindo.
0: Sí, hombre. Yo realmente vi sorprendido, pero, o sea, ¿sabes? Como que hay una sorpresa que es de cortesía y luego está la sorpresa real. Entonces yo vi la sorpresa real en Bruce Dickinson la primera vez que el público empezó a cantar olé, olé, olé, Maiden, Maiden. Y ahí yo lo vi realmente sorprendido y fue que dijo, wow.
1: De hecho, vienen de México, del GNP Seguros, que, o sea, más de, no sé, 45 mil, 50 mil personas, no sé cuánta gente cabe ahí. Y él lo dijo ahí, como venimos de México, donde cabe el doble de gente de aquí, pero a pesar de eso, ustedes hacen un montón de ruido.
0: Sí.

0: ¿Sabes? También me hizo pensar mucho esto en el estado del rock actualmente, porque yo digo, bueno, no hay una banda que tenga la energía. O sea, yo veo a estos señores ahorita corriendo y hay veinteañeros que pagarían por tener su puesta en escena, o sea, por poder salir corriendo con la guitarra entre las manos en el escenario. Tuvo que venir Iron Maiden para que viéramos una banda de rock hacer eso en El Salvador. ¿Por qué? Me pregunto yo.
1: En la escena ahorita hay una banda que está siendo bien criticada que se llama Metallica, que tiene una residencia en Las Vegas, en The Sphere, y muchas personas lo criticaron porque esperaban un show mucho más grande de parte de Metallica. Y si hacemos la comparativa con Iron Maiden también, bueno, Metallica son más jóvenes, un poco más jóvenes, no, tal vez no es una diferencia tan abismal, pero Iron Maiden, la energía que te presenta en el escenario en comparación de Metallica, creo que Maiden le lleva mucha ventaja todavía.
0: Es que sabes, en Maiden yo veo el callejón. O sea, en Maiden yo veo justo los bichos saliendo a las 2 de la mañana de un callejón así oscuro y vamos a hacer ruido. Eso siento que es Iron Maiden y no lo han perdido. Es como esa esencia de quienes fuimos. Creo que también lo andan visitando mucho. O sea, como pude ver por los visuales y por todo lo que prepararon, que están como revisitando sus valores formativos, digamos, como aquellas cosas que los hacían vibrar en los primeros años de la banda. Yo no sabía que estaba enmarcado en esos primeros años la gira, pero sí se nota que están revisitando con mucho de los principios de la banda, como de dónde venimos o de dónde sacamos las cosas, vea.
2: Bueno, otra cosa que es importante mencionar, el sonido.
0: Ah, impecable.
2: Estuvo calidad. Así te digo, no. Creo que es lo primero que me fijo. Si en algún momento algo, ¿verdad?, no cuadra, estoy sufriendo con los oídos, pero no. Realmente todo ecualizado, me gustó. Y el ambiente, la interacción del público, la primera banda que se presentó, quienes fueron los teloneros, The Raven of Age, ¿verdad?
0: Raven Age.
2: Tuvieron dinámica, tuvieron su estilo y la verdad que a mis respetos para abrirle a una banda legendaria como Iron Maiden.

0: 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La logística impecable por parte de Two Shows Producciones también, debemos también decirlo desde ya. Y pues nada, yo muy agradecido por la oportunidad de haber estado en estos 50 años de Iron Maiden. Bruce Dickinson dijo, deberíamos repetirlo.
1: Tal vez. Quizá
0: en unos 3 años, quizá en menos tiempo, dijo antes de irse.
2: Tal vez una gira final puede
1: tal
2: ser.
1: Tal vez.
2: ¿No?
0: Podría ser.
2: Porque tampoco es que le queden muchos años a Iron Maiden, aunque quisiéramos que estuvieran más tiempo, pero...
1: Siempre hay un límite.
2: Siempre hay un límite y el cuerpo...
1: Y eso uno tiene que aceptar.
0: Sí. No, y me encanta que ellos saben como que el de México lo hicieron para la gente de México y saben que el concierto en El Salvador es para El Salvador, Honduras y Guatemala. Lo saben, correcto. Lo saben muy bien desde dónde viene cada persona a verlos. Así que saludos a Iron Maiden, gracias por el show de esta noche. También saludos a nuestros amigos guatemaltecos, hondureños que han visitado el país para este concierto. Espero que se la hayan pasado de lujo. Y saludos a todos los metalheads salvadoreños que sin duda tuvieron una de, las noches de sus vidas.
1: Realizados salieron de ese concierto.
0: Sí.

0: ya nos vamos.
1: Nos despedimos.
0: Cuídense mucho. Siguen con la programación de Radio Femenina. Nos escuchamos mañana.
1: Gracias, DJ Feli.
2: Y lo Maiden por siempre.
0: Maiden forever. Adiós.

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5 de la mañana con 4 minutos. Buenos días, El Salvador. Esto es Radio Femenina 102.5. Soy Gaby Rivera y es un placer para mí, un honor estar abriendo la radio con locutora en cabina. Vamos hasta las, yo no sé, hasta las 9. Vamos hasta las 9 de la mañana con el Morning Show, el turno de Choveto, el break, el late show aquí en Radio Femenina 102.5. Quédese con nosotros, tenemos los éxitos, tenemos los temas, tenemos todo y para nosotros es un placer acompañarle desde hace 60 años, ¿ok? En este martes 6 de octubre, como ya, mire, ya es ya. Jingle Bell, Jingle Bell, pero no nos adelantemos, no estamos en el Jingle Bell todavía. Quedémonos en el presente, octubre, martes. Tres prioridades para hoy, que son las tres cosas más importantes que tengo que sacar hoy. Y vámonos, vámonos. Muchas personas ahorita están, yo creo, saliendo todavía de los alrededores del estadio Jorge Mágico González, donde tuvo lugar el concierto de Iron Maiden en El Salvador. Les deseamos un bonito día. Yo sé que pueden ser que estén un poquito cansados, que puede ser que estén un poquito desvelados, pero les deseamos un precioso día. Esto es Radio Femenina 102.5. Como te decía, la música sigue. Así que vámonos con más. Escuchábamos a Manuel Turizo con Te Hacen Falta Dos. Y vámonos con algo en inglés. ¿Qué te parece? Vámonos con Madonna y esto que se llama Dysteria.

5 de la mañana con 13 minutos. Esto es Radio Femenina 102.5. Soy Gaby Rivera y para mí es un placer acompañarte en esta madrugada. El sol todavía no nos saluda, pero estamos levantados, estamos listos, estamos felices de poder estar con ustedes en este martes 10 de octubre. Como dice la canción aquí, Lady Gaga y Doechii, I can turn the... 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Bueno, como está hablando como de que convertís toda una pasarela. Así que bueno, no sé si tú sos una persona que le gusta llegar nítida al trabajo, ya sea con uniforme, ya sea con tu propia ropa, pero recuerda que ahí está el dicho de vístete para el trabajo que quieres. La verdad es que no está de más verse lo mejor que uno puede y también expresarse a través de la ropa, así que esa es la invitación para este bonito martes, que ahí le pongas ese arito, pongas esos zapatos, pongas la camisa de Maiden para ir a trabajar y digas, sí, ayer estuve en el concierto y esta es la camisa que andaba y huele feo. ¿Y qué pasa, pues? ¿Y qué pasa? Vamos a seguir con más música aquí en el Morning Show, bueno, aquí en el Pre-Morning Show de Radio Femenina. Y si tú tenés algún reporte del tráfico, yo lo bienvenido. Yo lo recibo al 22-24-24-11. ¿Por qué te digo esto? Porque aquí, fíjense, cerca de calle Colonia Roma 3B, aquí están construyendo y específicamente yo creo en la calle Lorena, si ese es que es su nombre, viniendo del centro comercial Loma Linda, digamos, dirigiéndonos hacia la iglesia, esta creo que es, bueno, estoy confundiéndote más, pero hay trabajos de construcción pendientes. Si usted quiere alertarle a alguien más sobre una situación del tráfico, es bienvenido su reporte al 22-24-24-11. Ya le voy a explicar bien cómo, pero por aquí por la radio están trabajando. Creo que es la calle Lorena. Vamos a seguir con más música. ¿Qué te parece si nos vamos de regreso al español? Aquí está Elena Rose y Justin Quiles. Y eso se llama Cosita Linda.

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0: El titular que nos regala el Ministerio de Medio Ambiente y Recursos Naturales es que el cielo estará parcialmente nublado con lluvias y tormentas. Ayer en la noche y en la tarde, no sé si usted le llovió, coméntenme el 22-24-24-11, yo me quedé como esperando una lluvia por la zona de Antiguo Cuscatlán. Durante la mañana el cielo estará parcialmente nublado sobre la zona norte, con lluvias breves al norte de Santa Ana y Chalatenango. Además, también se prevé cielo parcialmente nublado en la cordillera volcánica. Para la tarde, el cielo estará nublado con lluvias y tormentas sobre la zona norte y cordillera volcánica, con énfasis en el tramo Apaneca y La Matepec, cordillera del Bálsamo, incluyendo sectores del área metropolitana de San Salvador, además de la zona norte de Santa Ana, Chalatenango y sectores de la zona oriental. O sea, un poquito de lluvia, en mi opinión. Por la noche, las lluvias y tormentas se mantendrán en la zona norte, sectores de Santa Ana, Norte de la Libertad, San Salvador y La Unión. El viento tranquilo, oye, no más de 20 kilómetros. Y usted sabe que yo soy una mujer que me gusta ver los dibujitos. Entonces, cuando yo ingreso a ambiente.com.sb, en San Salvador hay sol, lluvia, o sea, sol, nubes grises y rayos y lluvia. Entonces, eléctrico, soleado. En San Salvador la máxima 29 grados, la mínima 22. Y va a estar helado en todas partes, porque miren, La Unión la máxima 33. Eso es frío para ellos. Eso es una cosa, para ellos es el mero frío. Y en todo el país, tormentas eléctricas, menos en Acajutla, La Libertad, que solo tienen tormentas, ¿ok? Vamos entonces con más música. Son las 5 de la mañana con 34 minutos. Esto es Radio Femenina 102.5 y escuchábamos a Tyla con Chanel. Nos vamos de nuevo con algo de música en español. ¿Qué le parece a Morat y Silvestre Dangond con Lo Poco Que Yo Quiero? ¿Cómo no?
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5:51 a.m. Esto es Radio Femenina 102.5 y yo te digo feliz martes 6 de octubre. Ayer hablábamos en el Morning Show que estamos en la semana, ya te digo vos que me voy a dar unos dientes aquí, la semana 41. Y este año tiene 53 semanas, así que ya estamos, pero totalmente de bajada. Te deseo un feliz martes, ya se viene el Morning Show, pero no sin antes comentarte un poco sobre los titulares que podemos comentarte en este martes. Vamos a ver, bueno, estamos hablando del clima un poco. Y te comento que aquí nos dicen nuestros amigos de Diario El Mundo, salida de onda tropical dejará tormentas este martes en el área metropolitana de San Salvador. Cuando vos lees AMS, yo pensaba que Andrés, ¿quién? Marco, no, área metropolitana de San Salvador, la cadena volcánica y la franja norte. También tenemos noticias pues de la Selecta, que creo que es un tema muy importante para muchas personas. Cae la Selecta, cae la Liga B y el bolillo se va. Esa es la pregunta. Pues la respuesta, tenemos que estar pendientes de esa. Yo creo que si el bolillo se llega a ir, eso va a ser una noticia, me atrevo a decir, internacional. No quiero ser pesada, pero por lo menos sí vamos a hacer noticia internacional en cuanto a nuestra selección, que bueno, le deseamos siempre lo mejor. Y por aquí nos comentan, Yamil Bukele, luego del descenso de la Selecta, en los próximos días anunciaremos medidas a tomar. Esto es hace 9 horas que nos lo comentan, así que pendientes de esto. También Nathan Ordaz no jugó ningún minuto en el empate con Martinica, que confirmó el descenso de El Salvador a la Liga B. Eso ya, pues ya lo conocíamos. Y El Salvador empató con Martinica de visita y está oficialmente descendido a la Liga B de la CONCACAF. Bueno, pues esto y mucho más vamos a retomar en el Morning Show de Radio Femenina que se viene. Yo te deseo, como te decía, un maravilloso martes. Ya venimos, están en las inmediaciones de Calle y Colonia Roma 3B, Marcos Rubio y Alba Delgado. Yo te comentaba al principio de esta hora que hay unos trabajos de construcción cerca de la radio, y si a ti te ayuda esta información, déjame ver bien cómo se llaman las calles, porque yo hashtag perdida, como decían. Sí, es la calle Lorena, fíjate. Es la calle Lorena, que viene de ser la calle Loma Linda. Así que la calle Lorena, un ex edificio ahí de Telecorporación Salvadoreña, están creando un gran edificio, están construyendo un gran edificio, entonces por eso te digo. Vámonos con más música. Aquí está Rauw Alejandro con Guavan Sex.

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4: 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La hora es
5: 5:58 p.m.
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5: 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Aquí está el pick de Nelson para esta semana. Quavo featuring Pharrell Williams, Tyler, the Creator, and A$AP Rocky. Eso está increíble. Se llama Baby Breath.
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0: Ahí se traba, ahí se traba. Tic, tic, tic, tic, tic.
1: Hola.
0: Bienvenidos al Morning Show. Bueno, ya Gabs había comentado que estábamos por aquí cerca y quiero confirmar.
1: Yo estaba ahí deambulando por las calles.
0: Deambulando por el parqueo.
2: Seguía cerrado este lado de la calle Lorena.
1: Es que sí, está complicado. Como arreglando,
0: están trabajando.
1: Sé. Mira, esa canción, no sé, pero se me vino ahorita a la mente una canción. Don't do my...
2: No, esa canción, el que estaba tocando el teclado lo tenía una guitarra teclado.
0: Mínimo. Sí, era cabal. El teclado estaba así como que fuera guitarra.
2: ¿Te acuerdas de esos teclados?
0: Y le estaba tocando así. Sí, sí, sí. ¿Pero cuál decías vos?
1: No sé, es que solo se me vino ese pedacito.
0: Cualquier canción ochentera.
2: No, la de You Know That It's True Every Time. Tan, tan, tan, tan. No es la misma, pero.
0: A mí me suena. A mí me suena.
1: Esa. Me la cachó la Gaby.
0: Gaby tiene algo, fíjate que Gaby, si jugara ella.
1: Juguemos ese juego un día.
0: Mira, si jugara ella que adivináramos la canción, nunca la adivinaríamos porque Gaby siempre empieza o agarra un fragmento de la canción que no es el coro. O sea, siempre agarra como una parte que vos decís como no es esa.
1: No, pero esa es una regla del juego.
0: Sí es esa.
1: Para que ella no gane siempre.
0: Pero sí es como Gaby no es esa. Vaya, por ejemplo, Overprotected de Britney
2: Spears. Yo empecé con la de I don't mean nobody telling me what I'm gonna do about my dicen que vienen los Backstreet Boys. Ya no sé qué creer. ¿Aquí? Sí, eso dicen.
1: Pero trágame la esfera de Las Vegas.
2: Los Backstreet Boys.
0: Ya llevo tres.
2: Coldplay, Backstreet Boys.
0: Yo voy recopilando.
1: Lo de Coldplay, te voy a decir que es un chambre que yo siento
2: fundamentado.
0: Es que mira,
1: de raíces fuertes.
2: De altas esferas.
0: Ah, pues son cuatro. Acabo de ver.
2: Kanye West.
0: BTS.
2: Coldplay. Y
0: ahorita que dijiste.
1: Yo te puedo. Yo te puedo dar un poco de Coldplay. Como que sí.
0: Sí,
1: pero yo digo, wow, ¿por qué va a venir en un tiempo en el que yo voy a estar pariendo?
0: Pero es que,
2: ¿cómo
0: sabes,
2: se atreven?
0: ¿Sabes? Me dijeron exactamente lo mismo y me dijeron no.
2: Alba va a estar pariendo, le dijeron a Marca.
0: Es una fuente súper confiable. Es que
1: de
0: yo,
1: todos, no, ¿se han dicho eso?
0: Kanye West.
1: De él han
0: dicho que es una fuente súper confiable. O sea,
2: yo
0: de
2: no lo veo
0: que
2: mal.
0: No.
2: Miren,
0: se sabe, esto es
2: son
0: un
2: grandes artistas que no están muy bien recibidos en sus propios países. No, los Backstreet Boys yo creo que les ha ido bien en la esfera y todo, sí. Pero tampoco, o sea, ya tienen sus edades y todo. Yo creo que el Kevin era el mayor, ¿verdad? Ya tiene 60 años,
1: sí,
2: creo yo.
1: Es más probable.
0: Bueno, sí. ya vino, es más probable. Igual, ya vino Nick Carter.
2: Ajá, y va a venir Andrea Bocelli, o sea.
0: Ajá. Entonces, ya vino Nick Carter, con que haya venido él.
2: Y le dijo, sí, es bonito.
0: Es lindo el sábado.
1: Muy lindo el sábado.
0: Mucho bonito el sábado.
1: Mucho rica las pupusas.
0: Mucho rica, sí.
2: I'm a pupusa man myself, como Leonardo DiCaprio.
0: I'm a pupusa man. Cabal, así que, quién sabe. Estamos hablando de rumores, pues, bandas
1: pues sí,
0: que podrían. Porque ya vimos que fútbol, una exhibición, no va a haber.
2: Ay, Dios mío.
0: No va a haber en ese estadio.
2: Dios mío.
0: Para inaugurar. Porque, bueno.
2: Ya descendimos ahorita a Liga B, Albita, en lo que vos andabas, sí, en Iron Maiden. Estamos junto a Martinica, que los dos descendimos. Martinica, Nicaragua,
0: sí.
2: El Salvador y otro país así, que es una isla, ¿verdad?
0: Todos los partidos, estos eliminatorios, yeah, que han, todos los que han perdido, váyanse para.
2: Ya dijo que en las próximas horas van a decir cuál es el futuro.
1: Alguna mujer tiene que parir algún futbolista nuevo.
0: Varias.
2: Esa va a ser tú, Alba.
1: No,
0: ahí
1: no,
0: está.
1: No sé.
0: Buena, sí.
1: No sé si me sale niño, tal vez.
0: Ah, sí, tal vez.
2: Bueno, pues 6:15 en el Morning Show de Radio Femenina 102.5. Vamos a hablar del bolío, ¿cuál le espera? Lo tienen ahorita, lo dijeron, váyase a un hotel, ahí lo vamos a tener.
0: Lo tienen, sí,
1: está,
0: ¿no?
1: Protegido.
0: Mira, está bien, Yuka, la verdad, estaba viendo yo eso, fíjate, lo del bolío. Y es bien complicado porque el bolío tiene un contrato, vea. O sea, los entrenadores tienen un contrato de tantos años, vea, que es el famoso proceso. Entonces, si lo llegan a despedir, tienen que soltar una cláusula de...
2: Tienen que indemnizarlo.
0: Cabal, una cláusula de...
1: Esos contratos me gustaría.
0: Una cláusula de... Ah, me vas a...
1: Puro patito, uno, una tras
2: bueno,
1: otra,
2: me voy.
0: Ah, cabal.
1: ¿Cuándo me espera un buen billete?
0: Ah, pues cabal, ya no te queremos, ra. Entonces, bueno, suélteme la platica. Vea, entonces es bien complicado.
2: Bueno, vamos a conocer más sobre este análisis financiero y profundo que ha hecho Marcos Rubio. Aquí está Quevedo y Nueva Línea con Al Golpito. Es el Morning Show de Radio Femenina 102.5.

0: Vale.
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16: 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Seguimos con El Morning Show.
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1: 6 de la mañana con 29 minutos en el Morning Show de Radio Femenina 102.5 y tenemos el reporte del tráfico gracias a Super Repuestos.
2: Andamos navegando por las calles a través del dispositivo y mire, nosotros nos encontramos acá en la calle, exactamente en la Manuel Enrique Araujo, y está complicado en sentido desde la Ceiba de Guadalupe. Es que miren, ahí se hace un cuello de botella horrible en la Ceiba de Guadalupe si usted viene de Santa Tecla, siempre en la Panamericana, porque están entrando como tres líneas en una sola. La cuestión es que pasamos por la Ceiba y nos vamos exactamente hasta la calle Lorena. Y en la calle Lorena, como les decía, siempre en sentido para El Salvador del Mundo, ahí ya se pone un poquito más tranquila cosa y El Salvador del Mundo está bastante fluido.
1: Recuerde también que aquí en la calle Lorena, en las inmediaciones de Grupo Radio Estéreo, están unos trabajos de construcción. Cabal. Entran, salen camiones y usted podría pensar que esa es una calle sin consecuencia. Con que aquí en la calle Roma se hace un gran tráfico, no digamos en la calle Lorena que conecta con la Alameda Manuel Enrique Araujo, así que manéjese con precaución. En esta mañana a las 5:40 se había quedado varado un bus de la ruta 117 en la Juan Pablo II. Esperemos que eso ya no cause más tráfico.
2: No.
1: Yo ayer estaba viendo dos carros, digamos que para cruzar el Hospital del Salvador, ahí uno a la par del otro dándose carga. Y yo, miren, tienen 300,000 carros atrás. De verdad, le hubiera tomado foto porque no lo podía creer. Y bueno, yo les quería comentar también, compañeros, que sigan manejando con cuidado, que tengan mucha precaución, porque ayer me parecía mentira que un furgón se volcó en el redondel Claudia Larsen en San Juan Opico. Este accidente pues ya ha sido despejado, pero vale la pena resaltar que hay que tener mucho cuidado.
3: En carretera más que todo, 110 se pone peligroso. El Boulevard del Ejército sí está complicado para los que vienen subiendo de Soyapango hacia San Salvador, y pues está complicado hasta la entrada del Boulevard Venezuela. Ahí hace pone un poquito más fluido.
2: Perfecto. Y si les parece, cerramos con esto. Avenida Jerusalén, que es una arteria bastante importante de acá de San Salvador, pues nosotros podemos ver que está bastante complicado, pero cuando ya se va llegando al semáforo de la calle La Mascota, ahí ya se pone muy fluido y está todo en verde, está súper tranqui ahí en el redondel Masferrer. Si usted ya está ahí y siente pues que aquí nosotros no tenemos la información exacta, cuéntenos.
1: Por
2: 2224-2211. El sentido del Masferrer hacia en la Jerusalén, ahí sí está complicado. 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
2: 6:43 en el Morning Show de Radio Femenina 102.5. Mi pick para esta semana está pegadísimo en Inglaterra. En Inglaterra está pegadísimo Jamie Miller y esto que se llama Baby Doll.

0: Y esto.
1: Hay un niño ahí.
0: Hay un bebé en la canción. 6:52 en el Morning Show de Radio Femenina 102.5.
1: Aquí estamos con Liz Expedition. Aquí estamos con Liz, que nos va a venir a hablar, que ha venido a hablar de los viajes que tiene. Bueno, hay que aprovechar ahorita que andan un montón de guatemaltecos y hondureños por el concierto de
2: Mayday. Hondureño, gracias. Sí, bueno, de hecho ayer hicimos 3 traslados al concierto.
1: Va, ahí está.
0: ¿Cómo te quedó?
1: Ahí está, El Salvador Expedition presente en la escena metalera del Salvador también. No,
0: ahí Liz con la camisa de Iron Man.
3: No, solo eran rockeros de acá.
1: Se puso a escuchar música de Mayday.
2: Ya. Esperando a los de Andrea Bocelli.
1: También.
2: Ese sí, quiero ir a verlo.
0: 5 de enero.
1: Ahí usted
0: se
1: va a bajar con ellos.
2: No, de diciembre. Gaby.
0: ¿En serio?
3: En diciembre.
2: Sí. Ya lo cambiaron.
0: ¿Qué? Bueno, mire, qué bueno que vino a informarme.
1: Qué galán.
2: Sí, de hecho, nosotros cambiamos un tour que teníamos para Perkin el 5 porque varios de nuestros clientes fue así como, ¿qué pasa, Bocelli?
1: ¿Por qué me están cancelando? Bueno, lo llevo a Bocelli también.
0: Qué bueno que me comenta porque yo me había quedado que era el otro año.
2: No.
0: ¿Y usted qué viajes tiene para estos días? Que me encanta, mire, ver su cartelera.
2: Yo les voy a contar. Antes, la gente fue así como el domingo. Yo me fui con un grupo. Íbamos para el Festival del Tamal. Ay, no, he comido tanto, pero qué rico. Pero lo que les quiero contar es que era así como me dice la gente. Mire, yo ya sentía que en la noche nos mandaban un mensaje. Ya no se va a hacer por la lluvia. Nos hemos ido, no llovió y les dije, bueno, vamos a salir un poquito más temprano para un tour en lancha. Y justo subiendo en la lancha empieza a llover, pero fue así como, qué bonito, todas las personas que fueron disfrutaron la lluvia y todo fue así como, nunca había estado en un lago cuando llovía, el paisaje estaba espectacular. Bueno, un señor dijo, nunca he estado, por decir algo, en Suiza, pero siento que estoy ahí. O sea, era una neblina, yo le dije,
3: fue una
2: bueno,
3: lluvia que dejó disfrutar también.
2: Sí, nos dejó disfrutar, no fue así que ya casi nos ahogamos.
3: Nada de exponerse. Ya, ¿no?
2: Y era el Titanic, o sea, no fue tan así, pero fue súper bonito. Y bueno, yo subí de hecho unas fotos que el paisaje estaba tan bonito.
0: Ya
2: de
0: las
2: verdad.
0: Estoy viendo.
2: Sí, aquí o está. Sea, súper bonito. Entonces, también es invitarlos, obviamente con precaución, a que disfrutemos los días.
0: Y esta es una garza, grises. Liz.
2: Sí.
0: Una garza. Sí. Qué bonito.
2: Súper bonita.
0: @ El Salvador Expedition desde la X.
2: Ajá, para que los vean ahí. Entonces, es como que no nos asuste tampoco el clima. Yo les digo, en Costa Rica toda la vida pasa lloviendo, sí, y todo mundo sale así con lluvios. Incluso nosotros cuando vamos, es como nos toca a acoplarnos a ese clima. Así que este fin de semana esperemos que vaya mejorando un poco, pero si no, pues ya les dije, igual podemos disfrutar, claro, con medida y precaución los tours que tenemos, y nos vamos a ir al occidente del país. Vamos a iniciar en Nizalco disfrutando de esas pupusas de comal que hacen ahí, que miren, son tan ricas. O sea, ahí ya tiene que ir uno así como, no, solo me voy a comer 2 o 3 porque si no,
0: mentalizado.
2: Cuando las mira, sí, mentalizado. Y después vamos a un lugar que recientemente, bueno, es casi que recién abrieron, es un vivero donde tienen jardines, tienen conejos, hay café también y la gente puede interactuar con los conejos y también hacer el recorrido por los jardines. Ya está incluido el costo para que la gente pueda hacer todas estas actividades. Y después vamos a visitar también Taco, que para mí sigue siendo el más colorido de toda la Ruta de las Flores. Y finalizamos en Salcuatitán con esa yuca. Así que si usted quiere comer rico, viaje con El Salvador Expedition. Y este domingo, como les digo, ese es el lugar al que vamos a visitar. Y bueno, solo les quiero mencionar siempre el de Guatemala para que no se queden sin el espacio. Nos vamos 14 y 15 de noviembre al Festival de las Flores en Guatemala. Y Perkin, que le cambiamos la fecha, nos vamos sábado 12 y domingo 13 de diciembre para que usted pueda disfrutar
1: del concierto de Andrea Bocelli.
3: Y Liz también, para que
2: y yo también, que ya tengo los pases.
1: Bueno, yo no, ahorita estaba viendo lo de la gira y sí, es el 5 de diciembre.
2: Sí, es 5 de diciembre.
1: Es el único país de Centroamérica, sí, que va a visitar.
2: De Latinoamérica, si no me equivoco.
1: Wow, no, porque va para el sur, después va para el sur. Pero,
2: okay.
1: Pero de Centroamérica es el único país que va a visitar. No, hombre, esto se va,
2: ya
1: va a ser un festival.
2: Ya vi guatemaltecos poniendo, yo ya tengo mi entrada, yo ya voy.
0: Esa gente vea cómo viaja.
1: Si usted va a albergar aquí a familiares y necesitan transporte y además quieren conocer El Salvador, quieren dar una vuelta por El Salvador, pues aquí está El Salvador Expedition para que usted pueda hacerlo.
2: Perfecto. Así es. Y bueno, también pueden ahí seguirnos en redes sociales. Nos encuentran como El Salvador Expedition en Instagram, Facebook, X, TikTok. Y pueden encontrarme a mí como Liz Expedition. Y estamos a la orden para todo lo que necesiten relacionado a turismo.
0: Muchas gracias, Liz. Y también agradecemos a las personas que nos piden música al 22-24-24-11. Nos pedían cumbia, nos preguntaban si ya le cayó el agua a Alba. Y tenemos todavía pendiente. Tenemos pendiente también. Tu análisis de la situación de la selecta. Así que quédese análisis con financiero. El Morning Show, que nos falta muchísimo aquí en el 102.5 de Radio Femenina.

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9: 7:04 en el Morning Show de Radio Femenina 102.5. El pick de David para esta semana está a cargo de Ashy. Esto se llama Stop the Wedding.

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2: Siete de la mañana con 11 minutos. Es el Morning Show de Radio Femenina 102.5. Marco, bueno, tenemos pendientes el análisis de la vida de Darío Bolío. Tenemos pendientes de lo que me dijiste de BTS y ya confirmamos que Alba Delgado no ha recibido el líquido vital.
3: No, Lautila continúa sin el líquido vital. No sé cómo hemos sobrevivido ya 9 días, ¿sí?
4: Con
3: ya son me duele ahorita, la espalda de
4: con migajas
3: de andar con una tutuma jalando agua.
4: Eso es nuevo, mira,
3: ya no sé cómo, ya no sé qué, a dónde hacer el llamado, ya lo hice aquí en la radio, ya me acerqué a Anda,
2: a las entidades,
3: ya llamé, ya le veo un caso y no me cae.
2: No nos
3: el
2: queda
3: agua.
2: Más que esperar.
3: O sea, mira, sabes que es como que me despierto en la mañana y lo primero que hago es ver si el chavo cae. Yo digo, no cae, ¿qué hago?
2: Se levanta a medianoche, ¿a dónde vas a ver si el chorro
3: o
2: está
3: sea,
2: cayendo?
3: Ya ni modo, o sea, sí. No me queda de otra. Ni aire salen esos chorros ya. Estoy bien triste, la verdad. Ojalá alguien se compadezca de los de Lautila.
4: Le abrís el chorro y le decís...
3: nada.
4: Bueno, pero estás a poco... O sea, de la única forma que estás sobreviviendo ahorita es con ese poquito, por esa poquita agua que cae en la cisterna.
3: En la cisterna, pues. Ajá. Sí. Pero ya me duele la rabadilla.
4: Bueno, yo les quiero contar... Que está buenísimo, muy, muy Perú de su parte. En Perú, bien, le van a cambiar el nombre a una calle.
2: Le van a poner.
4: Ya te digo exactamente cómo.
2: Avenida, es que no me quiero adelantar.
4: Avenida BTS.
2: Me encanta.
4: Avenida BTS.
2: Me parece hasta muy tarde para Perú.
4: Para Perú.
2: Necesito
4: sí.
2: Más carretera BTS.
4: Sí, sí.
2: Avenida
4: sí.
2: BTS, pasaje BTS.
4: Mira, esto es un proyecto que tiene la alcaldía de Lima porque BTS va a tener 3 fechas exactamente, ya casi, en el Estadio San Marcos, en Lima, Perú. Se va a presentar BTS el 7, el 9 y el 10 de octubre.
3: ¿Pero se va a llamar así para siempre?
4: No. Aquí viene.
3: Ah, no, eso me parece es muy yo-yo.
4: Es un proyecto que se llama Road to Seven o Carretera a los 7. O sea, un juego ahí de palabras porque BTS son 7. La cuestión es que Lima va a ponerle así a esa avenida porque en esa avenida es donde oficialmente todas las ARMY peruanas y los que lleguen pues se van a estar reuniendo o se han estado reuniendo porque esto es algo pues que ya tiene más o menos una semana de estar. Entonces ahorita esa calle específicamente se llama Avenida BTS.
2: ¡Wow! Me encanta, la verdad, esta noticia. Bueno, BTS que va a tener su gira próximamente. Bueno, la parte, digamos, que van a visitar Perú y otros países también de Sudamérica, ¿o no?
4: Sí, sí, sí.
2: Pero es que en Perú son muy idols.
4: Es fuerte.
3: Lo más parecido que vi aquí, que no tiene ninguna relación, es que Juan Pablo II pasó por la Juan Pablo II.
2: Ah, ¿en serio?
4: Ay, por eso le pusieron así, vea.
2: Me encantó.
4: Es cierto. Mira, ya está la gente. Ay, por favor, vean. Ya está la gente acampando.
2: ¿Tiene qué?
4: Para el 7 de octubre.
3: Iba a detener pañales.
4: Ya está, sí.
2: Muchos pañales.
4: Ya está la gente acampando afuera del
2: qué
4: estadio.
2: Bonito. Yo siento que yo soy muy débil. O tengo que ir más a terapia de lo que ya voy. Porque yo ayer que fui, yo caminé por donde estaban los Iron Maiden. A mí me dan ganas de llorar, pero me dan ganas de llorar de ver el fervor. O sea, como que la alegría que le trae a la gente ir a ver a su banda favorita, como que wow, Maiden.
3: A mí también me causa.
2: Es bien lindo.
3: O sea,
2: me estoy llorando otra vez.
3: Sí, de verdad, a mí me causa como un montón de emociones porque ellos se lo estaban viviendo.
2: Sí,
3: era como muy soñado, era algo demasiado
2: esperadísimo.
3: Esperado.
2: Ajá.
3: Sí. Veías a la gente de verdad sentaditos ahí, todos así, esos hombres rudos.
2: Sí.
3: Sentaditos comiendo pizza. Compartiendo. Muy tierno, yo también quiero llorar.
4: Sí. Sí, la verdad es que es un evento muy grande. Miren,
2: de comunidad, pues.
4: Creo yo que esto, la magnitud de Iron Maiden, más allá de una banda de metal, pues.
3: Que estamos llorando por los rockeros de
2: Es que me conmovieron
3: verlos. Es que muy lindo.
4: qué lindas, o sea, ustedes.
2: Y de Guate y de Costa Rica.
3: Tan emocionado. Sí. Y aparte, que te voy a decir, he vivido de cerca con mi hermana que se moría. O sea, ella de verdad estaba. O sea, ella después de haber parido a los mellizos, dijo: ese es mi momento.
4: Sí, de verdad que. Ay, si no supieran ustedes, porque yo estoy en cabina, ustedes no, pero están llorando Albi y Gaby. Una lágrima por los metaleros.
2: No me quiero imaginar estar esperando un concierto de BTS, o sea, claro, me explota la cabeza. Ajá,
4: se vuelven locos y locas, o sea, es algo que no tiene precedentes. Entonces, con la venida de Iron Maiden, esta segunda venida de Iron Maiden, realmente sí es algo bien complicado. Porque acuérdense ustedes que esta banda viene desde los 70, para empezar. Sí. Desde los 70, o sea, esto ya pasó de generación en generación, ya son tus hijos, tus nietos, o sea, ya hay algo ahí de tradición, ¿verdad? Lo otro es que es una banda muy digerible, o sea, si estamos hablando del metal, mucha gente lo...
2: Entre comillas, el mainstream,
4: ¿verdad? Todos lo piensan como de algo, un género muy estridente, muy fuerte y así, ¿verdad? Como ve. Pero no, el vocalista es un barítono, él entona, él... O sea, es una banda bastante digerible, como lo decía. Tal vez hay ciertas letras y así que no mucho.
3: Y por eso había tantas edades.
4: Pero
3: también,
4: exacto, sí. O sea, exacto, agarra mucho público.
3: Vi al mejor amigo de Adonai con su hijo, que ya tiene un hijo grande, pero estaban ahí los dos.
2: Ay, disfrutando. Sí, o sea, todo lolo con el
3: había
2: hijo.
3: Había mucha gente, de verdad, siendo parte de todo eso. Yo creo que lo chivo también aquí es que quizás en algún momento no se imaginaron tenerlos en su país, ¿sabes? Como,
2: sí, sí, sí.
3: Y ahora están aquí, fue
4: sí,
3: como bien chido.
4: Sí, sí, sí. Si no pudieron asistir a la primera vez que vino Maiden, sí, acá en El Salvador, pues esta fue la segunda, fue la otra oportunidad para poder verlos. Fue un festival, sí, diría yo, un festival del trifinio, porque andaba, sí, gente
2: de hasta de Costa Rica. Oye, gente, que no sé si fueron a Costa Rica, yo que imagino que...
4: Van a ir a Costa Rica.
2: Pero andaban los de Costa Rica.
4: Pero imagínate, o sea, tenés, sí, gente de Costa Rica, tenés gente de Nicaragua, Honduras. Vi un par de chelones también,
2: sí,
4: que creo que no eran de acá.
2: Mucha gente.
3: O sea, de todo, de
4: sí,
3: todo.
4: Sí, de todo. Así que, qué chivo, quedan las cenizas nada más de ese gran evento. Y pues nosotros seguimos esperando, porque aquí en El Salvador... Ya le pusieron el ojo varios artistas.
2: Qué emoción.
3: Se va a poner bueno.
2: Se va a poner buenísimo.
4: Viene de Rasmus.
3: ¿Por quién más lloramos después nosotros?
2: Sí, no, yo. Terrible. Aquí está Dillom para ponerle ese toque irreverente a esto, y esto se llama Cocotrilo.
4: Está bien.
2: Dillom Cocotrilo.

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0: 7:34 en el Morning Show de Radio Femenina 102.5. Qué gusto que esté con nosotros. Y vamos en estos momentos a presentar un microprograma, una pequeña sección en la que nosotros vamos a apampachar a la persona que está al lado, a su ser querido, ya sea a quien tenga ahí a su hijo, si tiene a su esposo, si tiene a su novio, si tiene a su sobrino, a su sobrina. Bueno, como sea, la cuestión es que gracias a Bimbo, nosotros le vamos a poner una canción que usted nos va a pedir. Usted pide una canción para apampachar. Así se llama esto, canción para apampachar. ¿Y qué significa? Esa canción que a usted lo inspira para poder darle cariño, para poder apampachar.
1: Consentir.
0: A su ser querido, exacto. ¿Qué canción al escucharla dice, no, es que mira, tengo unas ganas de abrazarte, lo siento, no puedo, ra, le pega el abrazo a la amiga.
1: Y el hijo, soltame, papá.
0: Soltame ya, papi. Ya me tengo que bajar a estudiar. 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
2: Así es, 22-24-24-11 es el WhatsApp de Radio Femenina para que usted apampache a alguien y le dedique esta canción para apampachar. Y nos escriben al 22-24-24-11 que la canción...
0: ¿Qué están pidiendo?
2: La semana. Esa es Elena Rose.
1: Muy bonita la letra.
2: Así que disfrute esta canción para apampachar gracias a Pan Bimbo.

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6: 7:48 p.m.
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6: Seguimos con más del Morning Show de Radio Femenina 102.5 y estamos en una pausa comercial y queremos recordarles que pueden pedir su música favorita al 2224-2411, así que pues háganse sentir, háganse notar al 2224-2411. Nosotros vamos a continuar con más del turno dominical.
9: Morning Show. Sí, recuerdo usted que aquí estamos de 6 a 9, pues Gaby, Albi y Marcos Rubio, quien les habla. Y como decía Gaby, usted puede pedir su música a través de WhatsApp, puede pedirla también a través de la línea fija, porque siempre es chivo escuchar su voz, 2224-2411. Continuamos con más, estamos en la pausa comercial, pero ya volvemos.
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6: Royal Caribbean, un crucero para tus próximas vacaciones. 7:51 en el Morning Show de Radio Femenina, el Peak de Chove, a cargo de Karol G, Bruno Mars, que andan o no andan a saber. ¿Está buena, va? Ahí está, ahí.

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3: 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La hora es
4: 7:59 a.m.
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0: Ahí está. Bueno, recuerden ustedes que están escuchando el Morning Show de Radio Femenina 102.5 y qué bueno que ya llegó a su destino, qué bueno que ya va llegando a su destino.
1: Esperando que sí hayan llegado.
0: Pues sí, que hayan llegado, si usted está ahí. Y si todavía va, recuerde usted que el su lugar de trabajo no se va a mover, ahí va a estar esperándolo. Agárrelo con calma. Recuerde que aquí los carros a veces andan un poco...
2: Con cuidado.
0: Un poco, ¿cómo se llama? Zafados. Entonces, usted maneje tranquilo que va a llegar. 8:11.
3: 8:11. Y bueno, que ya yo me quedé deseosa porque al inicio del primer bloque, ya estamos en la tercera hora del morning, me picó de que Marcos parecía que sabía mucho del
1: bolío. Es que lo que pasa es que le hemos dicho del bolío y hemos tenido otros temas y ustedes saben otros que se nos mezcla todo.
3: Te comento a ti, Alvita, que estaba dormida o viendo tu serie, que ya descendimos a Liga B.
1: Yo sé.
3: Estamos ya se descendió. Uh-huh. Hay una Liga C abajo, así que hay todavía espacio para nosotros más abajo. Ahí está. Las Islas Vírgenes Británicas, las Islas Vírgenes de Estados Unidos.
1: ¿En la B?
3: En la C. Así que para que te des cuenta que todavía estamos
1: ¿y en
3: arriba.
1: ¿En la B qué hay?
3: En la B hay Nicaragua. Uh-huh. Hay
0: Martinica.
3: También. Nosotros y alguien más, no sé. Algún país que es una isla, pero no me acuerdo. Probablemente. Entonces esa es la situación en la que nos encontramos.
1: ¡Qué triste!
3: Muy triste. Nadie lo vio venir. ¿Cómo no? Sí lo veíamos venir, la verdad.
0: Sí,
1: o sea, no
0: estén sí.
1: esperanzados no
3: a nada.
0: Sí, está complicado el futuro. O sea, ya sabíamos pues con el fútbol que veníamos presentando. La ilusión que tuvimos con... ¿Cómo se llama el primer partido en el que ganamos 3-1?
1: Martinica.
0: Sí, vea, con el primer partido contra Martinica.
1: Después la goleada de 6.
0: No, o sea, eso fue un espejismo.
3: Pero
0: realmente.
3: Bien fuerte, fíjate, porque habla mi esposo, me está diciendo, ¿te acordás? O sea, la selecta le ganó a México. O sea, tuvimos un momento, ya sabemos que no vale la pena vivir del pasado, pero sí tuvimos momentos.
1: Tuvimos momentos
3: en los últimos 20, 30 años
1: yo
3: brillamos.
1: Creo que hubo momentos que se hicieron como tener esa
3: esperanza.
1: Esperanza sí. De que las cosas podían mejorar.
0: Bueno, estoy por acá leyendo, estoy informándome del futuro del Bolillo Gómez y a ver.
3: Ya está,
0: ver,
3: ya se sabe algo, todavía no.
0: Atención. Yamil Bukele, el presidente de la FESFUT, de la Federación Salvadoreña de Fútbol, dijo en una conferencia de prensa hace ratos que si la selección bajaba a la B
3: y abajo se iban a tomar medidas, sí.
0: Pero aquí dijo que aquí
3: no, sí dijo que se iba.
0: Exacto.
3: Pero sus últimas declaraciones hace 9 horas dijo
0: que cabal, van a tomar medidas. Ese es el punto, a eso quiero llegar. Que,
1: pero es que hablamos de que las medidas implican
0: pues sí,
1: billetes.
0: Hay un contrato de por medio. O sea, así como ustedes han escuchado que no se puede ir, ¿cómo es que se llama? Julián Álvarez. Que Julián Álvarez no se puede ir.
3: Por más que le ofrezcan 500 millones.
0: Exacto, él no se puede ir por el contrato. Y si él incumple el contrato, le va a caer una multa, pero olvídense. Entonces,
3: todos somos vacas en la vida.
0: Entonces, por eso mismo el Bolillo, por eso mismo la FESFUT no puede tomar esa decisión tan precipitadamente. Ahora, ese es el tema. Que hace unas declaraciones, Yamil Bukele dijo que el Bolillo Gómez iba a dar un paso al lado, o sea, que ya no iba a ser más el técnico si bajaba a la B. Ahora que ya bajó a la B, ha dicho, bueno,
1: se van a tomar
0: medidas.
3: Lo bueno es que yo creo que Yamil debería ser el entrenador, la verdad.
0: Ah, no es paja.
3: Porque él igual es deportista, tiene su experiencia.
0: Dicen por ahí las malas lenguas que Fito Celaya, candidato para técnico de la selecta.
1: Hay un mito que dicen que el que fue buen jugador no es buen técnico.
0: No, sí. No, hay un mito que dice que si vos eras un buen
1: delantero.
0: No, pero fíjate que no está mal. No está mal.
3: Guardiola sí, perdón, ya se metió el Barça.
0: No, aquí voy. Que el mito es que si sos delantero y dirigís, no sos bueno. O sea, como le digo, es mito, no pasa siempre, pues, pero si sos delantero, si sos medio y si sos defensa. Ajá, cabal. Pero que un buen delantero no nunca ha sido
1: tipo
0: un buen...
1: Tipo así, Xavi, así decimos.
0: Tipo Xavi. Ajá, bueno, ¿qué Xavi?
1: Menciona pues, otro.
0: Tú, Aizu.
1: Pues sí, pero...
0: Tú, ajá. Johan Cruyff también, Van Basten, o sea, por ahí.
1: Entonces, ¿a quién tendrías que poner?
0: Yo pondría a la rastra, así, como a Denis Salas.
3: Yo pondría estoy fregando. Mágico, y ya, yo creo que el Mágico ya hizo eso. Por ahí ha publicado una reseña de los últimos 20 años. Salía Rugama, salía el Primitivo. No me los puedo todos.
0: El Primitivo Maradiaga, él dirigió a la selecta.
3: Salía un montón de gente. Yo como no me los puedo, ya no encuentro la publicación. Quiero ver si la tengo por aquí. Pero yo les voy a decir una cosa. Pueden traer a Luis Enrique, si quieren.
1: Aquí, pero no han tenido...
3: Yo quisiera que trajeran a Luis Enrique una semana que nos diagnostique.
0: Solo que venga a hacer una consultoría.
3: Ajá, solo como miren esto. Y que nos diga, está todo perdido, que nos diga. ¿Y cómo se puede en 30 años salvar?
1: Pues sí, ajá. O sea, yo creo que ya es esperanza de úteros. Ya, ahorita ya algún útero que haga brillar a una nueva estrella. O sea, creo.
3: Y que logre, pues, desarrollarse y que logre...
1: Ajá. Yo así creo que hay que ponerles esperanzas mucho más allá. No tengamos expectativas pronto porque... No estamos en ese momento de la vida ahorita.
3: Y pues no sí. Se enoje, mire, yo se han hecho tan virales los videos de la gente saliendo del estadio, no sé qué, que la selecta. Mire, hay que apoyarlos, pues, sin importar. Los seleccionados no tienen la culpa, el Bolívar no tiene la culpa. O sea, esto es algo más grande. No es que, ay, hoy juguemos bien. O sea, es que galán, vea, que dijera, ah, hoy voy a jugar bien. O sea, no es que no he querido jugar bien, no es así. Ajá. La cosa.
0: Exactamente, no es así como funciona. Así que bueno, el futuro del bolillo está...
3: Es incierto.
0: Sí, es incierto. Y
1: no, yo
0: pues,
1: siento que no han querido decir todavía cómo van a resolver, pero es que va para afuera, va para afuera.
0: ¿Sentís? Sí, vea.
3: Ya sí, ya saber a quién van a traer.
1: Ya ha pasado ya que hay un montón de pisos de por medio.
0: Van ¿no? a pagar las chirilicas. Bueno, pues, y para cerrar esta inversión
3: que hicimos fuerte.
1: Wow,
0: esta intervención futbolística. Recuerden que hoy a las 5 de la tarde, Argentina, en un amistoso, se presenta contra Benín.
1: Y para decir bye bye.
0: Es un amistoso. Para que Messi diga chao bye.
3: Chao, chao, bye bye.
0: Se acabó, sí, bye, fíjate. Bye. Se va.
3: Ya como la novena vez que se va, pero hoy sí se va.
0: Hoy sí, guión bajo final, guión final, bajo PDF. Final,
1: se
0: sí.
1: Va, se va.
0: Se va, cabal. Entonces se despide Lionel Andrés Messi.
3: Cuchichini. Él tiene un apellido real y no es eso.
0: Sí, él tiene un apellido muy, muy italiano. Ambos, la verdad.
3: La verdad.
0: Así que bueno, el GOAT, el mejor jugador de todos los tiempos, se retira hoy a las 5 de la tarde contra Benín.
3: Bueno, seguimos con más música aquí en el Morning Show de Radio Femenina. Y yo le voy a dejar a usted a Vivitrix y Joven y Salvaje con Benny Blanco.

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0: 8:26, 8:26, acá en el Morning Show de Radio Femenina 102.5. Y tenemos visita aquí en cabina, pero a través del teléfono, porque usted sabe que los martes hay enlace de San Martín, que tiene excelentes noticias cada mes. ¿Qué tal? ¿Cómo está, Jessica? 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
3: 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Así que muchas gracias.
1: Muchas gracias, los esperamos a todos en nuestras sucursales, ahí vamos a estar ya con todo listo en estas temporadas que iniciamos Por si no se han dado cuenta o por si ya vieron algún video ahí en redes, ya también estamos allá en la Plaza El Salvador del Mundo, así que
2: Dios mío,
1: se viene muy bonita esta temporada.
2: Bueno, pues muchísimas gracias a este enlace, gracias Jessica por contarnos sobre todo lo del San Martín. Seguimos con más música en el Morning Show de Radio Femenina 102.5.

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1: Pida usted su música favorita. Vamos a ver ahorita en WhatsApp, por orden de llegada, qué canción es la que solicitan. Es la canción Hot and Ready de
0: Mira, Little Caesars. Mira, hoy sí se... Tal cual, Oscarito lo logró.
1: A ver.
0: Así que, bueno, la canción Hot and Ready de este martes está a cargo de Tame Impala y eso se llama Loser.
1: Buena.

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0: Me gusta demasiado.
1: 8:46 en el Morning Show de Radio Femenina 102.5. Así es, ya se nos terminó el programa, desafortunadamente.
2: De este martes. Estamos felices siempre de acompañarnos en el Morning Show de cada día hasta el día viernes. O sea, salimos siempre de 6 de la mañana a las 9 junto a ustedes. Y hoy terminamos, pero mañana estamos de regreso.
3: Así es.
1: Tenemos un ratito. Yo quería comentarles aquí, ya está confirmado.
2: ¿El qué?
1: Que Mark Anthony. Ah, yo lo vi en la prensa gráfica.
2: Viene.
3: Viene Mark Anthony.
2: O sea, yo no sé, ármense Airbnbs allá en San Miguel. Con
1: sus contactos allá, sus primos que no les hablan.
2: Ajá, porque yo siento que va a estar abarrotado, llenísimo, va llega a explotar.
1: Mark Anthony. Es que ¿ya lo encontraste?
3: Hay plata, Ivo.
1: Es que también cada año tienen que ser mejor que el anterior.
2: Que el carnaval de San Miguel va en ascenso. O sea, aquí...
1: Hace 17 horas yo estoy dando una noticia que ya el carnaval de San Miguel tendría. Ay, no.
2: Tendría.
3: Esas conjugaciones no me gustan.
1: Tendría a Marc Anthony como invitado estelar. No,
3: ojalá.
1: Ya no me gustó.
3: Ojalá.
2: Quiero que me cambies a... Tendría.
3: Por tendrá, cabal, que ya sea.
1: Mark Anthony. Tendrá. ¿Y por qué no? Pues si Mark Anthony estuvo en la boda de Nodal, o sea.
3: Yo creo que lo logra.
1: Aquí me salió en el recurso. Mark Anthony se presentaría, dice. Ajá. Sábado 28 de noviembre, hora 7 p.m. Y por supuesto que en el Estadio Municipal Félix Charlet.
3: Claro, en el Charlet va a ser el gratis.
1: Mira, San Miguel.
3: Qué chivo sería.
2: Ese 28 de noviembre vamos a estar con la Navidad encima.
3: Ya sí, vas a estar con una gran panza.
2: Yo, a saber.
1: Yo ya a esa altura sí, Alba, por Dios.
3: Sí,
1: prohibido.
3: Ya
1: la Alba con una panza de mentira, ya, porque ya siente mucha presión.
3: Ya la gente me está diciendo que dónde está.
2: Puedo disfrazar, puedo.
1: En Halloween se va a disfrazar de embarazada.
3: De estar embarazada.
2: De algo como de Grinch.
1: Como de Grinch.
2: Me pudiera porque tiene la barriga.
1: Ah, sí, la
3: barriguita,
1: cierto. Ay,
2: o de
1: sí.
2: Winnie Pooh.
3: No, o de Winnie Pooh.
1: Me encantaría que viniera de Winnie Pooh con la camisa roja.
3: Solo la camisita y se te va a levantar porque pues sí vas a tener la pancita.
2: Ajá, voy a ver de qué me disfrazo. Bueno, pero ojalá y sí venga Mark Anthony porque nos alegraría no solo a los de San Miguel, sino que a todo El Salvador.
3: A todo El Salvador le alegra Mark Anthony, le llega todas las canciones de Mark Anthony.
1: Es que uno piensa que hasta no se la sabe, pero se la sabe.
3: Pero qué precio tiene el cielo.
2: Que alguien me lo diga.
1: No, hombre, ¿qué más queremos?
2: Demasiado.
3: También,
2: bueno.
3: ¿Qué otro tiene? Tiene...
1: yo cambiaré.
3: No, hombre, la canción con la India, ¿vos cómo es que se llama?
1: Ah, sí.
3: La de.
1: La más famosa.
3: Que sí.
1: ¿Cómo se llama?
3: ¿Cómo es con la de la India?
1: Bueno, pero.
2: Pero la de la India.
3: No, esa no es de él.
1: Pero la canta.
3: Dele. Se parece.
1: No, no sé cuál es. Ay, Dios mío.
3: Sí.
1: Se nos ha ido la canción más famosa.
3: No me ames.
1: Sí.
3: No
2: me ames. No me ames, ahí está.
3: Cada quien cantando una parte de la canción.
1: Otra canción, cada quien cantando otra canción. Pero bueno,
2: también había una como de
3: infinito. Aguanile.
1: ¿Y esa cuál es?
2: Aguanile.
1: Vaya, ahí vamos a estar.
3: Ahí vamos a estar viendo a Mark Anthony en el Charlet.
1: Qué emoción.
3: ¡Santo Dios!
1: Vaya, ya perdimos a la audiencia. Ya nadie nos está. Les comento que estamos hablando solos ahorita al aire.
2: Yo siento que la gente la puede cantar así.
3: ¡Ey, salud, pues!
1: Nos vemos.
3: Hasta mañana.
1: Nos escuchamos mañana. Mira, ya me salió.

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2: Buenos días, gracias al Morning Show por las horas anteriores. Gavisita, Albi y Marquinhos les acompañaron desde las 6 de la mañana hasta las 9 y ahora pues tomo los controles para acompañarles hasta las 12 del mediodía con la música que tú deseas y mucho, mucho más. Invitados especiales, información de nuestras marcas participantes, muy, muy, muy importante, de gran interés para ustedes. Así que buzos, ¿verdad? Esto y más, acompañándoles a partir de este momento aquí en el turno Chobeto. Voy con parte de la lista de las 11 del 11. Atentos a la hora, ya pasan 5 minutos de las 9 de la mañana. 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

0: 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Claudia Barrientos está conmigo a través de una llamada al 2224-2411. 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
0: A ver, Claudia, cuénteme por favor, ¿cuál canción usted va a ir a gritar a todo pulmón cuando tenga ahí al padre de todos los hijos salvadoreños, que es el joven Aún Chayán? ¿Cuál va a cantar?
1: Uy, no sé, son varias, la verdad. Creo que me quedaría corta.
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0: Excelente. Bueno, Claudia, muchas gracias por esta información muy importante. 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
1: Muchas gracias a ustedes. Pasen buen día.
0: Feliz día.
1: Igualmente.

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13: 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Lo hacemos dándole acceso a la niñez a habilidades para la vida, habilidades en inglés y habilidades digitales. 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
23: 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Aquí está la recomendación de Gaby a cargo de Jamie Miller, Baby Doll, el nombre de la canción.

0: Es Alex Warren con Fever Dream en femenina 102.5. Durante la mañana de este martes se esperan algunas lluvias en puntos de la cordillera volcánica. Para la tarde y noche de este día se extenderán hacia diferentes sectores de El Salvador, incluyendo el área metropolitana de San Salvador. Me pedían parte de la lista. Encantado de la vida, les comparto aquí a Omar Kurtz con Coco.
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4: 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La hora.
5: 10:03, 10:03.
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7: El 22-24-24-11 está a tu disposición para que te comuniques con la cabina de Radio Femenina. Por acá me dice Gisela, chove, ponete a Bizarrap con Daddy Yankee Joe. Encantado en la vida, aquí queda.

0: así como los hermanos Flores en Coachella.
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0: Tengo el gusto de recibir a través del 2224-2411 a Claudia de Coprodisa, de la marca Cool específicamente. Hay información importante que compartir aquí con la audiencia de La Femenina a esta hora de la mañana. Claudia, bienvenida. ¿Qué tal? Buenos días.
1: Hola, gracias. Muchas gracias por este espacio a Radio Femenina y a su audiencia, pues un saludo. Y la verdad es que estamos felices de estar celebrando ahora con ustedes nuestros 18 años en El Salvador. Somos una marca de belleza. Vendemos tintes y decolorantes a todas las estilistas y cosmetólogas del país. Y nuestra marca es Cool. 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Y este año pues estamos celebrando nuestros 18 años.
0: Bueno, con 18 años, que ya ha pasado un buen tiempo, o sea, ya más de una década, yo sé que hay muchos motivos para celebrar, disfrutar y pasarla bien con todas las personas que nos han acompañado a lo largo de estos 18 años. Para celebrar, ¿qué se viene? ¿Qué se ha preparado?
1: Gracias. La otra semana, el día martes 13, tenemos un evento privado para todos los clientes que han estado con nosotros estos 18 años. Son dueños de Beauty Supply en El Salvador, a nivel El Salvador, y con las cadenas de salones. Entonces, este evento va a ser pues por la noche. Ya cada cliente que está invitado tiene su invitación pues ya en sus manos, o están de parte de nuestros vendedores pues entregándole sus invitaciones. Y vamos a tener un evento diferente este año, porque aparte de que estamos cubriendo los 18 años, vamos a presentar en una pasarela las tendencias de color del 2027 y los diseños de decoloración que van a ser tendencia. Entonces, vamos a participar pues con Olive Models, que es una agencia de modelaje y es una academia, que sus chicas van a estar pues teniendo un cambio de look para que vean esos diseños y que los clientes puedan verlos. Y aparte vamos a estar también colaborando con la marca Fennel, que ellos pues van a ser quienes visten a las chicas. Y ya después venimos ya con eventos abiertos a todas las cosmetólogas listas para que se puedan inscribir a nuestras clases.
0: Excelente, y para que puedan hacerlo cuando el momento ya sea oportuno, ¿a través de qué vías van a poder las personas comunicarse con ustedes para ser parte de estos eventos abiertos?
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0: Súper bien. Y sobre este evento que estamos hablando, día, hora y lugar, para que pues tengan una información más amplia.
1: Vaya, en el caso del evento, de los eventos que vamos a tener con Lina Glamour y Laboratorios Suizos, todas las clases son desde las 8 de la mañana hasta las 4 de la tarde. Lina Glamour queda en el centro de San Salvador, por la alcaldía de San Salvador, y en el caso del Laboratorio Suizo, pues nosotros estamos carretera al puerto, kilómetro 10.5, y siempre manteniendo el mismo horario, de 8 a 4 de la tarde.
0: Excelente, bueno, entonces ya saben, redes sociales, para que también la gente esté muy pendiente a todos los interesados, y que no se pierdan este gran evento, que va a ser de gran interés, por supuesto, y enriquecimiento también.
1: Muchas gracias.
0: Bueno, un placer enorme.
1: Estamos a la orden y cualquier cosa estamos a la orden. Gracias.
0: Gracias, Claudia. Un fuerte abrazo y feliz martes.
1: Muy amable.
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0: Es Das en femenina, Banana Boat. Esta en su momento fue recomendada por la Gavisita. La Gavisita Colocha Rivera, la macicita de el bonito noticiero que te acerca a cada acontecer en tiempo real. 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
0: Pues ahí anda mi querida Gavisita, sorprendiéndonos con sus recomendaciones. Y recuerden que ayer hubo ¿Qué hay de nuevo? A las 6 de la tarde. En la medida que vaya transcurriendo la semana y tomando forma, recuerden que perfectamente pueden solicitar tanto el pick de Gaby, el pick de Penny, el de Nelsie Holly Mary y el de Choveto. Y será un placer enorme consentirles, complacerles cada vez que ustedes pues se comuniquen al 2224-2411, que es el WhatsApp, y nosotros obviamente vamos a sonar sus cancioncillas ahí al instante, muñecos hermosos. A ver, ¿qué me están pidiendo por acá? Ok, listo, sale otra vez la niña Carolina, aquí en Femenina 102.5. Baby Wow, ¿dónde está la Baby Wow en esta mañana? 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

0: Escuchas Femenina 102.5, mi queridísimo amiguis Alejandro González Iñárritu se pronunció hace poco. Yo pensé que no lo iba a hacer, pero sí lo hizo. Él dijo, tras el fracaso de Digger en la taquilla mundial, prefiero eso a la bienvenida tibia. Vaya, ya les voy a contar un poco más, oiga, sobre esa película donde Tom Cruise. Miren, al menos la transformación de Tom Cruise al personaje, a mí sí me llega el maquillaje y cómo le cambiaron la cara y todo al brother.
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12: Como les decía, amados fans de Alejandro González Iñárritu y también de el muñeco bello Tom Cruise, el director pues defendió su más reciente largometraje Digger, luego de que la cinta protagonizada por Tom Cruise registrara, escuchen, y esto es verídico, el peor debut del actor en 19 años, muñecos, con apenas 8 millones de dólares recaudados en su fin de semana de apertura en el mercado norteamericano. Estamos hablando de allá nada más, ¿verdad? De los Norris. El filme no es perfecto, admitió el director mexicano en declaraciones al New York Times, aunque aclaró que prefiere una recepción polarizada a una tibia. Prefiero eso a una bienvenida polarizada.

0: David Guetta, Teddy Swims y Tones and I. Gone, gone, gone. Disfrutas la música en Femenina 102.5. Viene Harry, Harry. Dinora me dijo, Choveto, que suene Harry Styles. Y yo le dije, vaya pues. Con todo, le dije yo. ¿En serio? ¿Así le dije? No, no le dije, le escribí. Con todo le puse ahí yo.
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0: A los conectados en femenina.com.cb, abrazo enorme de oso peludo, pero no sudado, porque me imagino que no huelen bien sudados, vea. No sé, nunca he estado frente a un oso, la verdad, no sé. Pero me imagino, ¿verdad? Bueno, recuerden que mañana hay 7 Arte, información, sorpresas, una nueva premiere está a la vista. Ahí les voy a contar de qué película trata.

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0: Bad Bunny, Davy, Omar Kors. Tú sabes, los ídolos tuyos. Seguramente te estás preguntando cómo lo hacen. Tienen que apretar.
1: Ey, ella, ey.

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1: Me han pasado el reporte sobre un camión que quedó detenido sobre la calle que conecta a Popa con Nejapa, generando una posible afectación en la circulación vehicular. Se recomienda a los conductores transitar con precaución por el sector y tomar en cuenta la presencia del vehículo en la vía para no tener tanto contratiempo, y de ser posible, si pueden tomar vías alternas, pues que lo hagan. También me informan sobre fuerte congestionamiento vehicular en la zona del Poliedro. La carretera Los Chorros registra alta carga vehicular a la altura del Poliedro, lo que está generando circulación muy lenta en el sector. Se recomienda a los conductores tomar precauciones y, de ser posible, utilizar rutas alternas para evitar mayores retrasos.
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0: Apareció el peine, Juan Carlos Rosendo, muñeco bello, un fuerte abrazo. ¿Qué onda? ¿Qué pasiones? El gran Juan Carlos Rosendo. Wilbur Street, ¿estás allí, muñeco? El gran Wilbur Street desde la Bill Street, siempre reportando el acontecer en las calles de la gran ciudad. Ella es Aria Vega. Ya casi estará con nosotros.
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Miranda con Don, parte de los éxitos femenina a lo largo de los 60 años de esta bella estación de radio. Avengers Endgame derroca a Avatar por segunda vez en taquilla mundial, impulsada por su reestreno en cines. La producción de Marvel Studios alcanzó más de 2.925 millones acumulados y desplazó al filme de James Cameron. ¿Cómo les quedó el oído, muñecos? ¿Qué está pasando? Pueden decir los fans de Avatar, pero así es. Es así, muñecos. Adela Ain't in LA en el 102.5 de Femenina.

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0: Esos ojitos, qué bebé.
1: 11:33 minutos, disfrutas de Femenina 102.5. Sandra Flores está conmigo a través del 2224-2411 de parte La Cornucopia. Hola, buenos días.
2: Muchas gracias, tengan todos muy buenos días, es un gusto el poderles saludar por estos canales, ¿verdad? Y poder hablar un poco acerca de La Cornucopia, sus préstamos prendarios y por supuesto su venta de joyas.
1: Ok, necesito que por favor nos expliques para las personas que nunca han ido a La Cornucopia, para empezar, ¿cómo está la cosa? ¿A qué horas abren?
2: Con gusto, comentarles que nosotros contamos con 7 sucursales, ¿verdad? En este caso, pues hacemos relevancia a la sucursal de Metrocentro, que abre desde las 9 de la mañana hasta las 6 de la tarde, de lunes a sábado, sin excusas, ¿verdad? Para que nos puedan visitar también en día de fin de semana.
1: Ok, ¿en qué parte de Metrocentro específicamente? ¿En qué etapa?
2: Claro, comentarles que como La Cornucopia estamos ubicados en la 11ª etapa, a lo buen salvadoreño, pueden ubicarse sobre la pasarela que conecta con Metro Sur antes de llegar a las letras gigantes que están en una esquina que dicen Metro, ¿verdad? En la calle. Okay. Entonces ahí es donde nos pueden ubicar, justamente en esa entrada.
1: Listo, bueno, para las personas que no conocen de La Cornucopia y nunca han ido, ok, cuando llegan, ¿qué tipo de trámite pueden hacer ahí?
2: Con gusto, mencionarles que en La Cornucopia pues somos una casa de préstamo prendario, es decir que prestamos dinero a cambio de joyas y artículos. Estas joyas y artículos pueden ser de oro o plata, ejemplo, cadenas, aritos, relojes, dijes y muchas otras joyas más, ¿verdad? Siempre y cuando sean de joya de oro y plata. Y también tomamos en concepto de garantía artículos. Esas gamas de artículos pueden ser electrodomésticos, equipos para hacer ejercicio, tecnología, herramientas, instrumentos musicales y muchos otros artículos más con los que todos nosotros contamos en nuestras casas, siempre y cuando estén en buen estado, ¿verdad? Y que por supuesto en La Cornucopia representan dinero al instante, fácil y rápido y por supuesto sin tanto trámite.
1: Eso me gusta, ok. Y cuéntame por favor, ¿hay algún tipo como de catálogo previo que la gente antes de llegar, digamos, de sus casas o de sus oficinas a La Cornucopia, sepan, ah, ok, este tipo de producto, este tipo de artículo aplica para poderlo ir a dejar a La Cornucopia?
2: Claro, tal vez un catálogo como tal no, pero sí el cliente puede enviarnos sus fotografías, okay, ya sea de las joyas o de los artículos que quisiera dejar en concepto de préstamo y nosotros mediante nuestro WhatsApp le podemos validar si esa garantía la podemos aceptar, ¿verdad? Así pues el cliente no tiene que desplazarse con la prenda, ¿verdad? Por cuestiones de tiempo, tráfico y nosotros le podemos dar una respuesta de manera inmediata vía WhatsApp.
1: Súper bien, ¿y cuál es el número de WhatsApp?
2: Con gusto, el número de WhatsApp es el 7989-7989.

0: seguro de que me lo van a tomar.
1: Correcto, es efectivamente, ¿verdad? Lo que mencionaba, y muy importante también el tema del tiempo, pues vía WhatsApp también les atendemos en horario pues de oficina de lunes a viernes desde las 8 de la mañana hasta las 5 de la tarde, y sábado desde las 8 de la mañana hasta las 12 del mediodía. Pueden realizar cualquier consulta que ustedes tengan, ¿verdad? Y les atendemos en esos horarios hábiles.
0: Ok, y por favor, si me indicas nuevamente el número telefónico.
1: Con gusto, pueden buscarnos mediante WhatsApp 7989-7102, y aprovechando ese número de contacto también pueden buscarnos en redes sociales, en Facebook como La Cornucopia y en Instagram y TikTok como @lacornucopiasd.
0: Excelente, muchas gracias.
1: Bueno, quedamos a la orden y un gusto poder estar en sus cabinas. Gracias.

0: Fonsi en femenina 102.5. Me despido. Todavía no. En 20 minutos, ahí sí. Ahí sí me despido en 20 minutos. Para los que siempre andan en otro rollo, cuando, hey, mira, ¿sabes qué día es vos? Hey, ¿sabes qué hora es? Permitime. Y ahí van con el celular, vea. Todos los que andan en la luna siempre, o los que andan fuera de la tierra, miren, les mando un fuerte abrazo porque estamos en la Semana Mundial del Espacio. Para los que andan fuera de la Tierra siempre, se celebra esta semana del 4 al 10 de octubre para reconocer las contribuciones de la ciencia y la tecnología espacial. Chulada, ¿verdad? Entonces, solamente, muñecos, para los que siempre andan fuera del planeta, por la razón que sea, se les ama. Fuerte abrazo, enorme, pero demasiado enorme.
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14: Bueno, decirles de manera muy sincera que Penny en sus vacaciones se ausentó porque andaba en Royal Caribbean disfrutando de unos lugares bellísimos, y también este muñeco es hermoso porque desde chiquitito lo alimentaban con Leche Ira 26, por eso es chapudo y bello. Penielito, ¿cómo estamos, muñeco?
15: ¿Cómo estamos? Gracias, bienvenido. Bueno, gracias a toda la audiencia, al Turno de Choveto. Gracias, Choveto, por el espacio. Sí, yo en mis vacaciones andaba allá en Royal Caribbean, ahí me tenían en un baño de esencia de romero y clavel.
14: ¿Y usted, sí, usted se asomaba así por la popa?
15: Ajá.
14: ¿Va? Para que le diera el chiflón marino en la
15: para
14: cara.
15: Para que me diera el chiflón, para ver los caifases así saltando.
14: ¡Qué
15: así
14: belleza!
15: En el mar, ¿verdad?
14: Algún día nos comparte las fotos,
15: hola, muñeco. Tiraba yo así pancito para ver las tilapias que saltaban así.
14: Mira, la albita diría el enjambre de tilapia.
15: El enjambre de tilapia, que vos tiras así una migaja y saltan todas así las tilapias.
14: ¿Verdad? El animalero. Ajá. En el aire.
15: Aquel gran zancudal, ¿verdad? Y ahí estábamos con el bañito de esencia de romero, sábila también,
14: sí,
15: así.
14: Qué belleza.
15: En los cachetitos, así todo. Por eso
14: como rey.
15: Cuando vine no traía aquí el acné, ¿verdad? Ajá. Así, ahorita ya me manché de nuevo.
14: Venía chapudito.
15: Sí, venía prístino.
14: Vibrante. Así como su canción, vibrante, muñeco.
15: Ahí está, mi pick para esta semana. Se llama Ash.
14: Yeah.
15: No se confunda por la E, porque ella es gringa. Entonces no es Ash, no es H.
14: Ah, o sea, no es como Usher.
15: Ajá, ajá.
14: O sea, Usher.
15: Que tiene la R al final.
14: Ajá, no. Este es Ash.
15: Ash. Ajá.
14: Ash.
15: O Ashy, no sé todavía. Ajá. Pero no, yo creo que sí es Ash. Ya lo vamos a confirmar.
14: Yo creo que es Ash, fíjate.
15: Sí, yo también.
14: Siento que, y si no, Ash.
15: Entonces me llega esta canción desde que vi el nombre. Yo dije, cuando en la boda siempre dice la voz, vea, ¿cómo es que dicen? Si alguien tiene algo en contra de esta unión, dígalo ahora.
14: Ajá.
15: O calle para siempre.
14: Calle entonces, para siempre.
15: Entra ella y dice, stop the wedding. ¿Vea?
14: Aquí estoy, hijo del maíz.
15: Aquí estoy. ¿Vea? Vengo a reclamar lo que es mío. Ese hombre es mío. Ahí está Ash. Stop the wedding, mi pick para esta semana.

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0: Hola, hola, hola, hola, hola, hola. Sean bienvenidos al Wiri Wiri al aire en este día martes 6 de octubre del año 2026. Gracias por sintonizarnos a través de Femenina, a través de Fiesta, a través de la plataforma deportiva de Grupo LPG, Spotify, Apple Podcast. Gracias por acompañarnos aquí en la mesa más redonda. Diego López, el señor Rafael Orestes Membreño, Oscar Guerra, en la producción Manu Ranchera y Samuel Martel, y un servidor de ustedes, Cristian Villalta. Estoy seguro que ustedes ya lo saben, El Salvador volvió a la Liga B de Naciones de la CONCACAF luego de empatar ayer ante Martinica. Ese resultado, combinado con el empate de Honduras en casa y el triunfo de Guatemala ante Surinam, pero ya le dieron fin a esta etapa de la Liga de Naciones, aunque todavía hoy hay partidos por los grupos B y C, y son importantes porque hoy quedará resuelto y definido contra quién se enfrentará El Salvador en el play-in de noviembre. Vamos a estar hablando sobre ese tema. Y al rato hasta hablamos con el técnico del equipo contra el que nos vamos a enfrentar en noviembre. Así las cosas. ¿Qué tal, Diego López? Bienvenido. ¿Cómo te va?
1: Qué gusto saludarlos, compañeros. Pues podría estar mejor, pero la selección descendió. Parecemos ascensor. Subimos, bajamos, no nos mantenemos. Hay que platicar al respecto. Entiendo la decepción, la frustración, el enojo de muchos aficionados y no aficionados también a la selecta por el resultado de... no solo por el 1-1 de ayer, sino por los resultados que han venido o que ha venido sufriendo nuestro fútbol a la espera de qué es lo que va a decir la federación, qué decisión va a tomar la federación. La selecta llega ahora por la tarde a nuestro país.
0: Muy bien. ¿Qué tal, Orestes Membreño? Bienvenido. ¿Cómo te va?
2: Hola, Cristian. Muy bien. Saludo a Diego, Oscar. Bueno, a ti, por supuesto, Cristian, a la gente que nos escucha a esta hora. Y bueno, sí, el tema candente, ¿no? Ahorita la selección, seguramente ya vienen de viaje, son 6 horas de viaje desde Martinica para acá en el vuelo charter, con una escala, me parece, en Dominicana, algo así. Pero ya vendrá de regreso el equipo nacional. Hay que esperar noticias, ya circulan algunas cosas, ¿verdad? Mensajitos que le llegan a uno, pero vamos a esperar que sea oficial, si sí o no, el señor Hernán Gómez, ¿verdad? Al frente de la selección, porque... que en 30 días tendremos los otros partidos que obviamente tiene que jugar la selección en el camino, en la ruta hacia la Copa de Oro, ¿no? ¿Verdad?
0: Así
2: y
0: es.
2: Hay como 5 o 6 partidos de los grupos B y C ahora que hay que estar pendientes porque los primeros de grupo son los que pasan, pasan de ronda, ¿no? Así es que vamos a ver.
0: Muy bien. ¿Qué tal, Oscar Guerra? Bienvenido.
3: Gracias, un gusto estar con toda la gente que nos acompaña. Pues sí, ya en lo... en la resaca de la fecha FIFA para la selección, ya terminó ayer, jugó los 4 partidos que tenía programados, no se cumplió lo que se pedía, o por lo menos el objetivo primero, que era mantenerse en la Liga A, y ahora ya viene el otro, que es no quedarse fuera de Copa Oro también, que sería un duro golpe para la selección. Ahora ya hay de enfocarse en eso.
1: Es duro el camino para la Copa Oro.
0: Es que cuando jugás tan mal... todo es difícil.
1: Sí, pero digamos los rivales, porque todos van a ir a jugar ese... bueno, casi todos van a ir a jugar ese...
0: En la próxima Copa Oro no nos va a costar tanto, porque desde la B es más fácil desde clasificarse, más fácil siempre y cuando ganes tu grupo.
1: De hecho, así se clasificó Doniga.
0: Sí, así es.
1: Así clasificó Doniga.
0: Correcto.
3: Así es la estrategia.
0: Pues mira, la verdad es que... si usted va a meter su currículo para ser seleccionador del Salvador, espérese a la próxima Liga de Naciones, porque es que es como cíclico también, hasta en ese ciclo hemos caído. Porque si te das cuenta, muchos entrenadores que se fueron del país con un relativo suceso, entre comillas, ¿verdad? Porque agarraron a la selección en así como la podría agarrar quien venga en lugar de este señor, si es que él se va o si lo quitan, ¿verdad? Cuando vino Hugo Pérez, ¿cómo estaba la selección? La agarró a media, ¿verdad? En una situación parecida a esta. ¿La agarró en Liga B, puede ser?
1: No, la agarró en A.
2: Fue la primera edición de Liga Nacional que entramos a la A.
0: Fue la primera.
1: No, entramos en la B.
0: No, entramos en la A. Acordate que hubo un sistema de clasificación bien raro. Había que ganar la Jamaica sí o sí aquí. Un partido muy bravo. Ganamos porque, entre otras cosas, Jamaica jugó muy mal. Nada que ver con ese equipo que anduvo haciendo estragos por todos lados.
2: Y después la agarró, sí. Estaba Carlos de los Cobos y después la agarró Hugo Pérez.
0: Así es. Uh-huh. Y cuando es que, la agarró Dóriga también estaba en este, como en una situación como esta.
3: Sí, sí. Hugo Pérez la desciende a la B. ¿Recordás que antes de irse con el partido aquel de Trinidad y Tobago, uh-huh. famoso por la conferencia posterior, uh-huh. viene Dóriga, bueno, el proceso de la Barrera a Dóriga, esa etapa, y de la Barrera sube a la selección.
1: Dóriga,
3: sube a la selección y la clasifica Copa Oro, que es a la que asistió... Bolillo Gómez, que le fue muy mal, por cierto.
0: Entonces, ¿por qué digo eso? Porque como vienen dos partidos en noviembre, ponele que nos toque, qué sé yo, Aruba. Mm. Por ahí va a andar el nivel. Antigua y Barbuda, Aruba, Montserrat, que ya también nos hemos enfrentado a Montserrat. Dos partidos, y de vuelta.
1: Y de vuelta.
0: Va. ¿Ya? No te digo que vamos a ganar, pero... Tal vez, ¿verdad? Tal vez sacamos los empates y...
1: El tema es después, y, ¿no?
0: El problema es después.
1: Sí, ahí.
0: Esa es la cosa.
1: En marzo.
0: Pero lo que nos ha ocurrido frecuentemente es que cuando viene un entrenador en ese interín en el que, por los malos resultados, nos toca descender al infierno de la CONCACAF, uh-huh. que es este tipo de rivales, ese entrenador de inmediato empieza a tener buenos números. Y empezamos entre todos, aquí yo creo que... Aquí no hay que ser tabula rasa, ¿ve? Empezamos todos a entusiasmarnos con una migaja de fútbol.
1: Porque claro,
0: cuando empieza aquello a crecer. Y claro, los administradores, pues también, ¿verdad? Porque también actúan más como aficionados que como administradores, todos los que han pasado por ahí. Y entonces empieza aquella burbuja a formarse, hasta que la realidad nos la vuelve a pinchar. Lo que pasa es que hoy la realidad está en marzo. Eso va a estar perro, como bien dice Diego. Entonces yo digo, ¿qué entrenador se va a venir a hacer cargo? Si es un conocedor del área... sabe que es un trabajo de alto riesgo. Dirigir este equipo es de alto riesgo ahorita.
2: Fíjate que un entrenador...
0: Después de marzo, ahí sí, mira, va a ser cola.
2: Ah, no, pues sí.
0: Porque ya sabes si te toca uno Copa Oro, pero, es que mira que pero sea, ya es ficha cantada.
1: Yo sé que es opinión impopular, pero es que sería una locura pensar en un nuevo entrenador para noviembre y para marzo, si eso está a la vuelta de la esquina.
2: No, pero
1: y
2: que, da la idea.
1: Y quien de venga...
2: se va a ir.
1: ¿Crees?
2: Sí, se va a ir.
1: Bueno, ¿es información o es opinión? Esa, opinión.
2: Las dos cosas.
1: Ah, va, mixa. Porque, te digo, quien lo agarre este equipo, ahora mismo, la vara está bien baja, porque venimos como venimos y jugando el puro pelotazo. Pero es una locura, porque el que venga te va a decir, no tengo tiempo.
0: Sería, el que venga te va a decir... Es un inconveniente extra quedarte sin entrenador ahorita con los partidos a la vuelta. Sí, sería ahora, el entrenador es también un hándicap. El entrenador que se trajeron aquellos abusivos torpes de la comisión número 2, empezando con el panameño y los gandules que tenía ahí. Y fue un error que esta gente
1: lo ratificara.
0: Se equivocaron, pero están en este lío. Ahora, en este momento sería una complicación extra, pero si el señor ya no quiere, porque resulta que se le despertó la vergüenza y se dio cuenta de que ya es ex entrenador desde hace varios años, pues va a tocar buscar otro.
1: Pero a ver, Cristian, pero es que para mí ese es el punto, ese es el tema, y vos lo mencionaste muy bien. Si es que en enero que lo ratifican, yo imagino que le deben de haber pedido, hey, esto y esto.
0: Pues se equivocaron, viejo, por más, lo podemos adornar, pero fue un error quedarte con ese señor.
1: Ese es mi punto, pero si
0: por más que el contrato te ofrece 7 salidas, era un error, no tenía la necesidad.
1: Para mí si lo sostuvieron en aquel momento, después de lo que pasó en la eliminatoria, lo van a tener que sostener ahora. En mi opinión, para mí lo van a tener que sostener ahora. Pero si veníamos de 5 derrotas o no.
0: Bueno, después. Sumarle.
1: No, en aquel momento, cuando lo ratifican. Uh-huh. Y venía de jugar a lo mismo que vimos. Es que ese es el tema. ¿Qué progreso hubo?
0: Cero.
1: ¿Qué progreso hubo en la selección?
2: Cero. ¿Sabes que, oye, después de perder 3 partidos aquí, cómo lo ratificaron?
1: Bueno, pero eso como dice Cristian, ya estuvo, ya lo hicieron.
2: Es que ¿sabes cuál es el problema, Diego? Que no hay sensatez en la escogitación del entrenador. Porque ahora van a querer un entrenador que le saque el apuro de noviembre.
1: Pero es que no podés.
2: Y eso es lo que te digo yo.
0: Es que no muy podés. Probablemente, bueno, necesitas un entrenador. Ya sea él o alguien emergente porque se va.
2: Exacto, es que un entrenador serio no te va a agarrar la selección solo para esos partidos.
0: No.
2: ¿Verdad?
0: Te va a pedir un contrato de 3 años y medio.
3: Exactamente. Es que, perdón, volvés otra vez a lo urgente por lo importante.
2: Pero te digo...
3: Tanto le ha costado al fútbol salvadoreño.
2: ¿Qué es lo que tenés que hacer ahora? Lo importante no tiene que ser ya estos partidos, no, hombre. Hay que ser sensato y decir, miren, ya estamos perdidos y aquí es mentira que tenemos posibilidades.
1: ¿Sabes qué pasa? Es que yo les entiendo.
2: Entonces,
1: ese punto,
2: que venga un entrenador con un proyecto serio. Serio,
1: no, es que el proyecto tiene que ser de la federación. El proyecto tiene que ser de la federación, pero ¿sabes qué? Porque yo lo escucho a ustedes hace rato, desde que compartimos mesa, decir que la selección mayor no puede aspirar a más. Y yo los entiendo. Pero vos no podés llegar a decir a las marcas sabiendo que la selección mayor
2: es
1: tu
2: la realidad,
1: punta de lanza.
2: Hombre.
1: No lo vas a engañar. Vos no le puedes llegar a decir a tu patrocinador cuál es la principal.
2: ¿Qué crees vos que está diciendo ahorita el patrocinador?
1: Bueno.
2: Que él me enganchó, pues.
1: Y habían dos por presentar. No, por eso. Pero hombre, pues llegar totalmente derrotista.
2: Como no,
1: es como que vos llegues a...
2: Mire,
1: como
2: ahorita
1: que vos
2: no tenemos nivel. Pero es como y que lo que vamos a hacer es esto y esto y esto para elevar el nivel. No que, mire, vamos a intentar.
3: Pero es que
2: vamos
3: a escuchar. Publicidad engañosa. Tenés que llegar con la verdad.
2: Exactamente.
1: Claro, pero tenés que decir.
3: Y tenés que presentar esa verdad de una manera tal que seduzca al... Es que, al patrocinador, mira,
4: objetivo,
3: o sea, no lo
4: puedes engañar.
3: El
4: objetivo es reconstruir el fútbol nacional, refundarlo. Okay. ¿Cuánto te vas a tardar? Yo no lo voy a terminar, lo voy a empezar y puede que nos llevemos 10 años en eso. Necesitamos recursos, apóyenos.
2: Es que eso.
4: Pero la otra opción es llegar y decir, mire, vamos a ir al próximo mundial, porque va a estar todavía más fácil que el anterior. Apóyeme.
2: Es que ese
4: ahí están los dos caminos. Para hacerlo primero necesitas gente que sepa de metodología, pedagogía, organización y un montón de cosas. Para lo segundo necesitas un decorador de interiores, siempre y cuando ya tengas montada la casa.
2: O un vendedor.
4: Pero te traes un señor que tiene 5 mundiales. ¿Y, compadre? Tráete uno que tenga 8. Le va a pasar lo mismo.
2: Así es. Sí, es que mira, Diego, es que de vender la verdad ya... Ya no se puede seguirle mintiendo, va al patrocinador. No se le puede seguir mintiendo, porque con lo que ha pasado, si le vendieron otra cosa al patrocinador, le mintieron.
4: Pues. Y mira, y se ve lo más, bueno, claro. Tantas cosas. Viejo, no nos faltó, ahí estaban los mejores jugadores, Diego.
1: Sí.
4: Porque a diferencia de otra época, hoy no hay, no vino aquel, no vino este, no vino... No, viejo, teníamos el mejor, uno de los mejores equipos posibles.
1: Y ya hay una renovación... También. Completa, ya no están los mismos apuntados de siempre. Porque eso es lo que
4: los villanos de antes, vea.
1: Y hay una renovación completa en la selección.
4: Ahí están los
1: pero sí,
4: los mejores que
1: pero yo insisto en el comentario, para mí es una decisión importante la que tiene que tomar la federación, hablando del técnico, no hablando del progreso del fútbol salvadoreño, porque ellos te van a decir si hay una sub-13 trabajando, hay una sub-17 que
3: es
1: se presentó
3: que
1: ahora,
3: que ir a
1: un cap. No, es que eso no te vende, Oscar, por lastimosamente.
3: Es que este producto no sirve.
1: Bueno,
3: ¿y
1: pero
3: cómo
1: es
3: lo
1: que
3: vas a ofrecer con algo
1: poder,
3: bonito?
4: Pero Diego, hay otra cosa. A diferencia de cualquier otro momento, de cualquier otro comité ejecutivo, este tiene a quién ir a ponerle la mano para que le dé plata. No hay necesidad de estar mintiendo.
2: Así es.
4: De estar inflando la cosa. ¿Me entendés?
1: Uy, yo te digo, yo ahorita, no sé, por ejemplo, yo me pongo a pensar, esas idas al Caribe de la Liga BE va a ser un buen gasto de plata.
4: Claro.
1: Esas idas al Caribe, si mira, ahorita 6 horas en charter para Martinica. Sí. Y te va a tocar ir a, no sé quién está en la B ahorita realmente, pero te va a tocar ir ahí.
3: No, en la C.
1: No, en la B por...
4: Vos decís la próxima Liga de Naciones. Eso va a ser un incordio otra vez.
2: Vende eso, mire, necesitamos plata, porque nos va a tocar participar ahí, porque es el nivel que tenemos. No le puedes prometer, vamos a ascender. No, decir, mire, este es el compromiso que tenemos. Yo la verdad, de vendedor, yo me muero de hambre. De verdad, yo me muero de hambre. Yo la verdad, no nací para eso. Pero tienen que venderle la realidad al patrocinador, porque después vienen estos golpes y en qué ridículo quedan, pues. O sea, lo que dice Cristian es bien cierto. Esos dos caminos existen y no puedes tomar uno sin soltar el otro. Tenés que tomar los dos caminos porque hay que competir, porque hay que tener una selección que rinda. No que quede campeona, no que quede en primer lugar.
4: Sí, pero mira, si vos sos un aficionado al fútbol
2: y
4: lo otro
2: es fomentar el desarrollo del fútbol.
4: Y ves al entrenador, a partir del entrenador, tú ya empiezas a todo eso comunica. Y si vos ves que renuevan un señor que ha ido a 5 mundiales y que tiene no sé qué, vos entendés que no viene a construir. ¿verdad? Porque él en su tarjeta de presentación dice, Bolillo Gómez, clasifico a mundiales. Eso es lo que dice. Mm-hmm. Y cuando se nos olvida, nos lo recuerda, porque él es muy amable.
2: Acabar.
4: Entonces, vos con los españoles de aquellos tan especiales que vinieron, también sabías a lo que te tenías. Eran técnicos con un currículo que cabía en dos líneas. Ahí no había ninguna grandeza.
1: Y eran modernos.
4: Aunque aún así, si te dejabas, te prometían que te iban a dar el mundial. Entonces yo
3: el
4: digo,
3: de la moto, ¿te acordás?
4: Yo digo, ¿para qué está el fútbol nacional? ¿Verdad? ¿Para qué está el fútbol nacional? ¿Está para creer que podemos ganar Nations, Copa Oro, ir al mundial? ¿O está para mantenerse peleando con dificultades en una Liga A y para ir progresando lentamente?
1: Yo creo, pero que
4: todos sabemos la respuesta.
1: Pero es que fíjate, ¿no?, que en esta plática que estamos teniendo, uh-huh, es la plática que yo me imagino que va a tener el comité ejecutivo,
4: sí,
1: para ver.
4: Pero la pudieron tener, la pudieron tener en enero.
1: Claro, por supuesto.
4: Y no sé cómo concluyeron. Yo nunca entendí. Nunca entendí ese razonamiento de que no, ya lleva aquí suficientes meses.
1: Si podías empezar un nuevo ciclo, era empezar un nuevo ciclo, porque ahora ya perdimos un año. Pero bueno, el punto es buscar el perfil. ¿Qué perfil quiere o qué perfil necesita?
2: Necesitas o quieren ellos. El perfil de acuerdo a lo que vos querés.
4: Así es, sí, claro.
2: Diego.
1: Por eso sí, es lo que estoy diciendo.
2: No lo que necesita. ¿Qué es lo que querés vos alcanzar? ¿Qué objetivos tenés?
4: Sí,
2: no,
4: sí.
2: ¿Qué es lo que necesita el Salvador? No, ¿qué objetivos tenés vos en tu proyecto?
1: El objetivo en selección mayor, para que no se entienda. Claro, en selección mayor es ganar. Ese es el objetivo de selección mayor. Porque para si vos querés un estilo y todo lo demás, venieron formando desde las inferiores.
2: Ah, ahí está.
1: En selección mayor, y lo están intentando hacer.
2: Pero el objetivo primordial ya no tiene que ser la selección mayor, hombre.
1: Pero es que
2: el objetivo primordial es mejorar la formación de jugadores, con claro, todo lo demás.
1: Pero que, eso estamos claros, Jorge.
2: Pues sí, exacto. Entonces, ¿por qué insistimos?
4: Vale, yo te lo pongo de otra manera.
2: Pero, ¿por qué insistimos con la selección mayor?
4: ¿Qué porcentaje de tu presupuesto destinarías tú a la selección mayor? Estoy hablando de los cuerpos técnicos. ¿En dónde meterías los mejores entrenadores que puedas contratar? ¿Arriba o abajo?
1: Abajo. Con un gran asterisco. Porque la federación no puede estar formando estos chicos. Está bien que se desarrollen ahí.
4: De acuerdo,
1: Pero yo entiendo lo que todos me dicen. Todos sabemos el problema. El tema es cómo solucionamos ese problema. ¿Cómo le decimos a Cacahuatique, a Fuerte San Francisco, pues sí, al mismo Faja ahora
2: pero
1: que
2: está? Pero no lo va a solucionar trayendo un seleccionador mayor. No lo va a solucionar. Entonces el problema está ahí afincado. Y siempre va a tener los problemas la selección mayor con el técnico que venga.
3: Que la selección es la consecuencia de...
1: Pero sí, pero no, mi punto es, el problema todos lo sabemos. El tema es,
3: entonces, ¿cómo soluciona primero eso y a partir de ahí vas a ver resultados? Porque si
1: entonces
3: estás otra vez, entonces lo urgente por lo importante.
1: Bolillo, entonces, en la selección mayor.
4: Si les alcanza la plata y están dispuestos a tener un entrenador con el que el público no conecta, vea, pues que le den viaje.
2: Pues sí.
4: Aquí al final la decisión ellos la tienen, pero es una decisión que tiene que ver con la chequera, número uno. Y número dos, con lo que transmite, ¿verdad? Número tres, no estaría de mal que le vuelvan a preguntar a los jugadores. Yo no sé si les preguntaron a todos, porque pareciera que no lo querían tanto. Uh-huh. Y si así quieren, no me defiendas, compadre. 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
4: Ya volvemos.
5: No le cambie. 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

0: Hola, hola, hola, hola. Continuamos en el Wiriwiri al aire. Vamos a saludar rápidamente a un amigo de este programa, el señor Jack Spassi, que de verdad ha tenido hoy una gran cortesía porque tiene un partido decisivo hoy contra Aruba, que de ganarlo, pues su equipo ascendería y además disputaría el play-in para ir a Copa Oro contra un equipo de los del Grupo A, que podría ser El Salvador, entre otros, ¿no? Hola, Jack, bienvenido. Te saludan Diego, Orestes, Oscar y servidor tuyo, Cristian. ¿Cómo estás?
1: Muy bien, los saludo con muchísimo gusto, muy contento de estar con ustedes y a sus órdenes, a su disposición. Aquí andamos como siempre.
0: Oye, Jax, podría tocarte con El Salvador en noviembre, ¿verdad? Siempre y cuando ganes hoy.
1: Sí, es una combinación lejana. La posibilidad de que me toque contra El Salvador es lejana porque depende de un resultado que yo pienso que no se va a dar. Yo pienso que Montserrat el día de hoy le va a ganar a Turks and Caicos y además con claridad. Puedo estar equivocado, Turks and Caicos ha mejorado, Turks and Caicos, pero para que me pudiera tocar con El Salvador tiene que darse una combinación de resultados. No la veo como una de las combinaciones más probables, sinceramente, pero está ahí en la trinchera.
0: Buenísimo. Oye, Jax, venimos hablando contigo desde hace años. Tú eres como el Juan el Bautista de los equipos caribeños, lo venías anunciando hace rato. Y ahora ya no podemos decir otra cosa. En cuartos de final de Liga de Naciones tenemos a Surinam, tenemos a Jamaica, ¿no? O a Curazao. Dominicana ha hecho travesura y media. Haití. No sé, Jax, si cabe esperar todavía otro equipo, otra selección que también comience a eclipsar a las centroamericanas de esa región.
1: La siguiente selección caribeña que va a explotar es Guyana.
0: Okay.
1: Es una selección que tiene unas condiciones tremendas. Pero sí, lo que es un hecho es que hoy lo que ustedes ven es una realidad. Ya no es una especulación ni es un análisis futuro, es una realidad presente. Hoy el Caribe, salvo el caso de Panamá, que se ha mantenido muy estable históricamente en los últimos años, y Guatemala, que me gusta mucho su proceso de reclutamiento, proceso de propiamente en cómo está trabajando Luis Fernando con la selección de Guatemala. La realidad es que en Centroamérica, selecciones como Nicaragua, El Salvador, Honduras, tienen francamente que hacer un análisis de dónde están parados, porque no cabe duda que lo que ha pasado en el Caribe ha sido abrumador.
2: Jax, una pregunta rapidito. ¿Cómo hacen estos equipos del Caribe para para reclutar a los jugadores? Por ejemplo, el caso del, si son de Francia, si son de Países Bajos, ¿tienen estas federaciones departamentos de escauteo o se apoyan también en los equipos en los que se forman?
1: Sí, los departamentos de escauteo son fundamentales. Son departamentos que formamos muchas veces a través del entrenador, otras veces a través de la federación. En mi caso, siempre participo activamente de ellos. Así manejo yo las selecciones. Las selecciones me gusta yo estar involucrado en todo. Y el departamento de reclutamiento y escauteo, que lo maneja, obviamente emana desde la federación normalmente. Bueno, también en nuestro caso, el cuerpo técnico, staff técnico, en este caso yo... Juan Lecona y Eduardo Juárez, mis auxiliares, estamos muy involucrados en el reclutamiento de los jugadores. Y lo increíble del tema es que no es algo que le corresponda exclusivamente al Caribe. O sea, si no se hace en ciertas selecciones de Centroamérica, incluyendo El Salvador, no es por otra razón que porque no se quiere. Porque si tú abres en este momento y dices, a ver, por ejemplo, ¿cuántos jugadores salvadoreños hay jugando en Estados Unidos en MLS, USL Championship, USL 1, USL 2? ¿Cuántos están en MLS Next? Yo te aseguro que si haces el ejercicio, encuentras entre 20 y 30 jugadores. Yo conozco jugadores salvadoreños en Canadá, en Estados Unidos, en Rusia, en Finlandia, en Alemania, en España, en Colombia, en México mismo. Entonces todos y cada uno de los países del mundo tienen acceso a jugadores que tienen origen del país, que aunque no hayan nacido ahí, las leyes de FIFA son muy claras y lo permiten. Entonces es una decisión país estratégica de decir, voy a desarrollar mi liga o voy a ir por mis mejores jugadores. Si mis mejores jugadores están en mi liga, fantástico. Si no están en mi liga, pues tengo que traer a los mejores. Y esa ha sido la mentalidad mía en San Kitts, Dominicana, hoy en Antigua, y otros países han emulado lo mismo, y creo que los resultados son clarísimos, porque al final el desarrollo de la liga es un tema que le pertenece sin duda alguna al proyecto Fútbol País, pero es muy distinto al desarrollo de las selecciones nacionales. Las selecciones nacionales tienen que competir sus mejores armas. Entonces, yo considero que cada país tiene que hacer un análisis muy severo de dónde está, de dónde sus jugadores que tienen mayores posibilidades de representarlo, y a partir de ahí construir el proyecto. Y en el Caribe pues, se han beneficiado de departamentos de reclutamiento que han buscado a través de papás, abuelos, jugadores que pueden representar al país. Imagínate que yo, aquí en Antigua y Barbuda, tengo 7 jugadores que juegan hoy Liga Premier de Inglaterra que son elegibles a jugar conmigo. 7 jugadores. Es que no los tiene ni México.
3: Hola, Jax. Te saluda Diego López. Qué gustazo platicar contigo. Te vi ahí unas fotos en X. Te la pasas difícil en los días de descanso en Antigua y Barbuda. Qué bárbaro. Ya, qué bárbaro. Te la pasas complicado. No, mira.
1: Me agarraron. ¿Sí? Es que, ¿sabes qué? Ajá. Me vino a visitar mi esposa unos días, que fue mi cumpleaños el 30 de septiembre, y dijo, me cayó de sorpresa un par de días. Habíamos ganado, y dije, bueno, vamos a salir de concentración y vamos a ir a una playa fabulosa, y comimos excelentes pescados, mariscos, ahí en un lugar paradisíaco con mi esposa, mi staff técnico, que siempre es extensión de como yo trabajo, y aquí con gente amiga de la isla. Entonces fue un... Sí, pues no lo puedes considerar trabajo.
3: Mira, te quería consultar, ¿te gusta el formato este de Nations League, que los ganadores de la Liga B

0: y todos, incluyendo selecciones como la que hoy tomé, que es Santiago y Barbuda, que emanan de la Liga C, tienen sus posibilidades complicadas, ¿no? Pero sus posibilidades al fin. O sea, nosotros para llegar a Copa Oro tenemos que ganar nuestro grupo, que hoy, si le ganamos a Aruba, lo habremos ganado, y luego tendremos que ganarle a un rival que quedó o en quinto o en sexto lugar, dependiendo de la combinación de resultados de Liga A, y de ganar ese grupo, tendremos que enfrentar a uno de los rivales que perdió los cuartos de final de la Copa de la Liga de Naciones de la Liga A. Es complicado, pero todos están en la jugada. A mí me encanta, la verdad.
1: Okay.
2: Jax, qué gusto. Aquí Orestes. Hablas tú de un proyecto. ¿Cómo nos puedes explicar cómo se construye un proyecto? No el que tienes tú allá, pero un proyecto similar al que se trabaja a nivel de selección. ¿Y este proyecto tendrá objetivos específicos y objetivos generales? Jack, ¿y cómo se evalúa un proyecto de selecciones en este caso?
0: Es más fácil de contestar tu segunda pregunta que tu primera pregunta. ¿Cómo se evalúa? Por resultados. No, ahí sí, no cabe la menor duda que las selecciones nacionales se tienen que construir como proyectos ganadores que tengan resultados en el corto y en el mediano plazo, porque lo fácil es decir, vamos trabajando para resultados a largo plazo, y eso es una falsedad. Uh-huh. Las selecciones nacionales tienen que construir, por supuesto, a partir de la 17, la 20, a veces la 15, la 23, es verdad, pero tienes que tener un proyecto de primer equipo que dé resultados rápido, porque de lo contrario queda todo en proyecto futuro. Y entonces también juegas mucho con la gente que quiere y que está en tu derecho de ver a su selección competir. ¿Cómo se construye? Mira, mi punto de vista, que no necesariamente lo van a compartir todos, es que lo más importante es que la toma de decisiones respecto a la selección nacional sea completamente dirigida, con el objetivo de tener siempre a los mejores. Y eso parecería un cliché, pero no es un cliché. Es algo muy real que no siempre pasa en selecciones nacionales. En selecciones nacionales de todos los países del mundo, mucho si eres local, si juegas en la liga local, si juegas en otra liga, si eres joven, si eres un jugador con experiencia, si eres un técnico que tiene características A, B o C. Y muchas veces se han tomado decisiones, en todo sentido de la palabra, que no van dirigidas al triunfo, van dirigidas a que distintas representaciones de la familia futbolística de un país se sientan, valga la redundancia, representadas, y consecuentemente se vuelve un tema, la selección nacional, muy política. Mi filosofía alrededor de selecciones nacionales es que para construir un proyecto necesitas partir de una premisa. Y la premisa que necesitas partir es decir, quiero al técnico ideal, al staff técnico ideal, a los jugadores que mejores rendimiento me pueden dar hoy, a los jugadores jueguen donde sea, a una directiva dentro de la federación como director deportivo, como director de selecciones nacionales, que vaya por el rendimiento, que no haya ningún tinte político de por medio. Y a partir de eso se forman listas de 50, 60 jugadores, que todos los países forman la misma lista, y se empieza a trabajar vehementemente con los jugadores, sobre todo en los tiempos que no están con la selección. Se tiene que viajar muchísimo, se tiene que ir a visitar jugadores, se tiene que ayudar al desarrollo de los jugadores a partir de que el staff técnico le diga cuáles son las expectativas del jugador en selección. Se tiene que tener juntas frecuentemente por video, por Zoom, por Meet, por lo que tú quieras. Y se tiene que hacer un proyecto en donde el técnico del primer equipo no esté preocupado por las selecciones menores. A mí me parece un craso error que el técnico de la selección absoluta tenga que estar preocupado de integrar a jugadores 17, 20, 23. Los integras porque ya están para jugar. Yo hoy pongo a jugar en mi primer equipo que va a enfrentar el pase a la Liga B a varios jugadores menores de 23 y algunos jugadores menores de 20, pero no porque me importa que pase en sus selecciones. Lo que pase en sus selecciones es solamente para ver si los llamo o no los llamo. Yo no me puedo meter a esos procesos. Entonces, también tienes que tener a los mejores formadores en las categorías inferiores, y estos formadores tienen que entender que están formando para la selección absoluta. La prioridad siempre es la selección absoluta, y se tiene que hacer un proyecto ganador. Y te voy a decir, con esto termino de contestarte esta pregunta, Un proyecto ganador no solo está en la parte deportiva.

0: Está en los rivales que eliges, en los campos en los que juegas, en la toma de decisiones que haces. Todo se contextualiza para que cuando tomes una decisión pienses en qué me va a estar ayudando esto para ganar. Y pues por lo que llevo tres selecciones me ha ayudado, me ha dado muy buenos resultados y he podido construir proyectos muy ganadores. Entonces, la fórmula parece que es muy sofisticada, pero no es una varita mágica, es tan sencillo como construir un proyecto ganador. Y para construir un proyecto ganador necesitas tener a la mejor gente, las mejores tomas de decisiones y alejar temas políticos, compromisos, que eso te termina por arruinar los proyectos.
1: Formidable.
2: ¿El proyecto es de la federación o del técnico?
0: Repítame la pregunta que ahí se me cortó.
2: Sí, ¿el proyecto es de la federación o del técnico?
0: ¿Quién de lo la hace? Federación.
2: Ok.
1: Ahí estamos, clarísimo.
0: Es de la federación, pero es de la federación, pero el técnico uh-huh. Que se elija tiene que tener libertad total, total.
1: Muy bien. Jack, te deseamos suerte. Y no sé por qué tengo un feeling que nos vamos a ver en la cancha. No sé por qué. Te mandamos un abrazo,
3: porque,
1: Jack.
3: Porque si no es en el play-in, es en la B.
1: Y gracias por tu generosidad con este programa, siempre.
0: Bueno, pues si nos vemos, ahí nos vemos. Ahí cenaremos juntos. Un abrazo. Que estén muy bien.
1: Abrazo. Formidable. Jack, sí, bueno. Sí, te juegan contra Aruba. Yo no sé por qué tengo el feeling de que nos podemos cruzar. Pero bueno, interesante todos los conceptos. No hay una fórmula mágica, pero sí hay cosas ineludibles. Tienes que analizar, tienes que hacer un plan, tienes que hacer cuentas, claro, ¿verdad? Y no solo del dinero, ¿verdad? Hay varias cosas a considerar. A las 3 de la tarde viene la selección y, pues, no sé, ¿usted espera noticias hoy, mañana, pasado, señor López? Pero
4: yo espero mañana.
1: Mañana.
4: Mañana, miércoles.
1: Conferencia, sí, comunicado.
4: Creo que con un comunicado.
1: Un comunicado.
4: Sí. Ya suficientes conferencias.
1: Bueno. 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
1: Hasta acá llegamos con la emisión radial. 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

0: por la sombrita. Así nos vamos. Algo achicopalados por el resultado. Pero mañana hay revancha en el Wiri Wiri al aire. Una producción de Femenina, Fiesta, Tigo Sports y El Gráfico. ¡Salud!
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1: En este 6 de octubre, así como le cuento, es el Día Internacional de la Geodiversidad y es promovido por la UNESCO para destacar la importancia de los elementos no vivos de la Tierra.
2: Y también cada 6 de octubre es el Día Mundial de la Parálisis Cerebral, que es una fecha destinada para visibilizar las necesidades y defender los derechos de quienes conviven con esta condición.
1: Les informo también que el 6 de octubre de 1927 se estrenó en Nueva York El Cantante de Jazz, la primera película del cine sonoro que revolucionó la industria de Hollywood.
2: Y en el mundo de la tecnología, en una fecha como hoy, pero del año 2010, Kevin Systrom y Mike Krieger lanzan oficialmente la red social Instagram, transformando la fotografía digital y la comunicación moderna.
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4: La respuesta la tenemos más adelante.
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3: 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Queridos amigos, amantes del buen comer, recién iniciamos el mes de octubre y esto nos lleva directo hacia el fin de año, fecha en la que abundan las festividades y las comidas especiales.
4: En diciembre se come rico, ¿o no?
3: Y mucho.
4: Bueno, pues hoy le vamos a traer un recorrido por los sabores que se apoderan de nuestro país en este último trimestre.
3: Comenzamos con octubre, que es el mes donde el maíz tierno, convertido en elotes locos y riguas, sigue predominando en muchos lugares tras la cosecha. Y no nos olvidemos del ayote en miel, del dulce de panela, que también predomina al final del próximo mes.
4: Pero al cruzar la página hacia noviembre, la tradición se traslada a las ferias y, por supuesto, al Día de los Difuntos. Ahí, la reina indiscutible es la hojuela, siempre bañada con miel, qué rico.
3: Por si ustedes de los pocos que no las conocen, las hojuelas son una especie de grandes tortillas de harina, delgaditas y crujientes, que están bañadas con un hilito de miel espesa de atado de dulce.
4: Y atención al dato culinario. El dulzor de las hojuelas o del ayote se equilibra perfectamente con un buen vasito de chilate de maíz o también cafecito amargo.
3: ¡Ay, qué rico! Y para cerrar el año con broche de oro, entramos a diciembre, que es el mes de la abundancia y el recalentado. Aquí a menudo se vuelve un asunto familiar y colectivo con los tamales o con los panes con gallina.
4: Y por supuesto, el rey absoluto de las cenas de noche, buena y fin de año son los pollos, las gallinas, criollas y los pavos, bien ahogados en su recaudo calientito, acompañados, por supuesto, de una deliciosa ensaladita verde.
3: Definitivamente, los últimos tres meses del año son para romper la dieta y abrazar nuestras raíces a través del paladar.
4: Buen provecho desde ya para todos.
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12: Bienvenidos a nuestra sección especial que hoy está dedicada al músico, tenor y productor musical Andrea Bocelli. Si tuviera un problema legal, ¿contrataría a Andrea Bocelli? Aunque le suene a broma, el tenor italiano tiene una profesión oculta. Antes de conquistar los escenarios del mundo, Bocelli se graduó como licenciado en Derecho en la prestigiosa Universidad de Pisa. Ejerció la abogacía formalmente durante un año como defensor de oficio mientras pagaba sus clases de canto, de las cortes a las salas de ópera más famosas. ¿Quién diría que detrás de esa voz romántica que estamos escuchando se esconde una mente brillante de las leyes? Esto fue Curiosidades del Artista, esta vez sobre el gran Andrea Bocelli.

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6: Llegamos al final del programa, pero antes vamos a pasar a la respuesta a la pregunta de hoy, que fue gracias a nuestros amigos de Gana Play, donde ganar es una pasión. A ver, ¿verdadero o falso que un grupo de pescadores estadounidenses logró ser rescatado del océano gracias a una emisora de radio?
7: Y la respuesta es, por supuesto, verdadero.
6: En 1994, 3 pescadores estadounidenses quedaron varados en el océano y lograron ser rescatados porque sintonizaron una estación de radio local.
7: Al escuchar los anuncios de los comercios locales, calcularon la dirección exacta del viento para navegar hacia la costa.
6: Ahora con esto nos despedimos. Le deseamos desde acá feliz tarde para todos. Nos encontramos mañana por esta misma estación de radio.

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0: Vale.
1: Una de la tarde con 6 minutos y escuchás El Break por Radio Femenina 102.5 hoy en edición de martes. ¿Qué tal, Luis David?
2: Bastante bien, mi querida Celes. ¿Cómo están todos? Bueno, yo un poco heridito, ya lo sabrán ustedes.
1: Quedó golpeado por Iron Maiden, o sea, fue a loquear, ahí está todo, fue a loquear.
2: Miren, es que de verdad, vos decías concierto el lunes, ¿verdad? Vos decías... Ajá. Concierto el lunes, pero otra cosa es vivirlo, ¿sabes? Y despertarte el martes así,
1: claro,
2: como y decir, hey, concierto el lunes, fue esto.
1: O sea, tenés como una resaca del concierto, o sea, imagínate, no has tomado, pero...
2: No, me refiero a que te dormís tarde y te levantas temprano.
1: Pues. No, por eso, o sea, te sentís como con resaca, pues, y también el cansancio y la euforia y todo eso.
2: Más
1: o
2: que
1: sea...
2: con resaca, con sueño, digamos. Es que la resaca es otra cosa, que ya la conocemos muy bien también, es diferente. Pero, yo lo que yo dije fue, no es sábado, güey.
1: No es sábado, o sea, no es sábado, sí, no es domingo, ajá, o sea, sí, es martes.
2: Es martes, sí, sí. Ajá, sí, sí, sí, pero de lujo, de lujo. Y bueno, yo todavía ando mi camisa de Iron Maiden aquí puede ver
1: la. O sea, vos dormiste con esa camisa, te levantaste.
2: Es así.
1: La emoción, sí, la emoción. Ya nos vas a contar qué onda, o sea, porque mira, yo lo vi todo el concierto en historias, o sea, yo no sabía... cuántos contactos míos iban a ir, pero fueron un montón y me vi casi que todo el concierto en las historias, o sea, no te mentiré, pero ya nos vas a contar más adelante acerca de cómo estuvo, si aún por ahí los abuelitos pueden hacerlo, pues.
2: Claro, mejor que uno.
1: Va.
2: Sí, así es.
1: Son mejor rockstar que David Streets.
2: Es que ya no, que David Streets, no sé. Pero, pero que muchos otros que conozco, sí.
1: Bah, hablando fuerte. Empezamos con tiradera hoy, señores. Empezamos con tiradera.
2: Pero, no, me refiero a que, ¿sabes? Ellos te enseñan, es lo que siempre hemos hablado. Como, ajá, que en algún momento de la vida se olvidó de qué se trata el rock.
1: Ajá.
2: Vea, y los ve a estos señores y ellos lo tienen claro, el rock, claro, es de madre. No sé, el rock es de, sí, madre y relajo, sí, y nos vamos a divertir y punto.
1: Mira, vi hasta videos de mosh pits y todos, y yo dije, no, me dio un poco de FOMO, no te voy a mentir, o sea, pero...
2: Pero de repente salen artistas que dicen, no, el rock es contemplación. Y es como,
1: sí, no,
2: es como, no, no, hermano, el rock es que quebra la mesa y párate a bailar encima. O
1: cabal,
2: sea,
1: cabal, sí, cabal.
2: Sí, sí. Ahí está, y Iron Maiden lo sabe de sobra. Pero ya les voy a contar más al respecto.
1: Claro, mira, hoy venimos futboleros, hoy venimos FIFAs. Traemos bastante información del mundo del fútbol. Descendimos con la selecta. Descendimos hoy el último partido de Messi en la selección argentina. Muchas cosas más. Mira, ahí antes.
2: No,
1: que
2: mira,
1: es como
2: es que vos no
1: puro
2: tenés
1: llorar,
2: idea.
1: O sea.
2: No tenés idea lo canónico que es que Messi se vaya ya de la selección,
1: sí,
2: argentina.
1: Sí, sí, va a estar duro ese partido.
2: O sea, vos tenías 3 años cuando Messi debutó en el Barcelona, sí, por ejemplo. Entonces,
1: sí, tenía 3 años, 2006. Ajá. Qué loco.
2: Entonces, y yo era un jovencito, y hablo por toda mi generación. O sea,
1: ¿tenías
2: yo era un,
1: cuánto? Tenías 11. Eras un preadolescente.
2: Entonces, ver a un jugador que tenía casi tu edad, digamos, o sea, en ese momento, que
1: o sea,
2: sí, no, Messi tenía 17.
1: Tenía? Ah, bueno, sí.
2: Sí.
1: Aún era adolescente, aún entraba.
2: Era,
1: sí,
2: era incluso la diferencia entre Messi y mi edad, digamos, cuando Messi votó, era incluso menor a la tuya y la mía, a diferencia de edad.
1: Qué loco.
2: Ajá, no ponele. Ajá, entonces, sí, entonces, ajá, toda una generación que vio a, y además en ese momento no era tan usual ver jugadores de esa edad.
1: Uh-huh.
2: Ahora sí, ahora tenés un montón de jóvenes de 17, 18
1: claro,
2: años.
1: Claro, tenés a Lamine Yamal, vaya, siempre
2: ajá,
1: en el Barça.
2: Pedri, Gavi, o sea, todos estos jóvenes, ahora sí, ya los hacen debutar temprano.
1: Sí, sí, sí.
2: Pero en ese momento no, era súper raro.
1: Eran viejones todos. Era,
2: lo que pasa es que era tanta la brutalidad del fútbol que no podías poner a alguien tan cipote, pues, o sea,
1: sí,
2: ajá,
1: sí, sí,
2: ajá, o sea, es como que no va a aguantar, vea, ese era el pensamiento. No va a aguantar el chicharrón, decía, vea, ese era el pensamiento.
1: Ajá.
2: Pero Messi era tan hábil que se ganó ese puesto a los 17 años, cuando no era usual poner jóvenes tan chiquitos a disputar partidos de élite, y lo hacía de lujo, y entonces... Y vos decías, puchica, o sea, era de verdad, era un ídolo Messi,
1: claro,
2: para toda una
1: claro,
2: generación, como claro, lo sigue siendo hasta hoy, pues, entonces.
1: Sí, no.
2: Ajá.
1: Oh, ah, ya, ya me puse triste, ya, ya me tripea, puse triste.
2: Ya, ya tripeas
1: no.
2: lo canónico que es ese evento. Sí, o sea, no. Ha sido toda una vida de fútbol.
1: No, qué ajá, triste. Sí, sí, sí. Qué sí, triste. Sí. Pero bueno, esa información y más les traemos hoy en el break. Vamos hasta las 4 de la tarde. El WhatsApp, Luis David.
2: 2224-2411.
1: El WhatsApp de Radio Femenina 102.5. Mira, aquí tenemos un WhatsApp de Humberto que no. No sé a qué te referís, Humberto. Humbe. Por favor, contexto.
2: ¿Qué dice? Léelo textualmente.
1: ¿Y qué dice? Si necesitan alguna información extra para agendar el horario, con gusto se las hago llegar. Contexto, Humberto. No sé si te equivocas.
2: No, debe estar arriba los mensajes. O solo
1: no,
2: ese.
1: No, solo es ese. Por eso, no sé, Humberto, contexto, por
2: nada
1: favor.
2: Que, nada de que es Humbe, ¿verdad? Que quiere venir a entrevista.
1: Y nada que es Humbe que quiere aquí.
2: Antes del concierto.
1: En el break, entrevista. No, pero danos contexto, Humberto. ¿Qué ondas? Pero igual vos, pedinos canciones 22-24-24-11. Y ahorita pasemos de Quevedo con Nueva Línea al Golpito a Dave con Thames. Mira, este fue un ex-pick de Marcos Rubio y esto es Rain Dance.
2: Eso.
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0: ¿Sabes que me encanta cómo termina esa canción?
1: Otra vez, es que amigo, no termina, es que no termina.
0: No, pues sí, ajá. O sea, pues, ¿cómo termina aquí? Pues, porque ajá, no está la continuación de la otra.
1: ¿Cómo,
0: pues,
1: cómo se corta el track, digamos?
0: Ajá, ¿cómo se corta el track? Amigo, ajá, ¿me puedes poner reggaetón?
1: Claro, es que en todo el disco aparece, me encanta, lo estábamos analizando porque vamos a hacer una fiesta el 17 de octubre en Music Club.
0: Y se viene party.
1: Y estábamos hablando del set list y, o sea, no del set list porque justo me preguntaba la Celeste y vos haces como, cuando mezclas, vos haces como preparás y yo no preparo.
0: Solo lo que sale.
1: Nosotros hacemos freestyle. Ajá. Y entonces, pero sí discutimos los discos, vea, como, de este, claro, disco puede funcionar esta o esta. ¿Vea? Y estábamos hablando de si el disco de Rawayana, que gran tema, es un disco de reggaetón o no.
0: Ajá. ¿Y cuál fue el veredicto de eso?
1: El veredicto fue.
0: Hay varios sonidos.
1: Sí. Pero el veredicto es que, a ver, si tomas el reggaetón como un movimiento, sí es un disco de reggaetón, ya.
0: Ajá.
1: Así como el grunge era rock, aunque ya no se parecía a lo que hacía, que hacían los Rolling, claro, Stones, ponele. Ajá. Entonces, esto, pues, sin duda, porque yo le decía a mi querido Yacer Pérez, saludos, le decía, es que Beto se fue a PR, a Puerto Rico, uh-huh, a entender cómo tocaban allá. Y entonces, a través de Beto, yo sé que existen diferentes tipos de reggaetón. Uh-huh. Vea, existe el reggaetón jíbaro, el de Carola, el de Bayamón. Vea que Bad Bunny es de Carola y siempre, y el reggaetón de Party de Marquesina, y todos son tipos diferentes de reggaetón. Entonces, por ejemplo, este que nosotros le llamamos reggaetón viejito, que tiene el bajo muy grave, así que suena como coaster, vaya.
0: Ajá, como que vas en una 44.
1: Ese es el reggaetón de Party de Marquesina, que es el que hacen Joel y Randy.
0: Ah, o sea, el OG.
1: No, el OG es el de Carola, que es el que hacía Daddy Yankee con DJ Negro y Playero.
0: Ok.
1: Ajá. Que todavía tiene como de dancehall.
0: Ajá, tiene como esos toquecitos.
1: ¿Sabes?
0: Sí.
1: Lo que yo quiero es una gata para darle guata uva. Eso es reggaetón.
0: Se va a poner buena esa fiesta. Ese reggaetón, ahorita ya me encendí.
1: Eso es reggaetón de Carola. Ajá. Ya, o sea, ajá, pero el de Party de Marquesina es como más electrónico y con el bajo más reventado, como que sí.

0: Qué rico PR también. Quiere que la palta. Que la palta, aguacate, la palta. Más... Ajá. Entonces, cada vez que van a hacer reggaetón y punto, o sea, que vaya, ahorita como lo usan los raguayanos como, ah, vaya, ahorita viene una que sí es reggaetón. Entonces ponen ese audio. Puedes poner reggaetón, por favor, y la sueltan.
1: Amo. O sea, qué gran detallazo.
0: Sí,
1: realmente.
0: Es un detallazo.
1: Es un gran detalle.
0: Y por esos detalles, donde es el After, es uno de los discos del año, definitivamente. Sí, o sea, está muy bien hechito. Sí.
1: Totalmente.
0: Sí, sin duda. Así que gracias por semejante trabajo a Raguayana, que además nos lo vino a tocar a San Salvador el 19 de junio. Ahí estuvimos oyendo esta producción que... ¿Sabes? El Beto salió con un Grammy así.
1: Miren,
0: aquí está mi Grammy.
1: Es lo más cerca que vamos a estar de un Grammy. O sea, totalmente. Sí.
0: Bueno, y Dani Fornari, Gabina también.
1: Pero no trajo su Grammy.
0: Es cierto. Entonces, bueno, ahí está un comentario sobre dónde es el After para empezar el break. Que pues sabemos que este disco es muy influyente en este turno.
1: El turno es ese disco.
0: Sí, definitivamente. Sí.
1: Bueno.
0: Pues por ahí va la cosa con ese audio. Me llegó, fíjate.
1: Sí.
0: Y me sirvió también para contarles que el 17 de octubre, su servidor y dos personas más, Daniel Menjívar y Yacer Pérez Chavarría, estaremos poniendo música en club. Música para que usted baile, se divierte y goce. Además,
1: reggaetón y afines.
0: Reggaetón y afines, sí. Y además, pues miren, es mi cumpleaños es el 18. Eso quiere decir que las 12 de la medianoche del 18 de octubre, o sea, la fecha de mi cumpleaños, me va a agarrar a mí poniendo música en el club para ustedes.
1: Mira, te vamos a cantar ahí feliz cumpleaños. Yo ya les dije, o sea, ya.
0: Sí, entonces va a ser muy lindo eso. Así que nada, les cuento por si no tienen planes esa fecha, se acercan.
1: O sea, si no pueden apartarlo. También.
0: Save the date, porque de verdad... somos buenos DJs. No es por darle cuete, pero ya hicimos esto una vez. O sea, ya hicimos este evento que vamos a hacer en octubre y salió de lujo. O sea,
1: se prendió el lugar.
0: Ajá, los administradores del club estaban como tal y tal. Nos lo quiso comprar el Hyatt Centric también, pero no pasaron cositas ahí. Entonces todavía disponibles. Pero este 17 de octubre sí vamos a estar en Music Club nuevamente junto a Daniel Menjívar y Yacer Pérez. Ahí
1: los voy a traer acá para entrevistarlos a los tres.
0: Muy bien.
1: Vámonos con más música. Te dejamos con algo de las 11 del 11 de Radio Femenina 102.5. Son Tame Impala con Loser.

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1: Adela, Nicole Kidman, qué temón, la verdad, qué temón,
2: qué
1: temón, temón.
2: Qué temazo. Mira, y esto es para, digamos así, hacer más agradable el reporte del clima, te iba a decir, no, del tráfico, porque hay bastante tráfico a esta hora y en general en el día.
1: Y bueno, contándoseles, este reporte del tráfico en el break.
2: Así es, el hada madrina del tráfico vuelve al break.
1: Eso.
2: Mira, reportan accidente en Avenida Los Andes, esto en las afueras de un centro comercial bastante conocido acá en San Salvador, y está súper pesado, así que pilas. Mira, en general, toda esa área, aquí estoy viendo el mapa, está súper pesado. O sea, Boulevard Los Héroes, Topado, la Juan Pablo, Topado, también por acá esta otra calle, Los Isimiles, súper pesado, así que lo mejor, evitar esa zona, realmente sí es posible.
1: A nuestros amigos de San Miguel también les notifico que hace 25 minutos se reportó un accidente de tránsito en la carretera de San Miguel, específicamente en la carretera que conduce hacia Placitas, que para quienes viven en San Miguel sabrán que Placitas es un lugar espléndido, hay una sucursal de Toro Lomo deliciosa, pero esos serán otros.
2: Es Placitas.
1: Serán otros temas. Entonces, el percance vial pues involucra a un motociclista y a un pickup. No hay personas lesionadas, afortunadamente, pues los dos están bien. Pero eso sí, la carretera es de un solo carril, o sea, de dos sentidos, un solo carril por sentido, entonces está bloqueado el carril. Así que, pues, paciencia.
2: Sí.
1: Si se traslada desde San Miguel a Placitas o viceversa, desde Placitas a Ciudad de San Miguel, tenga mucho cuidado también, pues, y paciencia sobre todo.
2: Claro, mira, nos regresamos acá a San Salvador, vehículo quedado en la Avenida Jerusalén. Esto sentido de el Mas Ferrer hacia centros comerciales, así que también pilas, que ya va a empezar a llover. Así que esto, ustedes saben cómo se pone el tráfico cuando llueve. Entonces, lo mejor por ahí, tomar tus precauciones, salir con tiempo y te evita, vea, bañarte aquí en ese aguacero que se viene.
1: Tenga cuidado porque también, debido a los hechos que desgraciadamente se han presentado en los últimos días en nuestro país, el BMT está revisando la calidad de las llantas.
2: ¿De todos los vehículos solo de vehículos de carga pesada?
1: De vehículos de carga, pero también de los vehículos normales.
2: Claro.
1: Tenemos que tener ese cuidado todos, creo yo, de tener las llantas en buen estado para evitar percances de gran magnitud.
2: Claro, más ahorita que está lloviendo, así que así quedamos con este reporte del tráfico gracias a Super Repuestos.
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2: Ayer tuvimos una nueva edición del Que Hay de Nuevo acá por Radio Femenina 102.5 gracias a Leche Ira 26 y a Royal Caribbean. Y Choveto Salguero nos presentó a Karol G y a Bruno Mars como su pick para esta semana. Así que pedí esta canción y muchas más al 2224-2411.

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4: Bueno, continuamos en el break. Es Radio Femenina 102.5 en esta bonita tarde de martes. Estamos con un clima como de Silent Hill.
5: Demasiado agradable, debo decirte. O sea, sí. No.
4: Exquisito. Bueno, Vicky Molina también está con nosotros de Banco Agrícola. Bienvenida, Vicky. ¿Cómo está? Buenas tardes. Bienvenida al break de Radio Femenina.
6: Todo muy bien. Muchas gracias por la invitación y por tenerme.
4: Si me permite, le acomodo aquí. Úselo a su discreción. Ahí no hay problema. Ajá.
6: Me sí, acerco.
4: Muy bien.
6: Muchísimas gracias por la invitación, por tenernos aquí para poder conversar un poco ahí sobre cómo es importante el ahorro en estos días.
4: Eso, mire, ya nos ha pasado, eso no necesitamos, a todos nos ha pasado, que de repente nos sale un gastito y ese gastito ya te desbalanceó todo el mes. O sea, y vos querías comprar las entradas para el festival y ya no pudo, ¿verdad?
5: Sí, porque sí, sí, te quedaste sin plata.
4: Aquello ocurrió. Pero, ¿cómo puede ayudarnos a contar con un ahorro en este y en cualquier momento? Por favor, Vicky, cuéntenos.
6: Así como nos mencionás, siempre te pueden salir gastos inesperados. Puede ser tal cual la entrada a un concierto, algún daño en la casa, le pasó algo al carro. Siempre nos pasa, ¿verdad?, que tenemos ese dinero extra y algo le sucede al carro. Entonces, lo que nosotros tenemos que hacer es tener un ahorro reservado para este tipo de gastos. Y lo que nosotros venimos a promover es esa cuenta de ahorro digital que te puede ayudar justo para cumplir esos objetivos, para que los gastos no te agarren desprevenido, para que tengas ese colchón que te pueda sacar adelante en estos imprevistos y que tú estés preparado. Y lo más importante es que tú puedes abrir estas cuentas de ahorro digital desde la banca móvil de Banco Agrícola. Solo necesitas tu DUI y lo haces todo 100% digital.
4: El mes pasado o antepasado creo que me salió a mí como, tienes un producto nuevo disponible, puedes abrir tu cuenta de ahorro digital. Y yo,
5: puedo ahorrar.
4: Yes, bueno, me van a ayudar a ahorrar, dije yo. Mira, muy bien.
5: Claro, Vicky, muchas personas quieren ahorrar, pero pues sienten que necesitan comenzar con una cantidad grandecita, pues, pero ¿cómo es eso? O sea, ¿con cuánto se puede empezar este ahorro digital?
6: No hay un mínimo de ahorro necesario. Pueden empezar por poco, o sea, con lo que ustedes tengan disponible. Es clave que podamos ir apartando ese monto extra que podamos ir teniendo guardado para este tipo de imprevistos. No se requiere más que el DUI para abrir, y lo que tengan disponible ya pues prácticamente entra a esa cuenta de ahorro, en donde ustedes pueden ir conservando como esos montos y enfocarnos en cada vez ir creciendo el ahorro, ¿verdad? Porque no basta meter $2 o $3 y después olvidarnos que ahí se quedaron, sino que es ir construyendo esa práctica y poniéndolo en acción.
4: Usted podría decir, pues, que si yo ahorro perfectamente, podría decir usted que está allá afuera, ¿ve? O sea, no, pero si yo ahorro, o sea, yo ahorro, ahorro, y después ve la cuenta, es como, no sé si ahorra,
5: no,
4: amigo.
5: O sea, es mentira.
4: No sé si ahorra, amigo. Entonces, ¿por qué es importante como tener un espacio específico para guardar, además de nuestra cuenta que usamos para hacer todo tipo de transacciones, por favor?
6: Sí, o sea, estamos acostumbrados a tener los ahorros repartidos por todos lados en efectivo, pero es clave que aprovechemos todas estas tecnologías nuevas, estos recursos que nosotros ponemos a su disposición con soluciones rápidas y efectivas, y esa cuenta de ahorro se convierte como una alcancía portátil, porque todo lo podés manejar desde el celular. O sea, no es solo la práctica de ahorrar, es que media vez empezás a tener esa cuenta de ahorro, la podés usar absolutamente para todo, para pagarle a tus amigos, hacer transferencias, podés recibir el salario ahí. Y todo pues desde la facilidad del celular.
5: Súper útil realmente. Vicky, ¿por qué es útil? Perdón, ¿qué tiene especial esta cuenta? O sea, contanos, ¿cuáles son esas ventajas? Ya nos comentaste un poquito, pero aparte de esa facilidad de tenerla acá en el cel, ¿cuáles son las otras ventajas que tienen las cuentas digitales?
6: Me enfoco en la facilidad de apertura. Tú descargas la aplicación de Banco Agrícola, no importa si nunca has tenido una cuenta con ningún banco, con ninguna institución, tú descargas la aplicación. seleccionás como ese flujo de cómo crear una cuenta nueva y ahí te va guiando en pasos sencillos en los que si tú al seguirlo con Todoist, al final ya tenés esa cuenta que puedes usar, empezar a usar de inmediato. Aparte de eso, podés luego contratar una tarjeta de débito digital para que también desde tu celular podés empezar a hacer esos pagos de restaurantes, de tus cuentas. Entonces un uso prácticamente inmediato, no tenés que ir a hacer colas, te sirve para ir recopilando esas bolsas de ahorro que tenés que ir construyendo y pues prácticamente te empieza a como crear esa huella financiera que tú quieres tener para después ir accediendo cada vez más a mejores productos y oportunidades, ya sea de crédito, de cualquier otro tipo de inversión que quieras hacer en un futuro.
5: Claro, claro, creo que es muy útil para los jóvenes, o sea, realmente esos jóvenes que van empezando, digamos, su camino laboral y todo esto, que están chiquitos, me parece demasiado útil. Y como tú decías, o sea, tenés la tarjeta en el celular. O sea, yo creo que eso es como, vea, lo que caracteriza a esta generación, todo en el celular, toda esa facilidad. Así que la cuenta de ahorro digital te queda súper bien y también la tarjeta de débito. Luis David.
4: Digamos, Vicky, que yo tengo un primo. Vamos a nombrarlo Gastón.
5: El primo el real. Gastón, no.
4: Mi primo Gastón, Gastón Penado. Vamos a nombrarlo Gastón. Gastón, desde que yo lo conozco, nunca ha guardado nada. O sea, él dice, él vive bajo la filosofía de que el dinero es para gastarlo y lo que entra sale y tal, vea. ¿Qué le recomendarías a Gastón que nunca ha ahorrado para comenzar a ahorrar?
6: Que empiece a ponerlo en práctica, porque no necesita tener un plan de que la mitad de su quincena se va a ir a un ahorro, pero lo que nos permite crear ese hábito del ahorro es poder estar preparados para los imprevistos, que no nos agarre desprevenidos, sino que ir teniendo esa responsabilidad financiera que al final es clave para irlo construyendo en el camino. Vean, no, por muy jóvenes que estemos, no estamos en aquel modo de decir del cielo me va a caer el ahorro.
5: Claro,
6: nosotros tenemos que
5: claro.
6: formar parte activa de nuestra salud financiera y ese bienestar que queremos para nuestros proyectos, y tener una buena salud financiera con nuestros ahorros es clave.
4: ¿Es el ahorro un hábito?
6: Tiene que ser un hábito, tenemos que ver qué programa funciona para nosotros. No tenés que ahorrar grandes montos, sino que podemos empezar gradualmente y vamos a ver cómo, cuando vas viendo cómo te va creciendo ese ahorro y cómo te vas preparando para el futuro, ahí es donde empezás a decir, hoy sí ya tengo dinero, hoy veo en qué puedo gastar. Uy, lo ya, vas separando.
5: ¿En ya, qué ya, me gasto, me ahorro?
4: Ya
5: sí.
4: Ni ganas de gastarlo, Dambic.
5: Que crezca, crezca más.
4: Me encanta.
6: Es el objetivo es verlo crecer y saber que existe, porque me debes lo ves que ya está en el tu celular, nadie te lo quita.
4: Eso, claro, eso, importantísimo. Ahora, ¿cualquiera puede aplicar a una cuenta de ahorro digital de Banco Agrícola?
6: Sí, está abierto para todos. Solo necesitas el TUI, un celular y descargar la aplicación de Banco Agrícola.
4: Perfecto. Tengo las tres cosas.
5: Claro. sos candidato,
4: sí,
5: ¿sabes?
4: Por poco me quedo sin el TUI, pero lo tengo todavía.
6: Es así. Y una vez tenés esa cuenta de ahorro, esa tarjeta de débito, podés acceder a muchos beneficios, descuentos por tus compras en comercios y todo. Que eso al final es un beneficio para todos y nos interesa ir viendo qué descuentos tenemos disponibles también.
5: Claro, muchísimas gracias Vicky por venirnos a contar esta novedad que tiene Banco Agrícola, realmente demasiado chivo para empezar a ahorrar. Yo ya me sentí inspirada a empezar a ahorrar, o sea.
4: No, y sobre todo que usted tiene una meta ya.
6: Ah,
4: no,
6: aquí lo vamos a abrir.
5: No, sí. Totalmente, o sea, yo aquí tengo mi app, ahorita abro
4: esa
5: cuenta.
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5: tengo un año para hacerlo, sí. Para ahorrar, así que ya voy a abrir
6: poco a poco.
5: Cuenta de ahorro digital de Banco Agrícola y vos hacelo también, así para cuando te salgan esos gastitos no te andes preocupando, ¿vea?
4: Totalmente.
6: Muchísimas gracias por la invitación y gracias. 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
4: Perfecto.
5: Más música por Radio Femenina 102.5. Acá están Jay Wheeler y Omar Kurtz con De Lejitos Remix.
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7: Atención a la hora en Radio Femenina 102.5, 2 de la tarde con 24 minutos.
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7: Son dos canciones de Steve Lacy por Radio Femenina 102.5 para este clima que está entre si llueve, no llueve, está haciendo calor, no está haciendo calor, está loco. Pero para eso, aquí está Steve Lacy.
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1: Ahí está la música de Steve Lacy en Radio Femenina 102.5. Son Tupac, de este compositor que tiene su iPhone en el Museo Smithsonian.
2: Qué loco.
1: Sí, claro.
2: Pero es que hizo un gran álbum, sí, con ese
1: totalmente
2: iPhone.
1: Totalmente.
2: O sea, sí, discúlpame. Sí. Y este álbum, bueno, le estaba diciendo aquí al compa, fuera del aire, que es de mis favoritos del año.
1: El Oh Yeah de Steve Lacy. Tan cool. Yeah. Este bicho. Sí. Bueno, mira, algo que no está tan cool y que nosotros le íbamos a hablar ahorita es de la Selecta.
2: Qué
1: barbaridad.
2: A este punto, ¿sabes?
1: Sí, ya párenle. O sea, qué onda, ¿verdad? O sea, miren, ayer, bueno, para empezar, ¿verdad? No les habíamos hablado del 2-0 del viernes contra Jamaica, ¿verdad?
2: Contra Jamaica, sí.
1: Y aquí en el Cuscatlán, que por 5 minutos la gente dijo, bueno, tal vez ganamos, ¿verdad? Y de ahí los siguientes 85, sí, fue como, no.
2: ¿Sabes? No, no va a pasar.
1: No vamos a ganar, o sea. Y bueno, nada, ganó Jamaica 2-0, ya lo saben. Ayer.
2: Lo sabemos, tristemente.
1: Ayer El Salvador iba a... Esto probablemente no lo sepan, porque ya ayer este partido había gente que ni sabía que estaba jugando ya la Selecta.
2: Yo no sabía. Empecemos por ahí.
1: Ya de tanta negación y todo, ¿verdad? O sea, había, sí, gente que no sabía que la Selecta estaba jugando. Y notaste cómo se diferencia,
2: sí,
1: el eco.
2: Sí, sí, sí.
1: Bueno, entonces, que la Selecta estaba jugando en Martinica.
2: ¿Dónde es Martinica?
1: En el Caribe.
2: Mirá.
1: Y ajá, es una de las Antillas Menores. Oh. Y pues nada, ¿qué te puedo decir? O sea,
2: perdimos, eso me puedes decir.
1: No, empatamos.
2: Pero empatamos.
1: Pero, ajá. O sea, está empatamos y está.
2: Empatamos. Ajá, y es empatamos. Ajá. Lo triste, sí. ¿Cuánto quedamos?
1: Empatamos. 1-1. 1-1 con Martinica, Dios mío. O
2: sea, ¿qué te puedo decir?
1: Nada contra Martinica. O sea, es que sí, nada contra Martinica, vea. O sea, espero que su fútbol progrese y todo. Pero El Salvador tiene 2 mundiales en su haber, pues.
2: Sí,
1: El Salvador ha ido a 2 Copas del Mundo. O sea, y hace mucho, pues. O sea,
2: claro,
1: sí,
2: yo claro, ni habíamos nacido.
1: Ni estaba cerca yo de nacer ni nada, pero fue El Salvador esas 2 Copas del Mundo, ¿sabes? Como que Haití dejara de contarle, el 74 la cuentan todavía.
2: Sí.
1: Ajá, o sea. Y pues nada, en general el fútbol centroamericano está ahorita pasando un momento muy difícil. O sea, de verdad que Honduras estaba cerca de descender también. Guatemala por ahí de repente se ve bien en algunos momentos.
2: Tiene sus momentos buenos y sus momentos no tan buenos.
1: Costa Rica es una pena, si Costa Rica era la gigante de Centroamérica.
2: Claro, claro.
1: Costa Rica ha estado en cuartos de final de un mundial, o sea,
2: sí,
1: está entre las mejores 8 del mundo, Costa Rica, en 2014. Y el capitán de esa selección que llegó a cuartos de final del mundial es el técnico de Costa Rica ahorita.
2: Qué loco.
1: Ajá.
2: Qué loco.
1: Brian Reese. Y ajá. Y entonces, como dirían los ticos, Brian May.
2: Brian.
1: Brian
2: May. Ay.
1: Pura vida con Brian.

0: caribeños están pasando.
1: Mira.
0: Ajá, y centroamericanos, Nel.
1: Sí. Entonces, ¿eso significa que descendimos?
0: Y El Salvador descendió, aparte.
1: No.
0: Sí, ajá, o sea.
1: Alguien, yo me acuerdo que había dicho, si vamos a descender, yo me voy.
0: ¿Y quién es ese alguien? Misterioso
1: el
0: alguien.
1: El bolillo.
0: El bolillo.
1: Sí, ¿será que sí se va? ¿Será complicado que no se va?
0: No sé, son temas demasiado densos como para meterme, pero si a mí me preguntaras, a mí, aficionado promedio de El Salvador,
1: sí, en este a veces aún cree en la selecta, o sea, él sí a veces quiere la selecta.
0: En este momento, si a mí me preguntaras, si a mí en este momento me preguntaras como aficionado, así de dolido como estoy, yo diría, sí, Bolívar, andate. Por favor, o sea, ajá.
1: Fuertes declaraciones, o sea, entonces yo ajá quiero que graben ese momento, sí, o sea, fuertes declaraciones.
0: Sí, porque es que, o sea, y no, o sea, tampoco se pongan como que, uy, pero y entonces si logra algo vos no vayas a decir nada. No, tampoco, o sea, si yo le deseo lo mejor, o sea, yo sí quisiera ver a la selecta claro triunfando, pues, o sea, pero de verdad que no, o sea,
1: no jalan para ningún
0: nos
1: lado,
0: metió,
1: o sea.
0: Nos metió 6-0 Guatemala.
1: Güey, 6-0.
0: Nos vino a ganar Jamaica 2-0 aquí al Cuscatlán. Sí, aquí no. Al Cuscatlán, el Cuscatlán.
1: A la casa.
0: Sí,
1: no.
0: O sea, a Martinica se le ganó en el Mágico, pero ¿cuánto uh-huh tiene la selección de no ganar en el Cuscatlán? O sea,
1: sí.
0: ¿Cómo es eso posible que el estadio más feroz de Centroamérica no vea que su selección gane? Ya no vale nada el Cusca. O sea, esta selección devaluó el Cuscatlán, pues, o sea,
1: qué
0: ya.
1: Loco,
0: ajá, ya,
1: qué loco.
0: Ya. Sí, ajá, ya, ya el Cusca ya. Ya, ¿para sí qué? Ajá, o sea.
1: No.
0: Ajá, y cuando antes, o sea, te digo, vos ves videos, bueno, no, pues la eliminatoria de 2009 que al fin tanto daño nos hizo, pero en ese momento vos ves el Cuscatlán y decís, no, sí, claro. O sea, yo tengo la memoria, Celeste, haber estado en el estadio. Y yo decía, ¿cómo es posible que le vamos ganando 2-0 a Estados Unidos? Y no solo ganándole, lo estamos bailando a Estados Unidos. O sea, Cristian Castillo es Messi ahorita. O sea, de verdad, hay jugadas, ay, vos no ves jugadas de ese partido y decís, ¿cómo es posible que teníamos una selección tan buena? Desgraciadamente, somos de un país pobre. Y estos jugadores, pues, vieron una oportunidad fácil de hacer dinero, la tomaron y con ellos se pasaron llevando a todo el, toda la estructura, no, del fútbol salvadoreño, la pasaron llevando. Pero, y ahí estamos, pues, o sea, ahí estamos, que nadie quiere,
1: imagínate,
0: comprar.
1: Imagínate, no nos hemos levantado desde ese entonces.
0: Si no,
1: qué
0: es
1: loco,
0: que nadie quiere comprar jugadores salvadoreños afuera.
1: Claro.
0: O sea, es como le decía, y esto es algo que se ha dicho en entrevistas, o sea, como que hay jugadores que cuentan que le decías a alguien afuera, como, ah, es salvadoreño, y dicen, esos son los que se vendieron, bomba. O sea,
1: imagínate, ajá, imagínate, ajá, o sea, sí, más de 10 sí años y no nos hemos podido levantar de eso, casi 20.
0: Ajá, claro.
1: Qué loco, ¿no?
0: Imagínate, ajá, entonces, pues bueno, nada. Si el bolillo se queda, yo le deseo lo mejor. Si el bolillo se va, le deseo lo mejor. No es mi tema ese. Yamil ya salió a decir que van a anunciar medidas, a ver qué pasa.
1: A ver qué pasa.
0: Ajá, pero lo que sí estoy seguro es que, pues sí, la selección nos tiene tristitos, la verdad.
1: Sí, ajá, la verdad.
0: No sabemos cuál es la respuesta, creo que nadie, sí, lo sabe. No. Quizá como el Pío Herrera, que es un técnico mexicano que siempre dice trabajar, trabajar, trabajar, trabajar, trabajar, trabajar. Quizá esa es la respuesta.
1: Puede ser, ojalá, puede ser. Sí. Contanos vos, para vos, ¿cuál es la respuesta? 2224-2411, el WhatsApp de Radio Femenina 102.5. Vámonos con una canción más antes de los comerciales. Otro ex-pick tuyo.
0: Hey, mira,
1: que está demasiado bueno.
0: Así
1: o sea,
0: es.
1: Esta,
0: Sexy Magic.
1: Sexy Magic de Catriel, Paco Amoroso, Pink Panthers, Fred Again y Etienne de Cuesi por el break.

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1: David y Celeste tuvieron un break, del break, pero ya están de regreso.
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0: PB Tricks acompañando al buen Benny Blanco, joven y salvaje, parte del álbum Hermoso. Qué hermoso disco, la verdad. Nos hace falta la de... Sí. Hay una canción ahí con Mora en ese disco que yo dije...
1: Ah, sí, cierto, sí.
0: Ojito, ¿ah? ¿Eh? Bueno, sí. Pero miren...
1: Chongueada.
0: Chongueadísima. Pero tenemos con nosotros a Kevin y también a Adriana de Lord Cavalier, que nos van a contar sobre dos situaciones en específico que han estado tramando para toda la audiencia de Radio Femenina. Bienvenidos, Kevin, Adriana, por favor.
2: ¿Qué tal? ¿Cómo están? Bueno, pues aquí bien, agradecido de poder estar en este espacio y compartirle los servicios que tenemos disponibles en nuestro club grooming, ¿verdad? 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
0: Precisamente, yo quisiera antes de entrar en las especificidades, que sí las vamos a tratar, ¿cuál es el concepto de Lord Cavalier para las personas que nos están escuchando ahorita?
2: Bueno, realmente somos un concepto de asesoría de imagen premium, un club para caballeros, para las personas que, prácticamente para los caballeros que quieran tener una asesoría por un personal capacitado de su imagen. 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Claro. 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
0: Me encanta. Sí, mira, es bien curioso porque generalmente los hombres como que queremos despreocuparnos de nuestro look. Claro. O sea, como que...
1: no tomarle importancia, creo yo.
0: Más bien como sí tomarle importancia, pero que no sea un problema más en el día a día.
1: Ok.
0: O sea, como, como tenerlo resuelto, ¿sabes? Como vaya, chivo. Entonces ya sé cómo me voy a ver. ¿Sabes? Y ya no me preocupo por eso y ya sé que me veo bien y me voy, ¿vea?
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0: Sí.
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0: Bien,
2: o sea,
0: gracias.
2: Ahí se te olvida el día, o sea, salís relajado y luego pasás a la estación del coach, y pues si la persona ya tiene cómo quiere verse, pues el coach lo asesora, pero si no, le damos consejos, la 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
0: Fantástico.
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1: 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Y ahora sí, a entrar a los temas que traemos. Día del Niño ya pasó, pero ustedes tienen, digamos, así algo especial para todo el mes. Cuéntenos un poquito en qué consiste la experiencia especial para los niños.
2: Mira, en este caso, el corte para los niños, tenemos uno específico, ¿verdad? Pero la idea de esta campaña es para recolectar juguetes. Porque vamos a hacer, bueno, nosotros tomamos mucho, muy en serio lo que es el RCE, que es Responsabilidad Social Empresarial, sí. Lo cual nosotros estamos comprometidos a tener esta acción voluntaria para llevarle felicidad y un momento de felicidad en sí a niños que no tienen el privilegio o no tienen la suerte como los niños en general, ¿verdad?
0: Sí.
2: Prácticamente estamos recaudando juguetes para poder entregarlos en tres lugares: un hospital, un orfanato y una comunidad, ¿verdad? Los juguetes que se recolecten, en este caso, lo estaremos repartiendo en estos tres lugares, ¿verdad? Obviamente, en una semana cada lugar vamos a hacer una visita, vamos a llevar unos payasos para que tengan unas actividades, vamos a entregar los juguetes y a darles un momento de felicidad a estos niños que desgraciadamente no tienen, ¿verdad? Los recursos o están en situaciones que pues la pasan mal.
0: Sí.
2: Y también pues el corte en sí Incluye la experiencia Cavalier para los niños, ¿verdad? 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
0: Un juguete, una sonrisa.
2: Una sonrisa, exacto.
0: De Lord Cavalier. Entonces, pues, cerrando, digamos, yo puedo llegar, aunque no aunque tengo hijos, puedo llevar mi juguete y colaborar con la
2: causa. Si tenés el corazón y querés ayudar a esta causa, pues nosotros te recibimos con todo gusto y pues los juguetes serán entregados a estos niños que pues no tienen las oportunidades, ¿verdad? Para poder tener un juguete o están en situaciones que pues les causa tristeza el día a día.
0: Ahora, yo quisiera enamorarme, Celeste, para poder también participar en la dinámica del día del día del novio.
1: Que alguien Lord te Cavalier. Regale ahí sí. 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
0: No, ya hemos hablado muchas veces de que uno siente la soledad los domingos.
1: Sí.
0: ¿Verdad?
1: Ay. Son duros.
0: Sí, uno siente ahí, ¿verdad? Pero bueno, si alguien por ahí, ¿verdad? Quiere donarme la experiencia como si yo fuera su novio, por favor, ¿cómo sería la dinámica para el día del novio, Lord Cavalier?
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2: Pero no
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0: 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Pues nada, nos sentimos muy agradados con su visita porque comprendemos la magnitud de lo que están haciendo. 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Si sos hombre, anda. 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
0: de lujo, de lujo. 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O sea, todo bien.
2: Claro, todo, claro. Todo premium.
0: Sí. Todo bien con Lord Cavalier. Bueno, síganlos en redes sociales. Escríbales por WhatsApp. Y muchas gracias por venir al break. Qué buena onda recibirlos.
2: No, muchas gracias a ti.
0: Qué buena onda.
1: ¿Seles? Buena onda, sí. Vámonos con más.
0: Va a llevar
1: música.
0: A tu novio. Se merece a alguien que lo
1: ¿cuál
0: lleves.
1: ¿Cuál novio? Empecemos por ahí. ¿Cuál novio? O sea.
2: Alguien hay que tener.
1: Él no quiso. O sea, yo lo pude haber llamado, pero él no quiso.
0: Ahí está, ya salió. Ya empezó el miércoles de corazones rotos y es martes todavía. Ahí está. Total. Tiradera en el break.
1: Total, total. Aquí está Karol G, Judoline y Rusowski, la reina de Radio Femenina 102.5, Baby Wow.
0: Así le van a decir cuando salga de Lord Cavalier. Baby Wow.

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7: Aquí está mi pick para esta semana. Estamos, no se imaginan ustedes aquí.
11: No quieren saber.
7: No quieren saberlo. Pero mientras tanto, mientras nosotros reímos, le dejamos mi pick para esta semana.
11: Ay, nuestro pick. Oh,
7: Ash.
11: Pick del break.
7: Ash. Sí, es un pick del break realmente.
11: Sí.
7: Ash, Stop the Wedding, vea. Ahí está.
11: Paren la boda, ¿por qué no?
7: Ahora le decía a Choveto que cuando en la boda dicen, si alguien tiene algo contra este matrimonio, dígalo hoy, acá es para siempre. Ash llega y dice, ¡Stop the wedding! ¡Mío! ¡Ese hombre es mío! Ahí está.
11: Total, total.
7: Ahí está.
11: Júzgalo vos eso. Acá está Ash con Stop the Wedding por Radio Femenina 102.5.

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0: Aria Vega, compa Coleto. Uy, ¿cómo? Ahí está un ex pic de Chubeto.
1: Uy,
0: ¿cómo?
1: Uy.
0: Uy, ¿cómo? Sí, es que ella es como, uy, ¿cómo me llegaste a gustar? Así es que dice la Aria Vega.
1: Pasa.
0: Compa Coleto, sonando en femenina, esta señorita se presenta en nuestro país el 28 de octubre.
1: Ya casi. Mira, como va corriendo el mes, ya estamos 6, o sea, de verdad eso va a ser ya la otra semana.
0: Sí, me encanta porque yo vi que Aria Vega se presentó en Andrés Carne de Res, fíjate, nosotros estuvimos ahí comiendo,
1: sí, pero no viendo.
0: No bien Aria Vega, desgraciadamente. Ahí la vamos a ver aquí en El Salvador. Sí. Bueno, que por cierto, qué filete tan delicioso de New York Steak, ahora que lo recuerdo. Pero bueno, nada, esos son otros temas. Tenemos a Arely Montalvo con nosotros de Galaxia Deportes. Es así, ¿verdad?
1: Sí.
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1: 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Mira, vámonos con más musiquita, acá está Omar Kurtz con La Kenoshi.
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1: Es un Tupac de la reina, la patrona, la potra, la diva, la caballota, Charlie XCX.
2: Mi madre, totalmente mi madre.
1: La madre de Celeste.
2: Aquí está con canciones del Music Fashion Film, su último álbum que está chulo.
1: Sí.
2: Y aquí está para que lo escuches por Radio Femenina 102.5.

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1: Dos canciones de mi nana, realmente mi nana. La Charlie XCX.
2: La Charlie XCX. Ey, ya el... Es que no sé ni cómo empezar esta nota antes de ya de despedida.
1: Es algo tan triste, gente, o sea...
2: Pero miren, hoy Messi juega su partido de despedida con la selección argentina.
1: Men, no voy lo a vamos. Llorar, voy a llorar al aire. O sea, yo lloré cuando estábamos aquí, ¿cómo se dice? Reaccionando al partido de Argentina versus Inglaterra. O sea, yo lloré, gente, al aire, en cámara. Y ahorita podría ser, porque es el último partido de Messi con la selección. O sea, ¿cómo me explicas eso?
2: Es a las 5 de la tarde. Argentina juega contra Benín, la selección africana. Juegan...
1: Qué random.
2: Argentina tiene ese método de buscar amistosos como súper random.
1: Ajá, está muy random.
2: Ajá.
1: Más para el último partido de Messi. O sea, para que eche como... 4 goles.
2: No, hoy va a ser, hoy va a ser una fiesta total, Buenos Aires, o sea, juegan en el Estadio Monumental de River Plate. O sea, en ese estadio Argentina ganó una Copa del Mundo, la primera.
1: Qué loco.
2: Ajá.
1: Qué loco, sí.
2: Y qué decirte de la carrera de Messi, o sea, yo creo que este bicho, o sea, tocó a tanta, creo que vaya, al principio del tour te contaba, vea.
1: Ajá.
2: Éramos unos niños. Cuando Messi era un adolescente y que empezaba
1: a jugar
2: en el primer equipo del Fútbol Club Barcelona. Y ya era una sensación. Cristian Villalta nos contó cuando estábamos haciendo el Morning Mundialista que por esa época, 2005-2006, lo llevaron por parte del gráfico a hacer como una cobertura de prensa a la Masía, al campo de entrenamiento. Y dice Cristian que ahí vio lo más hermoso que ha visto en términos de fútbol en su vida.
1: ¿Qué es?
2: Que era Messi tecniqueando con Ronaldinho. O sea,
1: ¿cómo presencias eso y seguís con tu vida?
2: O sea, en ese momento nadie conocía a Messi, todavía no había debutado. Ajá. O sea, Messi estaba apenas llegando a entrenar ya con
1: al
2: el primer
1: Barça.
2: Equipo, porque estaba en la cantera, pues en la Masía.
1: Ajá, ajá.
2: Entonces lo acababan de ascender al primer equipo y él estaba llegando a entrenar apenas, todavía no había debutado en primera división. Y dice Cristian Villalta que estaban ellos sentados y de repente sale este muchachito con Ronaldinho y Ronaldinho le pasa la pelota. Messi no la deja caer, se la pasa de nuevo a Ronaldinho. Ronaldinho no la deja caer, se la pasa de nuevo a Messi.
1: Men presenció historia.
2: Exacto, ajá. Y entonces, y dice Cristian que estaban como, ¿quién es él? ¿Y cómo hace para dominar el balón así?
1: Ajá.
2: O sea, estamos rodeados de profesionales del fútbol, pero nadie toca la pelota como ese niño. Era como... Ponele, esa es una historia robada de Cristian Villalta, que tuvimos la suerte que nos la contara. Pero me parece un gran ejemplo de lo impactante que debe haber sido el talento de Lionel Messi, no solo para Cristian Villalta del equipo del gráfico, sino para todo el cuerpo técnico del Barcelona de esa época.
1: Claro.
2: O sea, en ese momento Frank Rijkaard era el entrenador del Barça y debe haber dicho como, vaya, necesitamos un juvenil y vas a la Masía y te encontrás con él y así... O sea,
1: ¿qué estoy viendo?
2: Me tocó la lotería, ¿o qué? Que tengo este jugador en mi equipo. Y a partir de ahí el resto es historia, lo convocan. Yo la primera vez que vi a Messi en un mundial fue contra Serbia y Montenegro, que creo que de hecho ahí debutó.
1: Fue en 2006 también.
2: Alemania 2006, Messi usaba la camisa 19 de la selección, bien me acuerdo. Usaba el pelo largo y todo. Entonces, a partir de ahí...
1: Y estaba chiquito.
2: Estaba súper chiquito.
1: Ajá. Tenía que como...
2: Como 18 años,
1: 18,
2: creo.
1: 18, juela.
2: Imagínate. Entonces, a partir de ahí el resto es historia. Lo vimos crecer en el Barcelona entre ese Mundial y el siguiente. Él ganó todo con el Barça. O sea, pasó el Mundial 2006 y él se dedicó a jugar con el Barcelona y lo ganó absolutamente todo. Es la única vez que vimos a Messi ebrio. En el escenario, no sé si has visto ese video.
1: Sí, lo he visto.
2: Estaba bien peque, pues,
1: sí,
2: Messi.
1: Estaba peque, andaba disfrutando.
2: Creo que era menor que vos, incluso en ese momento. Ajá.
1: ¿En 2006 o
2: no? No, en 2009, cuando ganó.
1: Ah, sí.
2: Cuando lo ganó todo con el Barça,
1: sí,
2: ahora tenía unos 21,
1: sí,
2: creo.
1: Ajá. Sí, estaba chiquito.
2: Sí, entonces imagínate, y el Messi diciendo, y el otro año lo vamos a ganar todo de nuevo. Decía.
1: Es como el momento más loco que he visto de Messi.
2: Sí, es lo más loco que ha estado en público.
1: Sí.
2: Y bueno, luego llega el Mundial de 2010, y Leo. En Sudáfrica, bajo la dirección de Maradona. Maradona era el técnico de Argentina en ese mundial. Imagínate, o sea, estuvo jugando con Ronaldinho, lo dirigió Diego Armando Maradona. el tipo ha tenido, o sea, la suerte también de estar rodeado de gente como con mucha aura, digámoslo de esa sí, manera, ¿verdad?
1: Totalmente, o sea, con los pros sí, de los pros.
2: Sí, sí, sí, porque sí. Él es, y quizá sí, él era sí, más sí. pro que todos ellos.
1: Sí.
2: Ajá, y bueno, y después de eso llega la final del mundo, verlo perder su primera final del mundo en 2014.
1: Uf, es que ese momento.
2: Ajá, sí, sí, sí, contra Alemania.
1: Sí,
2: vean.
1: Es triste.
2: Luego ver que en 2018 tiró los tenis, no, yo ya con la selección ya estuvo, uh-huh, ya no ganamos uh-huh. nada. Scaloni lo trae de regreso a la selección y imagínate el Scaloni, vea que Messi ya estaba retirado y que supuestamente ya ahí se lo plantea como tengo un equipo de jovencitos y necesito que alguien los ordene.
1: Realmente jovencitos, ajá, porque si te sí. pones a pensar, todos los que están ahorita estaban chiquitos, sí. o sea, mega chiquitos, a edad que ahorita tienen que Garnacho, que todos ellos, vea.
2: Y todos ellos eran los niños que te cuento, que estábamos pequeños cuando Messi iba saliendo. Sí. Entonces todos sentían esa admiración por él, sí. como, hey, yo te vi jugar, o sea, y tal.
1: Y lo mencionan, o sea, lo mencionan cada vez que pueden. Sí. O sea, es bien lindo eso, bien, bien lindo.
2: Totalmente.
1: Sí.
2: Y entonces, bueno, Leandro Paredes, me encanta, porque Leandro Paredes, por defender a Messi, el nombre de Messi, se fue casi que a los golpes con Gaby en el Mundial. En la final del mundial, el mundo lo tildó de salvaje y él dijo, no, es que yo lo estoy dando todo por Messi, o sea, a mí no me va
1: sería,
2: a venir a hablar.
1: Sería, la verdad, sería, o sea, a discúlpame.
2: No, a mí no me va a venir a hablar así de Messi, claro. o sea, no, y cuando le preguntaron por la sanción, él dijo, está bueno, me parece justa.
1: O sea, vamos a eso,
2: sí,
1: no.
2: Sí, sí, sí, o sea, está bueno, me parece justa, pero yo no iba a dejar de hacer lo que hice. Imagínate cómo...
1: Sí, que, ¿hasta dónde llega el cariño?
2: Ajá, ¿qué tal? Sí. Que no me importa que me suspendan 10 partidos de jugar con la... No me importa que ya voy a terminar mi carrera y ya no voy a volver a jugar con la selección. Lo hice por defender a Messi y eso es suficiente uh-huh. orgullo
1: qué
2: para
1: lindo,
2: mí.
1: Qué lindo,
2: ¿no? Sí, o sea, qué complicado... el futuro de Argentina sin una estrella tan brillante, la verdad, uh-huh. en cuanto al fútbol. Así que...
1: ¿Quién queda como capitán?
2: No sé quién va a ser el capitán. No sé quién va a ser el 10 tampoco. O sea,
1: qué loco.
2: Qué pesado heredar el 10 de Messi.
1: Qué pesado. O sea, creo que no hay nadie ahorita en la alineación que tienen que podría heredar ese número.
2: No, claro.
1: O sea,
2: en el mundo no hay dos Messi.
1: No. Me voy a llorar, o sea.
2: Sí, ajá. Entonces aquí haciéndoles un pequeño review de la trayectoria de este futbolista que hoy no se retira del fútbol, sigue con el Inter Miami, pero sí se retira de la selección argentina y eso es, se siente como un gran paso hacia su retirada, o sea, es como
1: no, claro, mira, aparte ajá. le pasó lo del papá, su papá lastimosamente falleció hace unos meses, hace como dos, vea,
2: sí.
1: no hace tanto, que fue ahí un poco que habló que no sabía cómo iba a seguir, o sea, no encontraba digamos así la motivación para seguir y pues sí se ve más cerca su retiro.
2: Sí, entonces, también este último mundial, o sea, de paso nos dejó este último regalo de como de mostrarle al mundo que se puede, ¿sabes? O sea, uh-huh. como que si vos le metés y te concentrás y te enfocás, podés todavía dar el último esfuerzo, ¿verdad?
1: Sí.
2: Y hacerlo bien.
1: Y que lastimosamente no pasó, pero bueno.
2: Uh-huh. Sí, sí, sí, entonces.
1: Cositas.
2: Pues nada, celebramos la trayectoria en la selección argentina de Lionel Messi. A todos los aficionados y a la comunidad argentina en El Salvador, sabemos que es un día pesado para ustedes, sí. porque se va una enorme estrella que le dieron al mundo. Y nada, solamente eso. Comentarios al WhatsApp, 2224-2411.
1: Hasta ahí está. Nosotros ya nos vamos. Ya viene el Late Show, así que quédate con Radio Femenina 102.5, que acá no paramos.
2: No paramos, we don't stop. Nos escuchamos. Mañana sí en TikTok Live.
1: Sí, mañana TikTok Live y mañana solo vamos de 1 a 3 de la tarde.
2: Cierto.
1: Así que pendientes. Mira, vámonos con Trueno. Ya que estamos hablando de Argentina sí. y todo eso, aquí está Trueno con Por unas llantas.
2: Por unas llantas. Nos vemos. Chao.
1: Chao.

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0: Bienvenidos a Radio Femenina 102.5. La hora exacta son las 16:16, 4 de la tarde, 16 minutos, 6 de octubre 2026. Morning. Late. El hámster no termina de arrancar. Estamos junto a nuestro queridísimo amigo Fernando Claros.
1: Todavía ya está medio dormido, ¿no? Bueno.
0: No, qué diabla, todavía el hámster
1: no está del todo despierto, me atrevería a
0: andamos
1: decir.
0: Como en, no, andamos como en automático, pero sí, estamos un poco cansados. De hecho, por ahí de las 10:30, 11 de la mañana, ya me empecé a sentir mejor, porque sí gritamos ayer, estuvo bonito. Encontramos ahí un par de oscuros.
1: 16 horas post Iron Maiden.
0: Sí, va. Sí, 16 horas post Iron Maiden. Miren, estuvo sensacional, ya les vamos a hablar de eso, pero el clima, men. Llovió medio disco, se todavía mandó. 3 de la tarde, de las 5 a las 11, chulada de cielo, despejado, por ahí de repente sentías una brisita, pero que ¿cómo se llama? Que aliviaba de repente un poquito el
1: calorón.
0: El calorcito.
1: No, pero es que era un montón de gente, vos, como para no sentir calor.
0: Bueno, mira, él dijo parte de lo que interactuó ahí el Bruce, el buen amigo Bruce, dijo, miren, venimos de México, donde habían 65 mil almas, y aquí hay la mitad, pero son más ruidosos, y la majada se encendía. ¡Bah!
1: Sí, yo lo pude escuchar desde afuerita, digamos como desde una cuadra.
0: Y si usted iba a la vuelta.
1: Pues sí, pero
0: te vuelvo a subir a la terraza y ve.
1: De hecho, sí, ajá, estaba en la terraza. Y creo que de los conciertos que he escuchado...
0: De chorizo, imagínese, ajá.
1: No, pero, o sea, creo que de los conciertos que he escuchado, ninguno estaba el público tan encendido al inicio, porque después le fueron bajando, hablando la verdad. O sea, al inicio sí fue... Yo me sorprendí, porque se oía como que los tenía enfrente mío el montón de gente.
0: Sí.
1: O sea, de verdad, se escuchaba un ambientazo...
0: Buenísimo.
1: Genial. Pero bueno, sucedió Iron Maiden, sucedió La Selecta,
0: vamos a hablar de eso también.
1: Sucederá Messi.
0: Eso es hoy, vea.
1: Sí.
0: Vos me dijiste que pero era contra un país...
1: Burkina Faso. No.
0: No, ese ya fue. A ese le metieron 6 o 7, dije.
1: Guam.
0: No sé, pero es alguien que nos daría castigo a nosotros, seguramente.
1: Sí.
0: Comenzamos. Sean todos bienvenidos.

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0: La jijijajaja, la graciosa suena por Radio Femenina 102.5, son las 4:33. Tenemos un enlace a través del Rojito, está con nosotros Gerardo Ortiz. 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Bienvenido, Gerardo, qué gusto conversar contigo.
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2: Fantástico, Gerardo. Bueno, nosotros con esto vamos a continuar con más música. Seguimos con más. Este es Radio Femenina 102.5.

0: nada, huevona, hermano. Ayer no cogí pero ni el ruedo, pues.
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0: Ant in LA, esta es Radio Femenina 102.5, son 10 minutos los que nos van separando de las 5 y 20 de los que nos van separando de nuestra sección deportiva, donde vamos a platicar, pues, de la selecta. Pero ahorita este bloque lo vamos a ¿cómo es que se llama? A dedicar a parte del resumen de lo que se vivió ayer. Si usted, pues, ya visitó las redes sociales de Radio Femenina y se dio cuenta que, pues, los bombazos, los leñazos, los cebollazos del concierto de ayer están ahí subidos en Instagram. Y, por supuesto, pues, ahí le andaba dando cobertura de parte de Radio Femenina Luis David Penado. ¿Qué será? Gente acampó desde el día domingo, gente que venía de Guatemala, gente que venía de Honduras, estuvo en las afueras del estadio y también en sus alrededores, en los supermercados de los alrededores, porque sí vimos a varios ir a comprar sus cosas para hidratarse, algunos que pasaron por ahí la noche, otros que pues tuvieron ya su primer mojada, eso de las 12 del mediodía de ayer. Y bueno, el tráfico, por supuesto, desde las 4:30, quizás desde las 5:30 más o menos, se hizo sentir. Un dispositivo de seguridad, pues, bastante adecuado, muchísima autoridad ahí resguardando el sitio y, por supuesto, también la integridad física de todos los que iban a asistir, público, trabajadores, banda, etcétera, etcétera. Todo esto dio inicio a las 6:30. Las puertas se abrieron a las 5 más o menos, tengo entendido. La gente pues ingresó y tuvo la oportunidad de escuchar a Soul Steel, un compilado de artistas salvadoreños que estuvo bastante interesante. Raven Age salieron a las 7:15.
1: Raven Age, ¿había dicho que era quién?
0: Es la banda del hijo de Steve Harris, que mira, realmente tocan súper bien y tienen un sonido muy... muy de acuerdo a lo que está sonando el rock o el metal en estos tiempos, que es un sonido entre medio progresivo, pero que tiene también sus pincelazos de gutura, con gritos así muy, muy al estilo de los Linkin Park, muy al estilo de otras bandas que hemos presentado por ahí en Metal Flow. Eso fue a las 7:30. Raven Age terminaba a las, ¿qué? 8, básicamente.
1: Sí.
0: Media hora para que se esperara el instalo de la banda principal, Iron Maiden, salieron...
1: Bien temprano, estaban, yo te decía, yo creí que eran los teloneros incluso.
0: Estaban para las 8:30.
1: Cuando los escuché yo dije, está demasiado temprano, ¿dónde son los teloneros?
0: Sí, Maiden salió 11 minutos tarde, si lo ves desde ese punto de vista. Estaban para las 8:30, a las 8:41, eso estaba dando inicio ya con...
1: En lo que inflaban a Eddie.
0: En lo que, no era inflable. ¿Usted cree que era el King Kong del circo de allá? No. Bueno, un setlist privilegiado, un setlist que mucha gente de los que estaban ahí entre el público dijeron, ¡hey! Estas hubieran estado en la primera vez y hubiera sido un setlist pues increíble. En aquella ocasión, para el 2016 venían promocionando el Book of Souls y hoy pues básicamente andan celebrando los 50 años de existencia de la banda. Un Bruce Dickinson todavía con una voz impecable. Sin embargo, por ahí de vez en cuando, de tanto andar brincando entre Eddie y entre banda, porque el escenario estaba cholo. O sea, el escenario en esta ocasión sí era más, creo que era más grande que el anterior. En todo lo que andaba, pues, dando guerra, pues, de veces cuando se le quedaba la voz. No que en el tiempo, se le quedaba como en el tiempo. Sin embargo, jamás se escuchó ni un desatino, ni un desafino, mucho menos. ¿Qué más les podemos decir? Unos visuales increíbles, los artes de los sencillos que estuvieron fenomenales. El clima estuvo de nuestro lado, de toda la gente, bueno, de lado de toda la gente que fue a ver a la banda, porque pues no pasó absolutamente nada. Fue hasta que terminaron de tocar y empezó el desalojo del venue, del estadio, hasta ahí fue que se empezó a sentir por ahí un par de gotitas que querían caer. Sin embargo, ni siquiera fue que lloviera así, claro, tal cual.
1: Clima perfecto,
0: el setlist perfecto, una interacción más insistida con el público. Lo que te mencionaba yo, pues él decía, miren, gente de El Salvador, este ha sido un punto de encuentro regional, porque tenemos gente de Guatemala, tenemos gente de Honduras, también por ahí uno que otro de Costa Rica. Y por supuesto, venimos de México, donde habían 65 mil almas coreando. Y debo decirles que ustedes son más ruidosos y la majada se encendía. Y empezaron pues todos los éxitos. Tenían ratos de no tocar Albatros, que es una de esas rolas que vos sentís que estás básicamente viendo una ópera rock increíble. Los visuales con un barco en tinieblas, la interacción de Eddie con los miembros de la banda. En su momento, vos crees que, porque siempre hay una parte del concierto donde están todos juntos tocando, y vos decís, ve, así se vería un grupo de mariachis, tal vez, vea que están juntitos, claro, sí, todos, sí, sí. Y solo ahí atrás, ni modo, el de la bataca que no se puede mover, tiene que estar ahí atrás. Pero sí, la verdad, increíble la gente, una super vibra, y dicho y hecho, a las 10:57, básicamente, eso estaba terminando. Él decía que les gustaría vernos pronto nuevamente, que el concierto sí siempre, cada rato decía, grita San Salvador, quiero escucharla. Interactuaba bastante con la gente de los costados, un lleno total. Así que puede decirse que el concierto fue todo un éxito. Y hasta aquí la crónica de hoy.

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7: El día de ayer, la tarde de ayer, pues Fernando Dimitri, el Rusowski, les llevó a cabo una nueva edición del ¿Qué hay de Fresh?
4: Ey, yo quiero decirte, antes que otra cosa suceda, todas canciones muy, muy buenas. De hecho, más adelante, ¿cuál es el que va a sonar?
7: Ahorita va el de Gaby.
4: Va. ¿Cuál es?
7: ¡Ah!
4: No, ¿cómo se llama?
7: Jamie Miller y Baby Doll.
4: Va. De esta canción y del pick de Penado, hay dos canciones que yo les encuentro mucho parecido. Mm. Esta es una de ellas.
7: Fíjate que...
4: Póngale mente, escúchelas y dígame si la cacha.
7: El lunes pasado, ajá, no a este, al anterior, vos no viniste.
4: Ajá.
7: Y yo no cerré. O sea, no fui yo el último pick.
4: Ajá.
7: Entonces, ve, no está aquí el muchacho.
4: Ah, sí.
7: Hoy sí.
4: Otra vez. No, sí, es que... Solo de lo último para lo mejor para el final. Lo último para el final. Solo de lo último para el final. Solo de lo mejor para el final.
7: Jamie Miller, Baby Doll. Esta es la recomendación de Gabriela Rivera.
4: Póngale ahí.
7: Esto es un pick.
4: Padre la orejita, a ver a qué canción se parece.

0: ¡Ey! Sí.
1: Pero es esta. Va, ese, para mí,
0: eso era el gritito.
1: Y el pic de penado.
2: Qué chula esa rola, hombre.
1: Tiene ahí una referencia que yo le he encontrado.
2: Jamie Miller, Baby Doll. Bueno, decilo si vos la encontraste.
1: No, más adelante. Ah. Ahorita tenemos que hablar de deportes.
2: Bueno, viene la parte triste.
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2: Es bueno. ¿Qué le puedo decir? Espérate, hay que poner esto, si esto no puede faltar. Miren, señores, pues ayer específicamente estábamos disfrutando junto a Fernando.
1: Adelante,
2: disfrutando porque sí quiero hasta los 52 minutos que creo que nos cayó el empate. Estábamos viendo el mascón ahí con Fernando. El Salvador versus Martinica. Lo decíamos el día de ayer, sí, las condiciones del terreno. Ojo, aquí no queremos poner como pretexto, pero sí hay cosas que pasan. Y por ejemplo, el terreno de juego no favorecía a ninguno de los dos cuadros, pero tuvimos dos, el gol que cayó al inicio fue un errorazo del defensa de Martinica y bueno, nos puso arriba en el marcador y todos contentos, todos felices. Entonces la selecta ganaba y Iron Maiden se presentaba en El Salvador y en ese momento el mundo era ideal, el mundo era feliz. Ok, va, nos salvamos de milagro, creo que en el primer tiempo por un pelo de rana calva, ellos tiran fuera y ya prácticamente la defensa estaba vencida. En cuanto a lo que estuvimos viendo, Brian Hill tuvo una nuevamente, portero delantero, o sea, lo tuvo prácticamente enfrente. Y para variar, pues, no sé si las condiciones del terreno de juego o si simple y sencillamente que te traicionan los nervios, pues, porque pues humano, soy humano. Y entonces se la tiró al cuerpo. Pero ahí, ese era el 2. Y antes de que nos empataran todavía, creo que un tal apellido, ahí corregime si me equivoco, un tal Stevens, tenemos un tal Stevens en la electa. Bueno, como no tenemos. Bueno, le da un pase que le queda corto. O sea, le da un pase porque realmente si ese pase hubiera encontrado su receptor nuevamente, el 9 de nosotros, que creo que Brian Hill, hubiera quedado nuevamente solo a solo, o sea, uno por uno con el portero, uno a uno, y a lo mejor ahí tal vez podía favorecernos un poco la suerte, pero no. El detalle es que nos empataron. Y bueno, al empatarnos entonces, ese marcador no nos servía de absolutamente nada. Creo que Jamaica le dio castigo a Honduras, que eso tampoco nos servía de nada. Y Guatemala, sí, desconozco cómo quedó. El sitio y el problema hoy es que bajamos a la Liga B. Entonces, ¿qué onda? ¿Qué aprendimos? Sí, no, es que mira, es un proceso. Fíjense que yo veía una publicación de un brother hoy en la cual se hacía una comparación desde, creo que 1997 con Milovan Djoric. Milovan Djoric, Kirill Dobzhinovsky, por ahí Armando Contreras Palma, de los que yo me acuerdo, Carlos de los Cobos, El Zarco, Benito Juárez.
1: ¿Quién es Kirill Dobzhinovsky?
2: Kirill Dobzhinovsky, si usted es de allá de Oriente, sabe que es el uno de los, ¿cómo se llama? Era un yugoslavo, uh-huh. Y era porque ya pasó mejor vida, que tuvo al Firpo en los primeros lugares en aquellos entonces.
1: La Furia Pampera.
2: Y era un gran entrenador, la verdad es que tenía una bonita idea de juego. Ahora, estamos en la Liga B, Fernando. Y entonces,
1: ¡estamos en la B! ¿Alguna vez ese video?
2: No.
1: ¡Estamos en la B!
2: Pero eso era celebrando, porque venían de la C o de la D.
1: Era de River. El Tano Pazmán se llamaba, era un viejito argentino. Y cuando terminó el partido de River, gritaba, ¡estamos en la B! Y tiraba la tele y decía mil cosas que dicen los argentinos.
2: Sí, sí, ya sé.
1: ¡Estamos en la B!
2: Por la... Sí, sí, sí. Entonces, Fernando, estamos en la B. ¿Qué va? No sé si el señor salió a hablar. Vi un comunicado del presidente de la FESFUT diciendo, miren, el descenso a la Liga B, lo sentimos.
1: Mira, yo voy a...
2: Esta es la última vez que vamos a hablar de la selección.
1: Mira,
2: aquí, por lo menos.
1: Yo sí te voy a decir a mí, uh-huh. Mi título personal. A título personal tomo esto. Para mí, el Bolillo ha tomado o ha dado declaraciones bastante vergonzosas. Vergonzosas o desvergonzadas, podría ser. ¿Por qué? Porque primero viene y dice, uh-huh. Brother, si no les gusta, échenme. O sea, si yo no los dejo en la A, échenme.
2: Si no los dejo en la A, échenme.
1: Échenme. Es así de fácil. Uh-huh. Presidente, échenme.
2: Le dijo, mañana nos tendríamos que ir todos. Dijo.
1: No, y es bien fácil, porque échenme implica págueme el contrato. Págueme la rescisión de contrato. No es así solo como, sí, écheme y me voy. Yo con el rabo entre las piernas porque voy con vergüenza de que dejé mal el país. No, para él es écheme y liquídenme.
2: Y ahora liquidar viene, de billete. No te
1: y ahora
2: otra cosa.
1: Viene y dice, pues yo creo que a mí me gustaría quedarme. He recibido comentarios de gente que me apoya, que dice que debería de quedarme. A mí me gustaría quedarme. Entonces viene y te hace una promesa, uh-huh. Que es, si yo no lo dejo en la A, me voy. Uh-huh. Ya no dejó, ya bajó a la B. Mírame, sí. No, ya dejemos de hablar de gracias y hablemos de mejor de Lionel Messi. Eso es lo verdaderamente bueno que está hablando
2: de ahorita va bajando del dugout. Sí.
1: Va a salir al campo la cabra de GOAT, el mejor de todos los tiempos, Lionel Andrés Messi. ¡Cuchitini!
2: ¡Cuchitini! ¡Ey, mira, pero ese lo han cambiado!
1: Sí.
2: ¿Qué se ha hecho en el pelo?
1: Se ve bien guapo, ¿verdad?
2: Se pone tinte. No, se ha puesto un tintillo.
1: Se ve bien guapo, mi GOAT.
2: Ahí va saludando a todos los nenes. Eso me llega, mira.
1: Ahí es el
2: saludo a todos
1: ahí
2: los
1: es
2: nenes.
1: El capitán de Benín. Esa es la verdadera figura de hoy. El arquero de Benín. ¡Ey! Ahí está la familia. Mira qué bonito. Ahí están los
2: ¿quién
1: tres
2: es?
1: Niños.
2: ¿Ese es Thiago?
1: Yo no sé quién es quién, pero son los tres
2: ¿ese
1: niños.
2: Ese es Milán. No, ese es de la Shakira.
1: No, ese es este.
2: Ese es Suchi. No.
1: Sasha.
2: Sasha, es cierto, Sasha.
1: No, hombre, ese es el de Shakira.
2: No, pues sí, yo sé. Ese sí es hijo de él.
1: Qué bonito.
2: Miren,
1: ese es hijo de él. Cristiano sí. Ronaldo, creo que se llama.
2: Sí, así le puso. Mira, bueno, estamos también viendo por ahí la entrada a ya
1: al
2: casi
1: campo.
2: La entrada al campo de juego.
1: Va a salir con sus hijos. Sí, men, Messi va a salir de la mano de sus niños. Qué lindo,
2: qué
1: no
2: pelado.
1: Puede ser. Qué bonito. El uniforme es especial, cabe mencionar. Es de Adidas, pero la marca Messi, porque pues sí, vea, etcétera, etcétera. Mira, hay todo
2: mira,
1: un show.
2: Una...
1: ¿Será que podemos? ¿Cree?
2: Déjame ver, ponelo ahí.
1: No, mejor no.
2: Espérate, no
1: voy a hacer.
2: Es que estamos aquí enlazados,
1: no, mejor no.
2: Mira, pues sí.
1: Bonito, están saliendo al campo. Ese es el estadio monumental de River Plate.
2: Ese es el mero mero allá.
1: Ese es el de verduras. Tiene como 100,000 personas adentro, creo. No le da caso el de Yoki, pero sí. Pero sí, aguanta. Ese cuenta como 87,000 gentes ahí, de una sola vez. Mm. Es una cosa exagerada. Y bueno, le narramos que Messi sale al campo en Buenos Aires, Argentina. Es oficialmente el partido de despedida de una leyenda.
2: Pero
1: se va Lionel Messi
2: pues.
1: Contra Benín, ya le
2: qué
1: dije.
2: ¿Qué es eso?
1: ¡Ve Benín!
2: ¿Benín o no? Va.
1: ¡YouTube Benín!
2: Mira, va, ahí está con sus hijos, ve.
1: ¡YouTube Benín!
2: Y ahorita hay un juego de luces impresionante.
1: Benín es un país. Y aquí están, ve. Benín,
2: sí,
1: está medio de ver.
2: Pues sí, pero.
1: Mira, ey, no
2: si. Si va a despedir que se despidiera con un equipo de Everton.
1: Fuera de broma. Uh-huh. Sí, se ve muy bien Messi. O sea, en realidad algo se ha hecho. Sí. En el pelo, en la
2: Botox.
1: Barba, yo no sé. No, fíjate que no. Que
2: bueno,
1: sí,
2: miren,
1: se
2: vamos
1: se
2: a seguir, vamos también. A seguir con esto porque qué bonito.
1: Qué
2: todo
1: lindo.
2: El
1: hay un show de luces.
2: Ahorita.
1: Hay un show de.
2: Hay una camisetota del 10.
1: Una camisetota del 10
2: que
1: dice.
2: Solo
1: dice
2: gracias, ¿verdad? Yo pensé.
1: Sí.
2: Ajá.
1: Dice gracias. La gente. Emocionada, llorando, prendida. No, qué lindo. Estamos viviendo, damas y caballeros, oficialmente el último partido si de Leo Messi con Argentina.
2: Si vamos a agarrar el audio más adelante.
1: Oye, mira, Scaloni está llorando.
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21: ¡Ey, espere! No, ahí va. Aguánteme.
22: ¡Ey!
21: ¡Hombre de
22: visitas! ¡El turco!
21: ¿Qué?
22: Bueno, se vienen ahora sí los últimos.
21: Estamos
22: 90.
21: Viendo el ingreso allá a la cancha. Sí, es contra
22: Ben. Los últimos minutos de Leo, el último partido de Messi. Jugando con la camiseta de la selección argentina.
21: El último partido de Messi, jugando con la camiseta.
23: Juega con fuego. Juega con juego, Nelson.
21: Ah, pero mira, es que está. Qué increíble.
23: ¡Es Messi!
21: ¡Qué increíble el estadio!
23: ¡Ey! Ya empezó. Mira, Messi lloró. Escaloni lloró.
21: Entró con sus hijos. Ya vamos a poner niños. Ahí a Aria Vega y Compa Coleto. Entró con los niños.
23: ¡Qué lindo!
21: De la mano.
23: ¡Qué lindo!
21: Una camisa bien pipireta, especial. Bien especial, la que andan todos los jugadores. Están todos sus cheros. Está McAllister, sí. Está Enzo, está Julián, está sí. su panicisísima de Paul. El único que no, lastimosamente, pues ya está retirado.
23: El Fideo.
21: El Fideo. No está Di María.
23: Y el Kun Agüero, pero el Kun Agüero.
21: No, el Kun Agüero no puede jugar.
23: Peligroso.
21: No bromeé con eso. Es probable que sea una... Un castigo severo. Sí, porque es un juego de exhibición.
23: Lo más seguro, sí.
21: Y yo te estaba preguntando si... se supone que hay algunos de estos que fueron... sancionados, bueno, hay que decirlo, en lo que estábamos chequeando,
23: sí, es Enzo,
21: se veía la una pancartita que vamos a decir, mira, esta es la pancarta del mundial. No, porque esa era chiquita. La que sacaron en el mundial era una gran, sí, como que era banderín de Bible el primero. No, qué chupa.
23: Ey, tiene que ser unos 5 hoy, Messi. Ahí va el primero, ¿eh? Messi.
21: Mira, y déjame pasar. Gracias, Messi. Gracias, Messi.
23: Solo quiero darte la gracia.
21: El logo que hay es aquel. Cuando él echa gol y hace los dos brazos hacia arriba, así, y ve hacia el cielo. Esa es como la figura que tiene también. Eso que está ahí a la derecha, ve.
23: No, hombre, ese.
21: Gracias, Messi, dice.
23: Sí, pero ese es el logo de la marca Messi.
21: Ah, perdóname, pues yo no uso de eso.
23: No, pero
21: yo estoy con la de las tres rayas.
23: Pero le voy a decir algo. Nunca había visto esa perspectiva yo del logo, y es cierto. Es como cuando levanta los brazos.
21: Es cuando él hace para arriba y acaba de echar gol.
23: Sí.
21: Yo hubiera puesto ahí la camiseta, así.
23: Sí.
21: La de cuando todo el mundo decía que tendía, que le metieron unos 5 al.
23: Qué bonito. Qué especial. Vamos a seguir. Tan interesante.
21: Espérate. Vamos a dar el primer tiro de esquina.
23: Sí, lo
21: tan cara.
23: Ah, pero Messi lo va a tirar, o sea, no.
21: Pero no viste la comba que agarró allá en Miami.
23: Pero no era córner. ¿Será que cae el primero? ¿Será que sí? ¿Será que no? Mientras tanto, seguimos con más música que tiene preparado para nosotros, Nelson.

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